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3: Aquí comienza A Toda Ley, un programa con diferentes tipos de abogados, hablando de todo tipo de leyes. Como siempre, mi gente, yo soy su servidor, José Jordán, abogado de inmigración y ley criminal. Como siempre, ustedes, si es que tienen preguntas o dudas, llámenos aquí a la cabina marcando el 833-567-3260. Nuevamente, 833-567-3260 para hacer sus preguntas de inmigración, ley criminal o de cualquier tipo de leyes. Mi gente, hoy yo voy a estar aquí con ustedes hablando de exactamente de todas las leyes. No importa si es que es de inmigración, ley criminal, lo que sea, aquí estamos para contestar sus preguntas. Al mismo tiempo, mi gente, vamos a hablar un poquito de las leyes. Vamos a hablar de exactamente cómo ocurren ciertas cosas y los beneficios inmigratorios. Si es que ustedes tienen preguntas, tienen dudas, quieren saber qué está pasando con ciertos casos, quieren saber exactamente cuáles son sus opciones, recuerde que siempre lo pueden hacer. Todo lo que tienen que hacer es marcarnos llamando el 833-567-3260. Nuevamente, 833-567-3260. Aquí tenemos el número abajo para las personas que nos están viendo por medio de Facebook Live o Instagram Live. Aquí estamos e igual contestando sus preguntas. Todo lo que tienen que hacer es marcar el 833-567-3260. Para personas que están viéndonos o escuchándonos por medio de la radio en KTNQ 1020 AM Radio, es el mismo número, mi gente. La única diferencia es que si es que están en Instagram o Facebook Live, ustedes pueden escribir esas preguntas y felizmente se las vamos a contestar aquí al aire. Pero claro, mi gente, como siempre, todo lo que tienen que hacer es seguir marcando y van a poder hacer sus preguntas en vivo. Y bueno, ¿por qué no hablamos un poquito de estos beneficios? Hablamos un poquito de esas opciones. Y bueno, ¿por qué no comenzamos hablando del tema del día hoy, que es, voy a hablar de una visa juvenil, exactamente qué es, cómo pueden calificar, cuáles son sus opciones y mucho, mucho más. Recuerden que, como siempre, hemos hablado de este tema anteriormente y hemos hablado de estas opciones. Y aquí estamos hablando de exactamente qué significa si es que una persona tiene este tipo de beneficio, una persona puede recibir, qué beneficio puede recibir en las cortes inmigratorias. Y bueno, comencemos con esto. Una visa juvenil es cuando una persona menos de 21 años está aquí en Estados Unidos físicamente y sus dos padres no lo están cuidando. Y ahora aquí no es donde no importa si es que digamos una persona, digamos, un padre falleció, una madre falleció, quizás los padres están en su país, quizás este niño o niña no ha hablado con su padre, quizás su madre la abandonó, no importa la razón, con que los dos padres no estén cuidando a esta niña o niño que es menor de 21 años, esta niña o niño puede calificar para un beneficio inmigratorio. Todo lo que tienen que hacer, obviamente, es hablar con un abogado. La manera que se funciona es que nosotros sometemos una solicitud con la corte estatal y le dan un beneficio inmigratorio de una someter una aplicación.

0: petición con inmigración para darle un beneficio migratorio. Y con esa petición, ya que está aprobada, hay una espera, ahorita es aproximadamente 4 años, y después de eso puedes someter una solicitud de residencia. Entonces, esencialmente, hay millones de niños que están aquí en Estados Unidos, indocumentados, que califican para hacerse residentes de Estados Unidos por medio de una visa juvenil o una visa infantil. Pero no lo han hecho porque no saben de este beneficio. No lo han hecho porque nadie le ha explicado que esto existe. 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Hoy es el 15 de julio 2026, iba a decir 25, mi gente, ya me estaba atrasando por un año, 2026, donde estamos aquí igual contestando sus preguntas. Se mira como si mañana vamos a tener el cónsul de protecciones del Consulado de México en Calexico, Eduardo con nosotros, Carlos Eduardo Muñoz con nosotros, hablando de el beneficio, los beneficios que existen, cómo pueden, digamos, recibir un tipo de ayuda con el consulado mexicano, y todo eso va a estar aquí en este programa mañana. Pero como siempre, si es que ustedes tienen preguntas, si ustedes tienen dudas, llámenos aquí a la cabina marcando el 833-567-3260. Nuevamente, 833-567-3260. Y bueno, mi gente, ¿por qué no hablamos un poquito de esos beneficios? Y como siempre, me gusta hablar de qué hice hoy en esos casos. Mi gente, y como no pude estar aquí con ustedes ayer, voy a hablar de qué tipo de casos tuve ayer y hoy. Comenzamos con hoy, donde hoy tuve una audiencia en Marietta, que está por ahí por Temecula, donde tuvo un cliente que se llama Kevin. Y por Kevin le podemos ayudar. Ganamos una moción para Motion to Vacate, que esencialmente limpiar el delito criminal. Y ahora Kevin va a seguir siendo residente gracias a esta moción y gracias, obviamente, que ganamos este caso. Recuerden que si es que ustedes son sujetos a deportación, hablen con un abogado de un motion to vacate. Si es que limpian ese delito criminal, entonces es como si ese delito criminal nunca ocurrió y no hay consecuencias inmigratorias. Ahora, mi gente, también ayer tuve una audiencia criminal donde yo estoy peleando el caso para uno de mis clientes que estamos listos para someter un ajuste de estatus, pero lo arrestaron por violencia doméstica. Ahora estamos peleando el caso en la corte. Y estamos todavía arreglando, pero se mira como si el fiscal va a ponerse de acuerdo para un código que no le va a afectar su habilidad de hacerse residente en el futuro. Al mismo tiempo, después de eso, fui a adelanto, donde fui a ver dos detenidos, donde fueron detenidos en Los Ángeles, mi gente. ¿Y por qué los detuvieron? Simplemente porque estaban hablando afuera de su casa. Inmigración llegó, inmediatamente se arrimó a ellos y se dieron cuenta que ellos estaban hablando español y esencialmente los arrestaron los dos y ahora están en un centro de detención. Y fui a visitarlos para hablar con ellos y explicar cuáles eran sus derechos, qué podían hacer y obviamente para ver exactamente cómo vamos a tratar de pelear sus casos de deportación. Igual recuerden que ustedes tienen derechos. Si es que los detienen, ustedes tienen derecho de pelear un caso, no tienen que hacerse culpables. Igual ustedes pueden pelear para tratar de salir con fianza. Donde hoy también, mi gente, hace aproximadamente menos de una hora, recibimos una carta de la Corte Federal, donde uno de mis clientes, no voy a decir su nombre porque su nombre no es un nombre común, y si es que digo su nombre, yo creo que personas que lo conocen van a saber que es él. Pero esencialmente, la Corte nos acaba de dar notificación que a él lo van a dejar ir. ¿Por qué? Porque sometimos una moción de habeas corpus. Esas mociones de habeas corpus es una moción que se puede someter pidiéndole a un juez federal que los deje salir inmediatamente o que les dé una audiencia de fianza. De esta manera, personas pueden esencialmente estar libres o tener una audiencia de fianzas. Si es que no saben si es que ustedes califican para este beneficio, hablen con un abogado para que le pueda explicar a usted sus opciones, qué pueden hacer y obviamente cómo esto le puede ayudar a ustedes. 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Ahorita estamos en vivo, mi gente. Hoy es el 15 de julio, son las 5 y 12, 13 p.m. y estamos aquí con ustedes hablando de sus opciones. Como siempre, llámenos aquí a la cabina marcando el 833-567-3260. 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Para personas que nos están viendo por medio de Instagram Live o Facebook Live, tengo el número enfrente de mí para que ustedes los puedan ver. Y si es que quieren ver, si es que quieren hacer llamadas, ahí está el número. Para personas que, digamos, quieren verificar o llamar, hacer sus preguntas, márquenos aquí en la cabina al mismo número que estoy dando, que es el 833-567-3260. Entonces, hablamos de diferentes audiencias que tuve ayer y hoy. Pero, ¿qué significan, mi gente? Recuerden que, número uno, hablamos con las audiencias de ayer y lo que ha pasado hoy. La audiencia de ayer, comencemos con el caso criminal. A uno de mis clientes lo acusaron de violencia doméstica, pero ser acusado de violencia doméstica es abajo de diferentes códigos. Hay ciertos códigos que hace una persona sujeto a deportación y ya no puede recibir un beneficio inmigratorio. Hay otros códigos donde si se hace culpable, de todos modos va a poder hacerse residente de Estados Unidos. Entonces, si es que no saben cuál opción es para usted, hable con un abogado para que le pueda explicar. Nunca, nunca se hagan culpables en una corte criminal si es que no son ciudadanos de Estados Unidos sin hablar con un abogado inmigratorio. ¿Por qué? Porque si no habla con ellos, ¿cómo van a saber si es que hay consecuencias inmigratorias? Recuerden, un abogado criminalista nomás se enfoca en casos criminales. Es lógico que si es que le pregunta de bancarrota, no va a saber. Si le pregunta de consecuencias inmigratorias, no va a saber. Usted tiene que hablar con un abogado que maneja los dos casos. Yo personalmente manejo esos dos casos. Yo me concentro en personas que no son ciudadanos de Estados Unidos y tienen un tipo de toque con la policía. En esos casos, yo manejo, arreglo el caso criminal para arreglar el caso inmigratorio y junto le puedo dar el beneficio que necesitan mis clientes. 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Y bueno, mi gente, se mira como, bueno, me están diciendo que hay problemas con la conexión de Facebook Live y también con la conexión de Instagram. Mientras que mis ayudantes tratan de arreglar eso, les sugiero que recuerden que si es que tienen preguntas, llámenos y van a poder hablar con nosotros de exactamente esos tipos de casos. Se mira como si igual tenemos que comenzar esos videos de regreso, pero igual aquí estamos, mi gente. Llámenos aquí a la cabina si es que tienen preguntas y felizmente vamos a platicar con ustedes. Y bueno, mientras que mis ayudantes tratan de arreglar los problemas que tenemos técnicos, vamos con las llamadas y por qué no vamos con Daniel de Los Ángeles. Daniel, díganos cómo le podemos ayudar.
1: Hijo, buenas tardes, José Orlán. Me alegro mucho de oír su voz.
0: Placer es mío. Dígame, Daniel, ¿cómo
1: Dice
0: lo
1: que
0: puedo
1: yo,
0: ayudar?
1: sí, mi esposa y yo, bueno, mi esposa por parte de su mamá, metimos una solicitud para la residencia en el 2013. No sé por qué tiempo van ahorita.
0: Bueno, comencemos con esto, señor. ¿Quién le sometió la solicitud a su esposa y de qué país es su esposa?
1: De El Salvador.
0: Ok. Para personas de El Salvador, ahorita están procesando las aplicaciones de septiembre del 2008. Ahorita, señor, ¿cuándo sometió la solicitud? Usted dijo 2013, ¿sometió la solicitud la mamá o la hermana?
1: La mamá,
0: Ok.
1: ella es ciudadana.
0: Ella es ciudadana, ok. ¿Y su esposa está casada legalmente con usted?
1: Sí.
0: Ok. Eso importa porque hay diferentes categorías, si es que ella estuviera soltera o si es que ella estuviera casada. Entonces, ahorita todavía no están procesando las aplicaciones de 2013, señor. Entonces, yo le sugiero que espere un poquito más para que procesen esas fechas y así esa petición va a estar vigente. Ahora, después de eso, su esposa va a poder someter un perdón por medio de su madre, si es que su esposa ha estado aquí en Estados Unidos y allí. Ella va a poder entonces, que ya que se apruebe el perdón, va a poder salir del país para tener su entrevista. Ahora, usted tiene una pregunta para mí aparte de eso.
1: Sí, o sea, sometimos la solicitud en el 2013, ¿verdad? Pero nosotros salimos con un parol al país de El Salvador.
0: ¿Y cuándo
1: Tenemos una
0: regresaron
1: entrada
0: con el
1: legal.
0: parol?
1: En junio de 2023.
0: Ok. Perfecto. ¿Y tienen hijos que son residentes o ciudadanos de Estados Unidos?
1: No más solo uno.
0: ¿Y cuántos años tiene?
1: 25.
0: Ok, entonces, señor, usted no tiene que esperar la petición de la madre. Ustedes ya califican para hacerse residentes, señor. Si es que usted salió con, digamos, un advance parole y regresó y tiene una entrada legal, con esa entrada legal y su hija de 21 o mayor, que es ciudadana, usted califica para hacerse residente inmediatamente. ¿Quién le dijo a usted que tiene que esperar a la petición de la madre?
1: Sí, o sea, el abogado, o sea, porque el otro hijo mayor, cuando nosotros metimos la solicitud en el 2013, él era menor de edad todavía. Y el abogado dijo que él todavía tenía prioridad de calificar conjunto con nosotros por parte de la mamá de mi esposa.
0: Espera, espera, usted quizás no me escuchó cuando yo le dije, ¿usted tiene hijo o hija que sean ciudadanos de Estados Unidos de 21 o mayor?
1: Y un hijo
0: ¿Y es
1: de
0: ciudadano?
1: 25 años. Era ciudadano, si él nació aquí.
0: Ok, entonces usted, usted, sí, correcto, pero ustedes dos no tienen que hacerse que esperar para que el hijo califique. ¿El hijo cuántos años tiene?
1: Él tiene 28 años
0: Ok, déjeme
1: y no está
0: decirle,
1: casado.
0: ok, déjeme decirle, señor, que lo que, número uno, es que si ustedes quieren tratar de incluir a su hijo, usted se puede hacer residente y su esposa puede quedarse indocumentada. Y así su hijo pu pueden incluirlo en el paquete con con su esposa. Pero recuerden que aquí inmigración no le tiene que dar la residencia. Cuando un niño se sobrepasa la edad, más de 21 años, entonces ese niño automáticamente se puede descalificar de hacerse residente. Y aquí el hijo va a tener que salir del país. Cuando el hijo salga del país, el hijo no va a calificar para el perdón como va a calificar la mamá. Entonces aquí, señor, yo no estoy de acuerdo con con la información que le dio el otro abogado, porque su hijo para hacerse residente tiene que salir del país. Cuando salga del país, él va a tener un castigo de 10 años y entonces va a tener que esperar que la mamá se haga residente para someter ese perdón. Entonces es mil veces mejor si usted se hace residente ahorita para que su hijo pueda calificar para ese perdón, ¿me entiende?
1: Pero una pregunta más. Mi hijo también salió con permiso de parol. Tenía permiso de trabajo.
0: Ok, ¿y
1: También tiene una entrada
0: él tiene
1: legal.
0: una esposa que es residente ciudadana de Estados Unidos?
1: No, él sigue soltero, pero está esperando. No se quiere casar por eso, porque quiere ver si califica en el paquete que dijo el abogado, de que como metimos los papeles en el 2013 y él era menor de edad, tenía 16 años.
0: ¿Y él tiene una pareja quizás por allí que es ciudadana?
1: No, él no se quiere casar por eso.
0: Ok. Entonces, déjeme decirle que aquí, si es que él se casa, él puede recibir su residencia inmediatamente. Aunque sea que si digamos, él se casa con una ciudadana hoy, ya mañana podemos someter la solicitud de residencia. Y si digamos, él vive en Los Ángeles, entonces él recibiera su residencia en aproximadamente un año a año y medio. Si es que él quiere seguir esperando la petición de la mamá, número uno, él tiene que la mamá tiene que ser vigente y someter un perdón, porque ella va a tener que salir del país. Y por cuando sometiendo el perdón va a esperar 3 años. Después de eso, otro año para programar su entrevista en el exterior. Entonces, estamos hablando como 5 años para que la mamá se haga residente. El hijo calificaría, número uno, de verdad, yo pienso que seguro que él no va a calificar. Pero de todos modos, digamos que usted quiere incluirlo, fuera otros 5 años para él. 5 años para arreglar con la mamá o tratar de arreglar con la mamá, o si él se casa con una ciudadana, él no va a tener que ni salir del país, señor. Entonces, por muchas de esas razones, si es que él tiene una pareja ciudadana, va a ser mejor que él se case con una ciudadana y sea residente sin tener que salir del país. Ahora, Daniel, usted tiene una pregunta para mí, aparte de eso.
1: Sí, pues yo también estoy incluido en ese paquete por parte, porque he oído que...
0: ¿Pero para qué quiere esperar? Ok, Daniel, yo creo que usted debe de hacer una cita con un abogado, porque no entiendo por qué usted va a esperar la petición de que recibió su esposa, cuando usted puede hacerse residente inmediatamente por medio de su hija ciudadana, y no va a tener que salir del país. No es lógico, señor, que usted debe de seguir esperando. No veo el chiste, señor. Yo creo que aquí quizás usted no está entendiendo lo que le estoy diciendo, o debe de hablar con un abogado en privado, porque aquí, señor, usted califica el día de hoy. ¿Por qué esperar otros, digamos, 5 años cuando usted se puede hacer residente hoy? ¿Me entiende?
1: Sí, porque ella también, pues, o sea, si ella... Lo dijo el abogado que podíamos aplicar para ser residente por medio de mi hijo que tiene 25 años, que es ciudadano, inmediatamente, o sea, pero ella no quiere, ella quiere esperar.
0: Ok, ella, ni hablamos de su esposa. Usted, Daniel, ¿por qué usted no califica por medio de su hijo?
1: Pues yo pues pienso en mi hijo, entonces pues sí.
0: No, su hijo no necesita, su hijo nomás necesita la mamá para calificar con esa petición, no el padre. Quédese en la línea, Daniel, porque yo creo que usted todavía no está entendiendo lo que le estoy diciendo, ¿ok? Quédese en la línea, vamos a platicar cuando regresemos de la pausa. Mi gente, están escuchando A Toda Ley, un programa con diferentes tipos de abogados, hablando de todo tipo de leyes. Si es que tienen preguntas, siga marcando el 833-567-3260. Te regresamos.
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8: Y regresamos. Están escuchando A Toda Ley, un programa con diferentes tipos de abogados, hablando de todo tipo de leyes. Como siempre, yo estoy aquí con usted, su servidor, José Jordán, abogado de inmigración y ley criminal. Estamos aquí en vivo hablando de sus opciones. Y claro, mi gente, recuerden que soy el abogado oficial de un programa que se llama PALE con el Consulado de México en diferentes ciudades, incluyendo Los Ángeles, Calexico, Fresno y también San Francisco. Si es que tienen preguntas, como siempre, estamos aquí en vivo. Para personas que están en Instagram Live, tuvimos que recomenzar el Instagram Live y el Facebook Live porque se mira como si tuvimos complicaciones, pero aquí estamos listos para contestar sus preguntas. El número otra vez es el 833-567-3260. Nuevamente, 833-567-3260. Hoy es el 15 de julio 2026. Ahorita son las 5:31 y estamos aquí con ustedes contestando sus preguntas. Todo lo que tienen que hacer es seguir marcando el 833-567-3260. Claro, pueden escribir sus preguntas allí en Facebook o Instagram y felizmente se las vamos a contestar. vamos a hablar de ese tema, vamos a decir su nombre y exactamente cuáles son sus opciones. Ahora, mi gente, antes de la pausa, estábamos hablando del tema del día hoy, que es una visa juvenil y visa infantil. Y también al mismo tiempo estamos contestando preguntas. Y antes que sigamos con Daniel, que estaba aquí antes de la pausa, ¿por qué no vamos con las preguntas en Facebook? Donde en Facebook dice María, hola abogado, hola María. También dice una otra María, si una persona tiene uno o dos DUIs, ¿pueden pedirlo a un hijo nacido en Estados Unidos? Sí, un hijo de todos modos puede someter la residencia y someter una petición para un padre, aunque ese padre tenga uno o dos DUIs. Los DUIs no descalifican a una persona para hacerse residente de Estados Unidos si es que no están en proceso de deportación. Así es que hable con un abogado y le va a poder contestar sus preguntas. También tengo otra pregunta aquí en el Facebook por medio de Alfonso. Alfonso dice, en octubre 19 sometí mi N-400, que es una solicitud de ciudadanía. En mayo me dijeron por email que está en revisión, que me sugiere si en la cuenta de tiempo está afuera de tiempo. No está afuera de tiempo, señor, porque si es que fue octubre 19 todavía, bueno, perdón. Aquí estoy un poquito confundido. Si fue octubre 19 de 2025, no salió de espera. Si es que fue octubre de 2019, entonces sí, ya se sobrepasado más de 6 años aquí, Alfonso. Yo te sugiero que hables con un abogado para que puedas someter lo que se llama un inquiry y investigar qué está pasando con tu caso. Si es que ese caso ha estado pendiente por 6 años, entonces hay algo que ocurrió. Tú puedes someter un suplementario, puedes hablar con un oficial, tienes que investigar y comenzar a sacudir a inmigración para que te den una respuesta. Si es que ahí en octubre 19 significa octubre 19 2025, entonces sigue esperando, no has tenido ni un año. La mayoría de las solicitudes de ciudadanía para personas alrededor de Los Ángeles está tomando aproximadamente un año. Recuerden, mi gente, que si ustedes tienen preguntas, tienen dudas, llámenos aquí a la cabina marcando el 833-567-3260. Nuevamente, 833-567-3260. Y como siempre, mi gente, recuerden que acabamos de comenzar el Facebook Live y el Instagram Live otra vez. Me estaban diciendo mis técnicos que teníamos problemas técnicos, pero ahora todo está conectado bien. Ahora todo está bien. Todo lo que tienen que hacer es simplemente hacer sus preguntas y felizmente se las vamos a contestar. Ahora, antes de la pausa, estábamos hablando con Daniel. Le estamos explicando a Daniel que aunque la esposa recibió una petición de la madre ciudadana, que él no necesita esperar eso para hacerse residente. Él se puede hacer residente inmediatamente. Él entonces me dijo, no, abogado, no quiero descalificar a mi hijo. Y yo le dije que técnicamente su hijo no, abajo el estatuto, él no tiene que recibir un beneficio inmigratorio porque él ya es mayor de 21 años. Pero si es que usted, de todos modos, quiere someter la solicitud de su hijo con su mamá, con la mamá, está bien, pero él no lo necesita a usted porque usted no recibió la petición. Entonces usted, Daniel, se puede hacer residente. Ahora, le expliqué eso de diferentes maneras, pero no sé si es que me entendió, pero aquí está Daniel ahora con nosotros. Daniel, ¿tiene preguntas de lo que le acabo de explicar? Daniel, ¿todavía está allí? Daniel.
9: Sí.
8: Sí, ok, perfecto. Sí. Daniel, ahora, ahora, después de toda esa plática que tuvimos, yo le expliqué que yo pienso que usted se debe ser residente el día de hoy. ¿Usted entiende por qué usted califica para hacerse residente el día de hoy y cómo eso no le va a afectar a su hijo de 28 años?
9: Eso no lo explicó el abogado que pasamos el trámite con él. Bueno, supuestamente lo dijo así. Entonces, pero mi pregunta
8: a mí no me
9: es,
8: importa qué dijo el otro abogado, señor. Déjeme decir, y no diga el nombre porque no podemos quemarlo. Déjeme explicarle, Daniel. A mí no me importa, como la persona que recibió la petición es su esposa. Su esposa, cuando se haga residente, ella va a tener que salir del país y tener su entrevista en el consulado de su país. Ella, cuando ella haga eso, ella va a poder hacerse residente con un esposo que ella tenga o cualquier hijo menos de 21 años. Aquí usted, si es que se arregla con ella, usted va a tener que salir del país y someter un perdón. Usted no tiene padres que son residentes o ciudadanos de Estados Unidos, ¿correcto, Daniel?
9: Correcto,
8: Ok.
9: sí.
8: Entonces, señor, ¿usted quiere salir del país y estar afuera por años? ¿O usted quiere quedarse aquí en Estados Unidos, no salir del país y hacerse residente por medio de su hija? ¿Cuál de esas dos opciones usted prefiere?
9: Mi pregunta era,
8: No, no, no, no,
9: abogado,
8: no,
9: o
8: no.
9: sea,
8: Contésteme la pregunta, Daniel. ¿Qué prefiere usted? ¿Salir del país por años o no salir del país y hacerse residente inmediatamente? ¿Qué prefiere?
9: pues quedarme, o sea, pues ser residente aquí inmediatamente.
8: Ok. Entonces, eso es lo que usted debe de hacer. Si usted piensa que usted no va a tener que salir del país por años, entonces el abogado no le está explicando sus beneficios, señor Daniel. Aquí yo creo que él está confundido o usted está confundido. Uno de ustedes dos están confundidos o los dos están confundidos. Aquí, señor, su esposa va a tener que salir del país para arreglar por medio de la petición de la madre. Ella, cuando salga del país, va a tener que someter un perdón o va a tener que someter el perdón antes. Usted, señor, no califica para el perdón porque ella tiene una madre que es ciudadana. Usted no tiene ninguna madre ni un padre que sea residente ciudadano de Estados Unidos. Entonces, usted va a salir del país por un mínimo de 2 años si es que dan la residencia a su esposa. ¿Para qué salir 2 años cuando usted califica para hacerse residente ahorita, aquí, sin salir del país, sin someter un perdón? Pero igual, señor, es su decisión. Al final del día, aunque sea la carretera más chueca que exista, usted va a hacer la decisión de cuál carretera quiere tomar. Ahora, Daniel, tiene una otra pregunta para mí, aparte de eso.
9: Sí, mi esposa supuestamente tiene la protección de 245i.
8: Ok, entonces ella califica para hacerse residente sin salir del país.
9: Sí.
8: Con la 245
9: Pero...
8: y esa petición vigente, ella va a calificar para hacerse residente sin salir del país. El hijo no va a
9: Okay.
8: calificar con ella, porque el hijo no va a recibir, no va a poder beneficiar de esa petición. Pero si ustedes quieren tratarlo, buenísimo, trátenlo. Y ojalá que le den la residencia a su hijo, simplemente que no pienso que va a ocurrir. Pero igual usted y su esposa, los dos califican. Usted califica ahorita por medio, usted dijo que usted califica para hacerse residente ahorita por medio de la hija y su esposa, obviamente por medio de la petición de la madre o la hija como ella quiera, dependiendo en qué quieren hacer con su hijo. ¿Ok? Gracias por su llamada,
9: Sí,
8: Daniel.
9: porque disculpe, no, abogado, pero si aplicamos para aplicar para por mi hijo, o sea, los dos, y después, o sea, pues, ¿qué viene?
8: No entiendo su pregunta, señor. ¿Qué viene? Los dos se hacen residentes. Y su hijo, que tiene 28 años, se tiene que esperar hasta casarse con una esposa ciudadana para calificar para hacerse residente sin tener que salir del país.
9: O sea, porque tenemos una entrada legal, los tres.
8: No importa si es por medio de la entrada legal o la 245i. Todos califican para hacerse residentes sin salir del país. La única cosa es que tienen que tener una visa vigente, una petición. Aquí usted lo tiene por medio de su hija. Su esposa lo tiene por medio de la hija o la mamá cuando esté vigente. Su hijo de 28 años no tiene ninguna petición. Entonces, él va a tener que tener una petición por medio, digamos, del trabajo, por medio de una esposa ciudadana, por medio de una madre que es residente. Hay diferentes maneras que puede recibirlo. Aquí hable con un abogado, señor, porque yo creo que no se está comunicando bien con el abogado o usted está confundido lo que le está explicando ese abogado. La verdad, yo no sé, señor, pero voy a ser honesto, puede ser que usted esté confundido porque también yo le traté de explicar la misma cosa como unas 7 veces. Yo creo que todavía quizás no me comprende después de esas 7 veces. Hable con su abogado en privado para que le pueda explicar un poquito más. Gracias por su llamada. Mi gente, como Daniel, ustedes también pueden llamar, pueden hacer sus preguntas, sus comentarios, marcando el 833-567-3260. Nuevamente, 833-567-3260 para hacer sus preguntas de inmigración, ley criminal y de cualquier tipo de leyes. Recuerden que estamos aquí entre lunes y viernes, entre las 5 y las 6 de la tarde, hablando de sus opciones. Oh, y mire, aquí va, ya regresó Alfonso. Alfonso dijo, en octubre 19, 2025, me mandó un mensaje, sometí la ciudadanía. Bueno, señor, si usted lo sometió en octubre 19, 2025, no ha sido ni un año, porque un año fuera octubre 19, 2026, y ahorita estamos en julio, en julio 15. Entonces, aquí, el señor Alfonso, usted tiene que seguir esperando. Las solicitudes, dependiendo en qué parte del sur de California está viviendo, es un año. Y le digo eso porque muchas personas no saben que todo depende de dónde viven ustedes. Y dónde ustedes viven, tienen la oficina más cercana, la oficina que procesa aplicaciones de USCIS. Si digamos es en San Bernardino, hay una en San Bernardino. Si es que están en Los Ángeles o el condado de Los Ángeles, es Los Ángeles, en el 300 North. Si es que digamos están en el Valle de San Fernando, es Chatsworth que procesa esas aplicaciones. Si es que están en San Diego, hay una oficina en San Diego que procesa esas aplicaciones. Si es que están más cerca a Fresno, Fresno tiene una oficina que procesa. San Francisco tiene una oficina que procesa aplicaciones. Entonces, todo depende de dónde viven. Y dependiendo en dónde viven, va a ser la oficina que procesa esas aplicaciones. Pero como siempre, mi gente, recuerden que si es que tienen preguntas, llámanos aquí a la cabina marcando el 833-567-3260. Nuevamente, 833-567-3260 para hacer sus preguntas de inmigración, ley criminal y de cualquier tipo de leyes. Ahora, estamos hablando del caso el caso criminal que tuve ayer en la mañana. Después de eso, fui adelanto para donde tuve una entrevista con dos diferentes clientes. Recuerden que cuando tienen un familiar detenido, la mejor cosa que pueden hacer es contratar un abogado para que hable con ellos, por teléfono o en persona, como ustedes quieran. Usualmente yo hago en persona simplemente porque es más rápido y allí yo puedo hablar con ellos sin estar grabados esa conversación. Entonces, esencialmente lo que hago es voy con ellos, platicamos de su caso, le explico qué es el proceso, le hago todas las preguntas y le digo cuáles beneficios tienen y el porcentaje que ellos tienen que van a salir con fianza o que van a hacerse residentes o cuánto tiempo van a estar detenidos, etc. Y de allí, mi gente, es donde nosotros, si es que me contratan, comenzamos a tener una audiencia para pelear el caso de deportación. Sometemos a mociones para tratar de sacarlos con fianza. Si es que necesitamos, sometemos mociones de habeas corpus, que esencialmente le pedimos a Migración que por favor los deje salir o le dé una audiencia de fianzas. De esta manera, mi gente, nosotros peleamos estos casos. Recuerden que si es que ustedes tienen preguntas o dudas, llámenos aquí a la cabina marcando el 833-567-3260. Nuevamente, 833-567-3260 para hacer sus preguntas de inmigración, ley criminal y de cualquier tipo de leyes. Y aquí 00DS00P me dicen, ¿están en TikTok también? Sí estamos en TikTok, pero no estamos en TikTok Live. No pueden ver, el TikTok es muy corto para hacer todo ese programa. Recuerde que ese programa es una hora y aunque este segmento estoy haciendo 30 minutos un video, 30 minutos otro video, usualmente hacemos todo un video por una hora. Entonces pueden ver la grabación en Facebook, donde se queda grabado todos esos videos, o claro, se pueden conectar aquí por medio de Instagram Live y este video se queda grabado para que ustedes lo puedan ver en el futuro. También esa misma persona 00DS00P dice, se ve bien mal aquí en Instagram. Bueno, mil disculpas, como le dije, tenía problemas técnicos. Entonces se mira como si sí puede ser que que tenemos problemas con la cámara y que no se pueda mirar bien, recuerde que usted también se puede conectar con Facebook y también estamos en Facebook Live, donde allí eso también se está grabando, o nos pueden escuchar en vivo por medio de la radio 1020 AM Radio, donde tenemos este programa entre las 5 y las 6 de la tarde de lunes a viernes en KTNQ 1020 AM Radio. Recuerden que están escuchando A Toda Ley, un programa con diferentes tipos de abogados hablando de todo tipo de leyes. Y también, mi gente, ustedes también pueden llamarnos aquí en la cabina marcando el 833-567-3260. Y a mí no me importa, pueden escribir sus preguntas o pueden llamar a este número. Y este número lo que va a hacer es ustedes van a estar conectados en vivo en todas las tres plataformas y van a hacer sus preguntas. Felizmente vamos a hablar de sus casos. Y a mí no me importa si es que es una pregunta, si es que ya tienen un abogado y nomás quieren saber si es que están yendo correctamente esos casos, o si es que ustedes nomás quieren saber un poquito más de la ley o de las noticias. Aquí estamos con diferentes tipos de abogados hablando de todo tipo de leyes de lunes a viernes entre las 5 y las 6 de la tarde. Mañana vamos a tener nuestro invitado de la tarde, el cónsul el cónsul de protecciones del Consulado de México en Calexico, invitado con nosotros aquí, que va a hablar de los beneficios que existen, cómo el Consulado de México ayuda a sus ciudadanos. Recuerde que cada país tiene sus consulados y esos consulados tienen ciertos servicios. Lamento decirle que hasta ese día nunca he visto otro consulado que da tantos servicios como el consulado mexicano aquí en California y en Estados Unidos, pero igual si es que no son mexicanos pueden adquirir para agarrar sus, digamos, sus DUIs, DPIs, matrículas, lo que sea, con sus consulados. Si es que tienen preguntas de esos trámites, también pueden llamarnos. Aquí está, tenemos diferentes cónsuls aquí con nosotros hablando de las opciones y contestando preguntas. Recuerden, mi gente, que si es que tienen dudas, llámenos aquí en la cabina marcando el 833-567-3260. Nuevamente, 833-567-3260 para hacer sus preguntas de inmigración, ley criminal y de cualquier tipo de leyes. Y bueno, mi gente, ¿por qué nos seguimos hablando? Hablamos de las audiencias de criminal que hice ayer. Hablamos de las audiencias de ir a visitar a alguien para tratar de sacarle confianza. Y vamos a hablar hoy de la audiencia que hice de motion to vacate. Aquí, mi gente, personas que, digamos, son residentes, pero los agarran con, digamos, un gramo de, digamos, cocaína. Eso es, si es que los condenan de ese delito, es suficiente para descalificarlos por vida de seguir siendo residentes. Entonces, esencialmente, los pueden poner en proceso de deportación, quitar la residencia, deportarlos, y después, si es que ustedes se quieren hacer residentes otra vez en 10 años, descalificarlos diciendo que ustedes no califican porque abusaron drogas, simplemente porque tenía un poquito menos de un gramo de, digamos, cocaína, entonces, o marihuana. Entonces, por favor, tengan cuidado en esto. Si es que los acusan de un delito, agarren un abogado que pueda manejar los dos casos. Si es que ya lo condenaron de un delito y no están en proceso de deportación, hable con un abogado que maneje los dos casos de inmigración y ley criminal. Si es que ya lo pusieron en proceso de deportación, no es muy tarde. Hable con un abogado para limpiar el delito. Así ustedes pueden quedarse con su residencia o tener la habilidad de hacerse residentes. Porque recuerde, el error más grande que yo veo que personas cometen es no hablar con un abogado, no saber sus opciones, seguir viviendo sus vidas sin ni saber cuáles opciones tienen. Yo he visto personas que han calificado para hacerse residentes por décadas y nunca lo hicieron simplemente porque no hablaron con alguien. Yo he hablado con personas que fueron deportados y fueron deportados por algo de verdad tonto, por no hablar con un abogado y arreglar un problema antes que los deportaron. Entonces, si es que le doy un tip, el mejor tip que le puedo dar es hablen con un abogado para ver sus opciones. Me hace pensar de un caso donde yo tuve de un señor que hice una consulta. Estaba hablando con él mientras que estaba manejando el otro día. Y el señor recibió la protección de 245i y tenía un hijo que tenía 32 años. Le dije, señor, ¿por qué no se ha hecho residente? Me dijo, oh, es que no ha hablado con un abogado. Le dije, señor, ¿no ha hablado con un abogado en los últimos, digamos, 11 años? Porque desde el día que su hijo se cumplió 21, que fue hace 11 años, usted ha calificado para hacerse residente. ¿Por qué nunca habló con un abogado? Y me dice lo mismo, desidia, o tenía miedo, o no sabía que era posibilidad. Entonces, por favor, mi gente, sacúdense esa... No quiero decir ciertas palabras que no puedo aquí en la radio, pero sacúdense esa pereza, porque si no, ustedes pueden ser afectados. Y no le digo de cuántas personas yo hablo con que están en centros de detenciones ahorita, han calificado para hacerse residente por años, pero nunca lo hicieron. Personas como tengo un cliente ahorita, que él tiene una esposa ciudadana, entró con visa, calificó por hacerse residente ya hace 7 años, pero nunca lo hizo. No es hasta que fue arrestado por un delito que lo detuvieron y lo pusieron en un centro de detención que ahora estamos tratando de hacerlo residente de Estados Unidos. Entonces, esos son los tipos de cosas que ocurren. Hablé con, no puedo decir nombres, igual, pero hablé con una señora que ella tiene una entrada legal. Tiene hijos mayores de 21 años, pero la acusaron de violencia doméstica. Y por esa razón ella nunca hizo nada. Y no quiso hacer un trámite. Ahora ella está en un centro de detención, está peleando el caso de deportación. Y si es que ella hubiera hablado con un abogado, se hubiera hecho residente. Y si hubiéramos podido limpiar el delito criminal. Entonces esas son cosas donde la desidia de una persona de verdad le afecta negativamente y los hace sujetos a problemas. Entonces la mejor cosa, hablen con un abogado para que puedan analizar su caso y ver sus opciones. Visas juveniles, mi gente, ni tuve tiempo para hablar de eso, pero esencialmente nomás tomen en cuenta que si es que hay niños menores de 21 años que no que están aquí en Estados Unidos y no tienen sus dos padres, hablen con un abogado porque ese es un beneficio que existe ahorita. También estamos viendo que esta semana el presidente Trump mandó una carta publicando, diciéndole a jueces estatales en todos los estados que por favor ponga ojo porque él piensa que hay un tipo de fraude acá y eso puede significar que en el futuro elimine este beneficio. Mi gente, como siempre, fue un placer estar aquí con ustedes. Recuerden que están escuchando A Toda Ley, un programa con diferentes tipos de abogados hablando de todo tipo de leyes. Si es que tienen preguntas, si es que tienen dudas, recuerden que siempre estamos aquí de lunes a viernes y todo lo que tienen que hacer es marcar ese mismo número, el 833-567-3260, para hacer esas llamadas. Y claro, si es que quieren hablar conmigo, tengo consultas en persona y por teléfono, todo lo que tienen que hacer es marcar ese mismo número antes o después de ese programa y van a poder hablar con mi recepcionista, hacer una cita conmigo. Le voy a dar la mano si es que es en persona. Igual podemos hablar de sus opciones. También recuerden, regresen aquí mañana porque vamos a tener un invitado, el cónsul de México. Mi gente, fue un placer. Que Dios los bendiga. ¡Adiós!
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Buenas noches de jueves, no es cierto, hoy es miércoles 15 de julio. Bienvenida, bienvenido a Orígenes, el espacio en tu radio favorito.

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5: Estas conexiones entre México y Estados Unidos, gracias a mi productor ejecutivo Eva Castillo por la confianza de tenerme todos los días frente al micrófono y gracias a ti por llegar a nuestra cita aquí en Orígenes. Vamos a empezar ubicándonos en México. Hoy ponemos sobre la mesa un tema de altísimo impacto internacional. A ver, las verdaderas fracturas que dejó la captura de Ismael el Mayo Zambada entre México y Estados Unidos. Muchos dicen, bueno, los pongo en contexto para entender dónde estamos parados, ¿no? ¿Qué les parece si primero empezamos con la información y luego nos vamos a los hechos para que entendamos mejor la situación? A ver, hay que recordar el origen, ¿no? El ex embajador Ken Salazar, de Estados Unidos, repitió durante meses que Estados Unidos no había planeado el vuelo ni enviado agentes a suelo mexicano para capturar al Mayo Zambada en julio del 2024. El gobierno de México cuestionó públicamente las declaraciones del embajador estadounidense Ken Salazar, quien había negado la participación de agencias de su país en el operativo del 2024, mientras que el FBI reconoció posteriormente la planeación de la acción. O sea, el FBI por una parte dijo, no, fuimos nosotros, la medallita es nuestra, pero cuando el gobierno de México le dijo, a ver, ¿cómo que la medallita es suya? Pues, ¿quién les dio entrada? ¿Cómo, por qué se pueden llevar gente, o sea, ciudadanos mexicanos? O sea, efectivamente, son delincuentes, pero de eso a que puedan entrar, volar territorio mexicano, llevarse gente de aquí, o sea, vaya, ya es otra cosa, ¿no? Entonces, el gobierno de México confrontó al Buró Federal de Investigaciones, el FBI, por una posible violación a la soberanía nacional al revelarse que el avión usado en el traslado de Ismael el Mayo Zambada pertenecía a esta agencia estadounidense, contradiciendo versiones previas. En paralelo, el capo aceptó una condena de cadena perpetua en Estados Unidos. A ver, todos pensábamos que el juicio iba a ser más largo, más problemático, algo como el Chapo, una cosa así, pero aquí no hubo tal situación. Esta última semana, la Fiscalía General de la República Mexicana confirmó la identificación de Mauro Alberto N., alias El Jando, como el piloto que trasladó Zambada a Nuevo México. Este señor, el dato es que fue entregado a Estados Unidos en 2025 bajo la ley de reportes oficiales, bajo la ley de seguridad nacional, sin que se conociera su identidad completa en el momento. Los reportes oficiales confirmaron que el avión que trasladó al capo pertenecía directamente a las agencias estadounidenses. Esto provocó una respuesta inmediata y tajante por parte de la administración de la presidenta Claudia Sheinbaum, obviamente. A ver, entremos de lleno a esta situación, el misterio del avión y el piloto fantasma. Y es que resulta que la Fiscalía General de la República de México destapó una red de inconsistencias. Resulta que el piloto encargado de llevar al Mayo a Nuevo México no era un desconocido cualquiera. Hablamos de Mauro N. alias El Jando. Su identidad se manejó con el extremo hermetismo. Lo impactante es que este individuo fue entregado a las autoridades norteamericanas bajo el amparo de la Ley de Seguridad Nacional, operando prácticamente en las sombras. Obviamente esto desató la furia de las instituciones mexicanas, ya que la entrega del piloto en el uso de un avión del FBI configuran lo que el gobierno federal califica como una flagrante violación a la soberanía nacional. No se notificó, no se coordinó y no se ocultó información clave

0: a un país aliado. La situación legal de Ismael Zambada. A ver, este señor, con un semblante visiblemente deteriorado por problemas graves de salud, compareció en la Corte Federal de Brooklyn ante el implacable juez Brian M. Cogan. Muchos esperaban un juicio largo y mediático que revelara nombres de políticos involucrados, pero la estrategia de la defensa dio un giro drástico. Zambada aceptó formalmente una condena, de cadena perpetua sin derecho a fianza. La pregunta que todos se hacen es: ¿por qué ceder tan rápido? ¿Por qué no pelear? La respuesta está en sus condiciones de reclusión. Al parecer, la culpabilidad de negociar de esta manera, sus abogados buscaron evitar a toda costa que fuera enviado a una prisión de máxima seguridad extrema, como la temida ADX Florence, argumentando razones humanitarias y de salud. Y a pesar de este cierre en las cortes de Estados Unidos, el caso no está cerrado para México. Déjeme contarle que la presidencia mexicana y la Fiscalía General de la República mantienen vigentes o activas por lo menos las solicitudes formales de extradición. México exige que el capo sea repatriado para enfrentar los múltiples juicios pendientes en el territorio donde operó por más de 50 años. El mensaje que envía el gobierno de Claudia Sheinbaum es claro. No se aceptarán operativos unilaterales, disfrazados de entregas voluntarias. La confianza en el intercambio de inteligencia entre la Fiscalía General de la República y las agencias norteamericanas está en uno de sus puntos más bajos, más álgidos. Esto frena temporalmente acuerdos cruciales sobre el tráfico de fentanilo y armas, aunque para Washington el caso Zambada es un trofeo de justicia y un éxito para el FBI. Para la soberanía mexicana representa un peligroso precedente de injerencia que dejará secuelas por los próximos años. Y a ver, seamos bien honestos, no solamente es la injerencia, sino también lo que puede representar. ¿Qué significa que el Mayo Zambada esté en Estados Unidos hablando? Y no solo hablando, sino qué puede decir y a quién puede implicar. Vamos a escuchar a Claudia Sheinbaum con sus declaraciones al respecto.
1: ¿Quién miente? ¿Quién mintió? ¿Mintió el embajador Ken Salazar? ¿Por qué es relevante? Primero, el haber mentido como embajador. Y segundo, de participar una de las agencias de Estados Unidos en este operativo estaría violando tratados internacionales y la Constitución de los Estados Unidos mexicanos.
0: Definitivamente esta situación es grave, mucho, ¿no? El señor Ken Salazar, ex embajador de Estados Unidos en México, aseguró que al menos cuatro veces intentó comunicarse con el expresidente Andrés Manuel López Obrador luego de la detención en territorio estadounidense del narcotraficante, perdón, Israel El Mayo Zambada, el 25 de julio del 2024. En entrevista en el programa esta semana de Univisión con la periodista Ileana Calderón Salazar, leyó un fragmento de su libro Borderlands, My Flight for an Inclusive America, en donde da su versión de las horas que pasaron después de la captura del Mayo Zambada. A ver, hay un fragmento que dice así: luego de una breve llamada con un funcionario estadounidense, redacté un mensaje para AMLO. Él tenía que entender que los Estados Unidos no tenían conocimiento previo de este secuestro y que bajo ninguna circunstancia habíamos llevado a cabo una operación no autorizada en territorio mexicano. Se lo envié inmediato a AMLO. Leyó Salazar a Calderón. Esa noche, el fiscal de los Estados Unidos, Merrick Garland, y yo preparamos una respuesta más formal para el gobierno mexicano. De nuevo, envié esta comunicación directamente a AMLO y le ofrecí reunirme con él para hablar sobre la operación. Esperé por horas su respuesta y nada, siguió Salazar. Continúa el ex embajador, intenté de nuevo el siguiente día. Sabía que AMLO suele aprovechar los fines de semana para viajar a su rancho, pero donde quiera que estuviera, no respondió. Salazar narró que ofreció a AMLO y al entonces fiscal general mexicano Alejandro Gertz Manero que enviaran un equipo para inspeccionar la aeronave que transportó a Zambada García de México a Estados Unidos. Dijo que la autoridad, las autoridades mexicanas y estadounidenses debían inspeccionar el avión. Informé a AMLO y a Gertz de la diligencia, pero aún así, de AMLO solo hubo silencio. Para el lunes era claro que algo estaba muy mal. Hasta antes del caso del secuestro del mayo, Salazar era considerado muy cercano a Andrés Manuel López Obrador. Incluso se habían notificado, bueno, el periódico Universal en México contó más de 50 reuniones entre ambos. Miren, la situación es complicada porque efectivamente si hubo injerencia de Estados Unidos en territorio mexicano para hacer esta detención, o sea, mandaron un avión estadounidense a México para detener al Mayo, un personaje buscado por México, buscado por Estados Unidos, emblemático en el tema del crimen organizado. La situación es difícil y complicada y triste. Significa que no hay comunicación entre estos dos países que tienen la frontera más grande, donde hay una interacción brutal económica. Es preocupante. Hay más de 10 millones de mexicanos viviendo en Estados Unidos actualmente y que no se puedan comunicar en operativos tan grandes, tan importantes y con personajes de esta magnitud, porque son 50 años los que el Mayo Zambada había estado operando en México impunemente. Entonces, es un tema de interés nacional y transnacional. A ver, señores, pongámonos serios. Si lo que dice Ken Salazar es real, ¿por qué AMLO no le quiso dar la cara después de la detención del Mayo Zambada? ¿Por qué el silencio? Dos, ¿por qué el Estado mexicano no sabía nada de la detención del Mayo y se pudo dar la detención del Mayo? Porque muchos se ha dicho que si le hubiesen avisado al gobierno mexicano de la detención del Mayo, el Mayo no estaría detenido. Saque usted sus conclusiones. Dos, ¿por qué? Tres, perdón. ¿Por qué Estados Unidos primero es enfático en decir no, nosotros no tuvimos nada que ver con la detención del Mayo? Nosotros no sabemos nada. Es nuestro avión, pero no sabíamos que era nuestro avión, pero no sabíamos. O sea, por favor, ¿cómo no van a saber? ¿Quién se va a robar un avión del FBI? ¿Va a venir a México a recoger a uno de los los líderes del cártel más grande y poderoso de México con más de 50 años operando sin que nadie lo detuviera ni le hiciera ningún rasguño y casualmente Estados Unidos con un avión que se les desapareció aparece el Mayo? Y lo llevan a Texas y ya lo está esperando una comitiva de detención. O sea, ¿me explico? Hay como muchas cosas en este caso que nos hacen tristemente pensar mal, tanto de México como de Estados Unidos. Hoy, en este caso, el Mayo Zambada es una víctima de la falta de comunicación y de una pelea en cuanto a poder entre el gobierno mexicano y el gobierno de Estados Unidos. Es ver quién puede más con los recursos que tiene. Ni siquiera les está importando, o sea, no les importa que se detuvo. Les importa que cómo se detuvo. ¿Saben? No hablar de la falta de cooperación, de la falta de comunicación. entre dos países que tienen niveles de comercio impresionantes en medio de la negociación del T-MEC, porque se sigue negociando el T-MEC, señoras y señores. Entonces, que empiecen a salir estos temas y el que tú me dijiste y el que yo te dije y el que yo no lo tenía y el que yo te ignoré y el que... Me parece una situación muy triste, complicada y que además va a tener muchísimos, muchísimos problemas en cuanto a la relación que les procede México y Estados Unidos. Estados Unidos va a entrar en proceso de elecciones el próximo año. No es cierto, este año, ¿no? En octubre. Y México el próximo año. México está teniendo problemas complicados con Estados Unidos para la negociación del T-MEC, temas fronterizos. Estados Unidos está en una persecución con más de 9 funcionarios públicos en activo, o sea, gobernando ahorita México. Por ahí sigue pendiente una investigación que el FBI le estaba haciendo a Andrés Manuel López Obrador por el tema de de haber recibido dinero ilícito del crimen organizado para las campañas electorales, las cuales no ganó, pero pues recibió dinero, ¿no? Estamos en medio también de, a nivel internacional, una reestructuración donde la izquierda socialista comunista se está yendo a la quiebra. Estamos también en medio de investigaciones en el Banco Bienestar, que está siendo acusado de no tener los lineamientos propicios para evitar el lavado de dinero y la asociación delictiva. Saben, México está en el ojo del huracán con Estados Unidos por tantos y tantos y tantos temas que meterle el tema del Mayo con quién tuvo la culpa, quién está mintiendo, quién se va a hacer responsable de él, quién es tu perro, tú lo bañas. Me parece no solamente un poco de cortina de humo, sino también aventarse la pelotita unos a otros. Es ver a ninguno de los dos gobiernos hacerse responsable de la situación. ¿Por qué? Esa también es otra incógnita y la sumamos a las otras tres que les platicaba hace un momento. ¿Por qué ni México ni Estados Unidos quieren aventarse el tiro, quieren aventarse la responsabilidad de haber capturado al Mayo? De que los chapitos también se entregaran y de que fuera una captura limpia, sin balas, sin agentes, 4 o 5 personas y se acabó. ¿Qué está escondiendo el gobierno de Estados Unidos y el gobierno de México? ¿O qué están negociando estos países con el Mayo para que la situación se vea de esta manera? De algo sí estoy segura. Tanto los datos que tiene el gobierno de México como los datos que tiene el gobierno de Estados Unidos son reales. Están comprobados. Viene la publicación del libro de Ken Salazar. Seguramente viene muchísima más información ahí. Es uno de los libros más vendidos aún sin haber salido todavía. O sea, antes de de su lanzamiento oficial es uno de los libros más vendidos. La preventa está brutal. AMLO no se ha pronunciado. Claudia Sheinbaum ya salió a la defensa de AMLO y ya salió a desmentir a Ken Salazar. Señores, esto se va a poner muy bueno. Muy bueno y lo vamos a ver durante este año porque si hay alguna negociación de los chapitos, el Chapo, el Mayo con el gobierno de Estados Unidos para que pues sí tengan condena perpetua, pero en diferentes condiciones, que no mermen su salud, que sea más humanitario, que tengan ciertos privilegios. Si eso es real, lo vamos a ver en un par de meses, ¿no? Y si es real que el FBI tomó cartas en el asunto, entró a México y se llevó al cártel, al líder del cártel más importante en los últimos 50 años de México, al Mayo Zambada, también lo vamos a saber. Intervencionismo es, pero era una intervención necesaria. Eso la historia nos lo va a hacer saber. Yo soy Carolina Bustamante, que tengan una excelente noche. Gracias por conectarse conmigo. Voy a un corte rapidísimo y regreso con una entrevista que les va a encantar sobre bienes raíces. Tú ya tienes tu patrimonio, tienes un ITIN number y no sabes cómo comprar casa. ¿Quieres ver si tu crédito te alcanza para comprar una casa? Todo eso y más lo vamos a platicar en el siguiente bloque. 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

0: Estamos de regreso en Orígenes. Yo soy Carolina Bustamante. Uno de los sueños más grandes que tenemos, no solo como migrantes, sino como personas, como seres humanos, es un patrimonio, la seguridad de un techo. En mi casa a mí me decían, mientras tengas techo y comida, ya la hiciste. Orlando Cruz, bienvenido a Orígenes.
1: Caro, gracias por tenerme en tu programa, gracias por tu invitación, un privilegio estar contigo. Y a la verdad, lo que tú estás diciendo es la realidad y yo creo que la mejor inversión que nosotros podemos hacer en nuestras vidas, al menos yo te hablo de mi propia experiencia, la mejor compra que yo he hecho no fue un carro, no fue una lavadora de ropa, que eso sí son importantes, sí. Pero inversión, lo más importante que yo pude comprar fue una casa. Y te voy a decir por qué, claro, es algo muy importante, yo creo que tú sabes, que las casas van obteniendo plusvalía, van subiendo de valor con el tiempo. Esa es una ganancia muy, muy, muy, muy importante tomarlo en cuenta, porque muchos dicen, no, es que yo pago poquito de renta, y si compro casa, pues me va a costar un poquito más. Tienen toda la razón, pero eso solo es al principio, los primeros 3-4 años, pero después de eso, con el mercado y con todo creciendo, se anivela, y después tú te ríes. Mira, yo compré mi casa... ¿qué? 12 años atrás, hoy mi casa yo no la puedo comprar del precio que vale mi casa. No la puedo comprar.
0: Incrementó
1: demasiado. Entonces, esas son las cosas que, y ese incremento y esa ganancia, yo conozco mucha gente porque tengo muchos años ayudando a la comunidad latina, comprando sus propiedades, vendiendo sus propiedades. Hay gente que compraron conmigo hace muchos años. Luego vendieron 20 a 25 años después, vendieron sus casas, se regresaron a sus países de origen y claro, y se llevaron 300, 500 mil dólares en efectivo por la ganancia de su propiedad.
0: Wow, okay.
1: Por favor, lo mejor que tú puedes hacer es hacer un esfuerzo, una inversión en tu futuro. Porque mira, una cosa muy importante que esto yo le digo a todo mundo y alguna gente no lo analiza. Digo, mira, tú puedes comprar, el gobierno te da un beneficio, con un 3% tú puedes comprar una propiedad. Pero oye esto, claro, esto es muy importante entenderlo. Cuando tú depositas dinero en el banco, tú depositas, digamos, vamos a agarrar un número, 10 mil dólares. A ti te pagan intereses en los 10 mil dólares, ¿correcto?
0: Sí.
1: El banco no te va a decir, ah, depositó 10 mil, le vamos a dar intereses en 100 mil. Es ilógico, eso no existe.
0: Sí, claro.
1: Ok, pero escucha esto, muy importante. Y todos los que están escuchando, por favor, tomen nota y algo que lo tienen que digerir. Cuando tú compras una propiedad, tú puedes comprar esa propiedad con el 3%. ¿Qué quiere decir eso? De depósito. Si la propiedad vale 100 mil dólares con 3 mil dólares, de depósito, pues puedes comprar la propiedad.
0: ¿Cómo accedo a eso? O sea, desde mi primer propiedad o ya necesito tener un crédito, porque ese también es un tema.
1: Vamos a entrar en eso. Pregunta muy buena, pero esto es lo primero que te quiero explicar. Con 3 mil dólares, cuando si tú compras la propiedad, es como un ejemplo de 100 mil dólares, ¿correcto?
0: Sí.
1: Las propiedades en California se calcula que suben entre promedio, dependiendo de la área, un 3% a un 10% dependiendo la área.
0: Dependiendo el área. O sea, va. ¿A qué se debe? ¿A cómo está evaluada la zona? ¿O cómo?
1: La plusvalía que va, porque hay mucha más gente en el mercado queriendo comprar propiedades.
0: Oye,
1: por ejemplo, Orlando, mis hijos...
0: Orlando, perdóname que te interrumpa ahí. Es que se nos fue un poquito la señal. Entonces, si podías repetirme, no, me quedé en que va cambiando... la plusvalía dependiendo la zona.
1: Exacto, ok. Repitamos. Dependiendo del lugar donde está la propiedad, la plusvalía, la ganancia que obtiene esa propiedad, ok, lo vamos a agarrar un promedio bajo 5%. Va a subir un 5%. Claro, escúchame. No va a subir el 5% del depósito. Del 3%,
0: entonces,
1: que fueron los 3 mil dólares, si no va a subir el 5% de los 100 mil del valor de la casa.
0: Ok.
1: ¿Tú, si ves dónde está la plusvalía?
0: Claro.
1: Está dando rédito, te está dando ganancia todo el valor de la casa. Okay. Y otra cosa, claro, que es muy importante tomarlo en cuenta. En Estados Unidos, como dicen, lo seguro en Estados Unidos es la muerte y pagar taxes, ¿correcto? Sí. O sea, que no te escapas. Ese es algo que está así. Ok, pero te voy a decir algo. Aquí tú tienes que pagar impuestos de todo lo que tú ganas. Tu porcentaje dependiendo, entre más ganas, tu porcentaje es más alto, ¿correcto? Claro. Pero bien, aquí viene una cosa. Todos los intereses que tú pagas, porque hay gente que me dice, oh no, señor Orlando, sí, pero yo voy a estar pagando un interés del 6%, de 6.5% por este préstamo que me dieron. Y pues yo voy a estar perdiendo. No, claro, porque no también cuando tú haces tus impuestos a fin de año, lo que tenías que pagarle al gobierno, posiblemente no pagues nada, sino que te den dinero, porque tú pagaste los intereses de tu casa en la cual tú disfrutaste con tu familia, con el perro, con el gato, y te va ganando esa plusvalía. O sea, es la mejor inversión que tú puedes hacer.
0: Ok, a ver, ¿sí entonces, déjame, te entiendo? No solamente, el comprar en una casa no solamente me va a ayudar, una, a mi crédito, ¿no? Porque va haciéndose historial.
1: Correcto, correcto.
0: Dos, tengo una inversión mía. O sea, eso a mí ya nadie me lo puede quitar, ¿no?
1: Y del tres, futuro, correcto, futurístico, exacto.
0: Claro. Y tres, ¿el gobierno me puede regresar dinero por yo haber comprado esa casa?
1: Bueno, regresar dinero, esta es la manera, porque tú pagas impuestos en esa propiedad.
0: Claro.
1: ¿Correcto? Sí. Vas a pagar los impuestos, vas a pagar los taxes y vas a pagar los intereses del préstamo que te dieron del 97%. Porque recuerda, tú dices el 3%.
0: Claro, sí, sí, sí.
1: 97% es préstamo.
0: Sí.
1: Ok. Ese préstamo te va a cobrar, como se estaba diciendo, un 6.5% de intereses.
0: Claro.
1: ¿Correcto?
0: Sí.
1: Ok. Pero al tú pagar esos intereses, tú puedes deducirlos de la ganancia, del dinero que te quita el gobierno de impuestos. Por ejemplo, si el gobierno te dice, te vamos a quitar $8,000. Y tú dices, momento. Yo pagué $10,000 de intereses.
0: Claro.
1: Es más, yo pagué $2,000 más.
0: Claro.
1: Ahí es donde viene el contador. Yo no soy contador, tienen que ir a una persona que les verifique la información que les estoy diciendo, pero ahí es donde viene que le dice, entonces, ¿sabes qué? No vas a pagar porque lo que tú tenías que pagar ya no cubre.
0: Claro.
1: Claro, entonces esa es la inversión, esa es una parte que mucha gente dice, no, es que yo voy a comprar y no puedo. Es que cuando viene económicamente, tiene sentido.
0: Claro.
1: Tiene sentido en todas las caritas que tú quieras chequear. Y por eso yo le digo a todo el mundo, y ellos me dicen, alguna gente me dice, es que yo no entiendo, la verdad no lo entiendo, porque yo no estudié eso, yo no sé economía. Yo le digo, muy bien. Solo confíe en mí. El 70% de los millonarios en Estados Unidos, el 70% se hizo millonario y billonarios a través de bienes raíces.
0: Wow.
1: ¿Qué te parece? Okay. Es más, al punto que he llegado ahora, que el presidente actual y el Senado quieren pasar una ley que los millonarios no puedan comprar casas regulares para que no sigan subiendo tanto los valores de las propiedades. Porque ¿sí me explico? El comprador regular viene y dice, no, pues yo la compro, y viene una compañía millonaria y dice, no, yo te la compro y la compro cash. Entonces el vendedor se va con esa compañía, ¿correcto? Claro. Dice, no, pues este tiene que ir al banco, un préstamo, a ver si se lo dan y que no lo hayan despedido y que luego se la ven. ¿Por qué? Porque ellos vienen, estas compañías grandes, es un negocio para ellos. Las compran, las rentan, óyeme bien, tienen la ganancia de la renta, tienen el futura ganancia de la plusvalía de la propiedad. Óyeme, es un negocio redondo.
0: Claro.
1: Entonces, y por eso dicen, queremos prohibir a las compañías de inversiones grandes, millonarias, que compren casas de personas individuales, para que no compitan con el que quiere comprar. Entonces, ¿por qué ellos se quieren meter? Porque ya vieron que si tú te quedas con una casa por 5, 7, 10 años, 20 años, claro, cuando yo empecé a vender casas, ¿sabes
0: Claro.
1: lo que valía una casa en la área? Te voy a decir Encino, por ejemplo, en la ciudad de Encino donde vive Michael Jackson, correcto, ahí está la casa. A la gente se puede identificar. Una casa, cuando yo empecé a vender ahí, en esa área, valía 100, $125,000. ¿Sabe lo que valía una casa ahí en Encino ahora?
0: Miles de millones.
1: Es millones, 2, 3 millones de dólares. Entonces, pero claro, eso puede
0: Claro.
1: ser 35 años atrás, 33 años atrás, obviamente. Pero lo que te quiero yo dar a entender, que con el tiempo todo va cambiando. Mira, y yo, claro, yo le digo a todos los que nos escuchan, tomen una nota y hagan memoria. Hace 20 años la gente a mí me decía, las casas están muy caras, no se van a vender. Hace 20 años, que es la mitad de lo que valen hoy.
0: Sí.
1: ¿Y sabe lo que la gente me dice hoy en día? Están muy caras, ya nadie puede comprar. Y las casas siguen subiendo. Entonces,
0: Sí.
1: yo le digo, el problema que muchos de nosotros latinos tenemos, y te voy a decir cuál es, y yo lo entiendo muy bien. Me dicen, yo trabajo en el centro de Los Ángeles, señor. Algo que yo pueda comprar alrededor de mi trabajo.
0: Híjole.
1: No, pues todo está carísimo.
0: Sí.
1: Entonces, el asunto es que tenemos que muchas veces hacer un esfuerzo, manejar, salirnos a San Bernardino, salirnos a Pando, a La Lancaster, a otra área, y aplicar por allá, pensando en un futuro, ¿correcto?
0: Eso te quería preguntar, ¿qué es lo más importante que debo evaluar para comprar una casa? O sea, ya me convencí, necesito una casa, quiero comprar. ¿Qué es lo primero que tengo que ver? ¿La distancia, el precio, el crédito?
1: Sí, hay muchos factores. 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Yo les voy a explicar los tres puntos muy importantes en la compra de propiedad, Caro, es la entrada de dinero. ¿Cuánto ganan?
0: Claro.
1: El crédito, muy, muy, muy, muy importante. Y también los fondos, ¿cuántos tienes de dinero? Ok, ahora tú me dirás, bueno, y si falta uno, puede comprar o sí, o ya no puede comprar. Hay que ver, por ejemplo,
0: Oye, perdóname, ¿puedo
1: si...
0: comprar con ITIN number?
1: Ah, excelente pregunta. Sí, lo puedes hacer.
0: Okay.
1: Lo único que mira, antes, hace 30 años atrás era imposible, ¿ok?
0: Okay.
1: Así no había manera. Ahora con el tiempo ha cambiado y sí pueden entrar. Lo único es que te van a pedir un 10, un 15% de depósito.
0: Okay.
1: No puedes usar cantidades pequeñas, te piden dinero más grande de depósito porque te consideran más alto riesgo. ¿Qué quiere decir eso? El riesgo aumenta los intereses y aumenta el depósito.
0: Okay.
1: Entonces, pero sí se puede hacer, ¿eh? Bu
0: Oye,
1: buenísima pregunta.
0: una duda, igual y también la voy a consultar con nuestro amigo el abogado José Jordán, pero algo que me han preguntado mucho es que si a una familia la deportan, ¿qué pasa con su casa y qué pasa con su crédito? ¿Las
1: Muy, muy
0: pierde?
1: importante, mira. Mira, no, no, no, muy importante, yo por eso siempre les digo a la gente. Tú sabes que en el título de una propiedad, por ejemplo, una pareja, ¿no? Que dice, no, pero ¿qué si me voy? Entonces yo siempre les digo, añada el título de su propiedad, porque muchas personas tienen hijos e hijas o familiares acá que su documentación está en bien, ¿correcto?
0: Claro.
1: Le digo, pues déjele un poder. Ok, tú puedes
0: Ah.
1: transferir el título de la casa a esa persona. Muchas veces me dicen, lo pongo al título de un solo. He visto tantas pesadillas sobre eso que yo le digo, no, no, lo que va a hacer, usted va a hacer un documento, se llama Quick Claim Deed o se llama Grand Deed, cualquiera de los dos, usted hace un documento, lo notariza que usted le transfirió la casa a Carlos, una idea, a Carlitos. Es hijo, es primo, familiar, lo que sea. Entonces, pero usted tiene el documento. No se lo da a Carlitos. Porque ese documento no vale nada hasta que se registra en la ciudad. Okay. Entonces, si algo llega a pasar, me tengo que ir o lo que sea, registras el documento y le dices, Carlito, vende la casa y pues ahí nos estamos hablando y ya salgo, pero ya le transfirió el poder a Carlitos para que Carlos hiciera todos los trámites necesarios.
0: Claro, que
1: okay, es lo que se puede. Okay. Sí, tienes que pensar, mira, yo he tenido situaciones de hasta el día de hoy, la gente... nunca pensaron y la propiedad estaba a nombre de, en el caso personal que yo conocí, estaba a nombre de su papá. Claro. La casa la pagaron y el papá se murió.
0: Ah, ok.
1: Y no quedó nada. Entonces yo le digo, ahora tiene que irse, hay un proceso para eso, para que... Pero ellos me dicen, no, pues queremos seguir viviendo. Hasta el día de hoy, ellos viven en una casa que la persona ya se murió hace 15 años, sí, bajo el nombre de ellos. Porque ellos dicen, no, pues es que el día que hagamos esto, tenemos que dividirnos el dinero y ya no vamos a tener donde vivir, ¿no? Y seguimos viviendo. Y ahí siguen viviendo en la casa. Pero hay manera de resolverlo, ¿correcto? Pero yo como le digo, pues eventualmente tienen que resolver ese problema y tienen que cambiar eso. Y me dice, sí, pero no lo queremos hacer ahorita. Ok, está perfecto porque, bueno, la casa es de ellos. Entonces, pero lo que te quiero decir es que hay muchas maneras de evitar y hacer cosas. Y muchas de nuestros amigos que nos escuchan, nuestra audiencia muy divina, la verdad, maravillosa, que me den una llamada, cualquier pregunta, yo les voy a contestar la pregunta que ellos tengan. No hay ningún compromiso. 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Tengo muchos años de experiencia en esto, tengo muchos escenarios que me han pasado personalmente y esta experiencia pues está a la disposición del que me llame y me pregunte. Alguien me puede decir, no, pues es que yo no voy a comprar con usted, yo tengo mi agente, no importa, pero tiene una pregunta, llámame, con gusto le podemos ayudar.
0: Una segunda opinión de un experto que además, Orlando, a mí me gusta mucho platicar contigo, no es la primera vez que estás en Orígenes, no es la primera vez que nos compartes información. Y me gusta mucho platicar contigo porque no solamente eres súper honesto, sino que también 35 años de trabajo en Bryanston Real Estate te respaldan, ¿no? Y cientos de familias que han podido crear este sueño y hacerlo realidad, ¿no? Construirlo y hacerlo realidad. La comunidad confía mucho en ti y me da muchísimo gusto que estés con nosotros y nos compartas esta información. Una de las preguntas que más me hacen es si hay algún programa del Estado que nos ayude a comprar nuestra casa por primera vez. O sea, la primera casa. No tengo historial crediticio de 20 años, sino voy empezando, estoy chavo, chava, y quiero ya comprar mi casa. ¿Puedo hacerlo? ¿Me tengo que esperar unos 20, 30 años trabajando?
1: No, lo pueden hacer inmediatamente. Y ahí es donde yo puedo verificar eso. Una de las cosas que voy a hacer, vamos a ver cómo está su crédito.
0: Okay.
1: Si el crédito no está al nivel que piden que tiene que estar, trabajamos para que eso, le digo, mira, tienes que hacer esto, bajar estas tarjetas. En otras palabras, ayudarle para que puedan obtener la propiedad. Hay programas muy buenos. Como te estaba diciendo, pueden comprar con el 3%. Por ciento de depósito, claro. Pero también hay programas donde pueden calificar, donde la ciudad les puede dar ese 3% de regreso y pueden comprar la casa sin depósito, porque reciben beneficios. Claro, obviamente, muchas veces algunos de estos programas tienen que vivir en la casa por 5 años y luego sí. Se los perdonan. Sí. Algunos lo pueden pagar cuando vendan o refinancien su casa. Hay diferentes, pero hay un programa muy bueno. Hay mucha gente que ha prestado servicio militar.
0: Oh, okay.
1: La gente que ha prestado servicio militar, hay un programa que se llama VA, VA. Ellos pueden comprar su casa con $1.
0: Ok, ¿cómo?
1: Porque el gobierno a ellos, por por ellos haber prestado el servicio o, en otras palabras, puesto su vida
0: Claro.
1: al servicio del país, el gobierno les permite comprar propiedad y le dan el 100% de la compra de la propiedad.
0: Wow, okay.
1: Ajá, el 100%. Es algo muy importante que algunos que antes han prestado el servicio militar y no lo han usado, ese programa lo pueden hacer. Ah, y otra cosa, Caro, muy, muy importante. Por ejemplo, hay personas que vienen a mí y yo les digo, ah, bueno, me dicen, señor Orlando, son programas muy buenos, pero son para primeros compradores. Yo tuve una casa hace 7 años, la vendí, no tengo casa, pero yo no soy primer comprador.
0: Claro.
1: Y yo entiendo de dónde viene el principio, ¿no? Porque una vez que tú te casaste, tú dices, pues ya, yo ya no soy soltero, yo ya soy divorciado. El título de soltero ya no lo tiene ya más, es
0: Sí.
1: una sola vez y nunca más lo vuelve a obtener,
0: Sí.
1: porque de ahí en adelante es divorciado. Entonces, entonces ellos dicen, ya tuve casa, entonces yo ya soy dueño de propiedad, ya tú ya no califico para primeros compradores. Yo le digo, sí, el programa lo que dice es de que si no tienes casa cuando estás comprando tu casa. O sea, pudiste haber tenido casa, la vendiste hace 6 meses, 6 años, 3 meses atrás, pero ahorita no tienes
0: En
1: casa.
0: este momento, claro.
1: En este momento eres considerado primer comprador.
0: Correcto. 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Compártenos, por favor, tu número de licencia, mi querido Orlando Cruz.
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0: Muchísimas, muchísimas gracias, mi querido Orlando Cruz, experto en bienes raíces en California. Gracias por compartir con nosotros tu experiencia, perdón, tus conocimientos. Es tan importante acercarnos a gente de la comunidad que no solamente, vaya, sabemos que es tu negocio y que es tu modus vivendi, pero que también estás comprometido con una carrera tan grande. Son 35 años en real estate en California y son miles de historias de familias que te respaldan y respaldan tu compromiso con cada uno de ellos y con la comunidad. Muchísimas gracias, mi querido Orlando Cruz. Yo soy Carolina Bustamante. Este es tu programa Orígenes a través de tu estación favorita. Recuerda que me puedes seguir en todas las redes sociales como Hagamos Historia Apropiadamente, en Facebook, en Spotify. En YouTube también estamos como Orígenes Oficial, en Instagram también. Y bueno, te invito a que sigas las redes sociales de tu estación favorita. Gracias a mi querido Javi por hacer posible estas conexiones entre México y Estados Unidos. Y gracias a ti que te conectas y que te acercas a la información de primera mano. Que tengas una excelente noche y recuerda, hagamos historia apropiadamente.

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1: Esto es Vive Bonito. Una hora para ti, para tu mente y para tu corazón. ¡Arrancamos! Muy buenas noches, mi público hermoso. Qué gustazo de poder tenerlos por acá. Gracias por acompañarnos una vez más en Vive Bonito.

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2: Incluso. Y hay una pregunta constante que nos roba la paz. ¿Qué va a pasar mañana? ¡Caramba! Especialmente para nuestra comunidad, para quienes viven con el temor de no saber si podrán seguir aquí construyendo un futuro para su familia. Con la incertidumbre de no saber si el día de mañana su familia que construyeron aquí en Estados Unidos se separa, si los volverán a ver. Entonces, yo no sé, ese miedo a la deportación, ese miedo a la separación, ese miedo a perder todo lo que tanto les ha costado. Ese miedo para los que, pues, sí tienen sus documentos, pero el miedo de que habrá dinero para comer mañana, habrá dinero para llenar el tanque de mi gasolina para poder viajar hasta mi trabajo. ¿Tendré trabajo el día de mañana? ¿Qué tal si salgo ahorita y algo pasa porque la gente de pronto está muy alterada? Y vivimos con ese constante preocupación, con esa ansiedad, con eso que no te deja vivir en paz. Lo más fuerte de todo esto es que hablamos mucho del problema, pero casi nadie habla de cómo sostener el alma en medio de toda esta incertidumbre, en medio de toda esta problemática. ¿Cómo nos está afectando? Esto no solo es un tema social, es un tema emocional, es un tema psicológico, profundamente humano, muy común. Pasa en Estados Unidos, pero también pasa en todo el mundo. En México, cuánta inseguridad que nos mantiene preocupados todo el tiempo. Me refiero a México como toda la República Mexicana, porque ahora no nomás es cierta zona del país, ¿no? Ahora ya por todos lados vives esa incertidumbre, esa preocupación, ese miedo a salir a la calle y pensar que podrías no regresar. Sin deberla ni temerla, pero aún así te puede tocar, ¿verdad? Esa incertidumbre que nos roba el sueño, que nos llena de ansiedad, que nos hace vivir en alerta constante, nos desconecta del presente. Estamos respirando, pero no estamos viviendo. Estamos sobreviviendo, en lugar de disfrutar la vida que tanto nos ha costado construir. Y no nomás pasa con la problemática que existe allá afuera, también pasa en las mismas familias, ¿no? Que tienen olvidado los hombres que trabajan tantas horas en su trabajo, que de pronto tienen más relación con sus compañeros, con sus compañeras de trabajo, y empiezan a sentir esa desconexión en casa. A casa llegan con toda la negatividad, pero cuando salen y exploran el mundo que hay allá afuera y conviven más horas trabajando con compañeros o compañeras, pues llega un punto en el que prefieres aquella vida que la que construiste por tantos años acá. Y eso nos hace no estar viviendo, sino estar sobreviviendo. Porque sin darnos cuenta, afectamos a familias completas. Sin darnos cuenta, afectamos, porque no valoramos lo que tenemos en casa. Lo devaluamos. Es muy importante esta parte, porque cuando un padre de familia se desentiende, se desconecta porque encontró a otra persona con la que convive más en su trabajo, llega a casa y ya no hay tiempo, primero para la mamá, ¿verdad?

¿verdad? Para la esposa. Y entonces empieza el mal ejemplo para los hijos. Y cuando empieza el mal ejemplo para los hijos, no es porque tal vez los esté tratando muy mal, sí, sí, llega con caras, llega mostrando su primer cara, humillando a la madre, y los hijos lo ven todo. Y los hijos lo aprenden natamente y lo convierten en algo normal, lo normalizan. Y no se dan cuenta del mal que le están haciendo a sus hijos, no solamente por aquellos padres que dicen, ay, soy muy buen padre, pero no soy buen esposo. No, permíteme decirte que si no eres un buen esposo, tampoco eres un buen padre. Porque al no dar el buen ejemplo, tratando bien a tu mujer, humillándola, sobajándola, controlándola mentalmente y psicológicamente, abusándola, estás dando un mal ejemplo a tus hijos, y al dar el mal ejemplo a tus hijos, entonces te conviertes en un mal padre. Lo mismo para las madres que hacen eso, ¿no? Pero todo ese tipo de incertidumbres, todo ese tipo de preocupaciones en la vida, todo ese tipo de situaciones nos hacen estar solo sobreviviendo en este mundo. Yo me pregunto, todas las personas que están sin documentos ahorita y que viven con esa preocupación diaria de si ahora me va a tocar a mí. Y no sabes. Y llegaste a este país pensando que iba a ser tu sueño dorado. Que aquí te ibas a encontrar estabilidad, que aquí ibas a encontrar la paz, que aquí todo te iba a ir súper bien y que te ibas a hacer de mucho dinero. Primero pensabas, ok, hago un tiempo dinero, luego me voy a mi país de regreso ya con lo que ahorré. Y entonces construyo en el país donde yo me crié, donde a mí me encanta estar. Porque supuestamente cuando uno llega, normalmente todos dicen es temporal, ¿verdad? Y van pasando los tiempos, el tiempo, y se quedan aquí. Y al quedarse aquí, se dan cuenta de que el sueño americano no era tan bonito. Porque allá en tu país por lo menos ibas a trabajar, no te daban mucha plata, ¿verdad? Pero por lo menos tenías parte del día para convivir con tu familia, para estar con, para hacer vida social, que eso también es muy importante, porque a veces nos olvidamos de eso. Y al olvidarnos nos convertimos en robots que estamos automatizados todos los días. Me voy a trabajar, regreso, como, descanso, y al día siguiente lo mismo, la misma rutina. ¿Y eso es vida? ¿De verdad? Si ahorita estás sufriendo las consecuencias de no tener documentos, ¿tú sientes que eso es vida? Yo, mira, gracias a Dios, pues hice todo bajo la ley. Me casé con un ciudadano y entonces, pues gracias a Dios, ¿verdad? Tengo la bendición. Pero hay muchas personas que no tienen esa gran bendición. Y yo me pregunto, ¿prefieren vivir así, con esas preocupaciones que no los dejan vivir en paz? A regresar al país que los vio crecer y hacer la luchita. Al final terminamos aquí trabajando 12, 16, un chorro de horas. Muchísimas horas, o sea, vivimos trabajando, no trabajamos para vivir, vivimos para trabajar. Y ahí es cuando se convierte en algo que no es vida, es estar sobreviviendo a la situación. Por eso yo no estoy en contra, al contrario, yo apoyo a la comunidad, me encanta que las personas que vinieron a trabajar le echen todas las ganas, pero me preocupa esa estabilidad emocional. Me preocupa esa preocupación, valga la redundancia, de todos los días. Esa inseguridad de que no sabes qué va a pasar, de que si tus hijos, que si te los vas a llevar, que si se van a quedar aquí, que si no los vas a volver a ver. Y eso no es vida. Eso no es vida, es muy cruel. Es muy, muy, muy cruel. Y yo lo veo por ese lado, ¿no? La vida es tan corta que a veces no nos damos cuenta de que todos esos problemas nos empiezan a consumir y no nos dejan vivir. Yo te voy a poner como ejemplo,
Yo he estado en una situación en la que ya no más estoy sobreviviendo, como un zombi. Y me ha pasado porque me perdí a mí misma. Porque el dar el todo por el todo al resto del mundo, al hacerlo, me olvidé de mí. Gracias a Dios, podemos reconstruirnos y levantarnos como el ave fénix. Pero todo depende de tus decisiones, de lo que tú decidas hacer de ahora en adelante. Si te quedas aquí, buscas la manera en la que ya puedas estar tranquilo o tranquila. Buscas soluciones. Porque como dije al principio, hablamos siempre del problema, pero nunca hablamos de una solución. Y es ahí cuando viene, pues, el mayor problema. Porque si vas a vivir en constante preocupación, antes de buscar una solución, pues eso no es vida. Permíteme decirte que eso no es vida. Nadie tiene la vida comprada. No sabemos si nuestra vida va a ser corta, larga. ¿Cómo va a ser nuestra vida? No sabemos, pero no nos podemos estar preocupando de que si mañana me voy a morir o no, ¿verdad? Entonces, tenemos que aprender a vivir el día a día, todos los días de nuestra vida. Y tenemos que ser fuertes ante la adversidad y ante todos los problemas que sucedan. En mi caso, yo debo de ser muy fuerte, así me caiga 10, 20, las veces que sea. Claro, uno pasa el duelo, pasa la tristeza, pasa todo lo que se tiene que vivir cuando hay un problema fuerte. Pero una vez que lo superas y que entras en conciencia y que te das cuenta de qué es lo que te conviene para estar en paz, te levantas de la mil y una caídas, no importa las caídas que tengas, te levantas, te sacudes y sigues adelante. Porque de eso se trata la vida, de seguir adelante y de intentar ser lo más feliz posible. Y si es con las personas que a tu alrededor te aman de verdad, pues qué bonito. Pero si es con personas que no suman a tu vida, ¿Cómo vas? Te me sales de aquí, del corazón, de mi vida y de todo. Porque ¿sabes qué? Cuando nos abandonamos a nosotros mismos, no nos damos cuenta de que lo más importante siempre es mantenernos, querernos, amarnos. Y a partir de ahí, es como todo va a fluir de otra forma. Y pues hay muchos problemas de los que podemos estar hablando, ¿no? De todo tipo, cuando tienes problemas económicos, por ejemplo, cuando por más que trabajas no te alcanza, cuando tienes como una pelea constante con el dinero, porque a veces ganamos lo suficiente, pero no sabemos administrarlos, sobre todo los hispanos, no nos hagamos, ¿verdad? Somos muy gastalones y nos encanta vivir la vida y qué bonito, ¿verdad? Qué bonito ver esas vans con toda la familia, la abuelita, la tía, el primo, el hijo, los papás, todos en el carro y todos en familia, vamos para acá a divertirnos y acá. Qué bonito es vivir eso. Pero acuérdense que también existen responsabilidades, que si ustedes primero se gastan el dinero que no tienen, se gastan el dinero en eso, antes de cumplir con tus compromisos, ¿sabes qué va a pasar? Te vas a divertir en el momento, pero mañana vas a estar bien preocupado porque ya no te alcanzó para pagar la renta. ¿Cómo ves? Entonces, por donde me la pongas, cualquier tipo de problema nos afecta muchísimo, pero nunca nos preocupamos o nos damos el tiempo de decir, ok, tengo este problema. Una vez un señor me dijo, un señor ya grande, me acuerdo, que estaba yo muy preocupada, pero estaba yo enfocada en la preocupación más que en otra cosa. Y no me había acordado de esto, y creo que esto me va a ayudar muchísimo ahora. Me dice este señor, ¿sabes qué? Ocúpate, no te preocupes. Porque si vivimos preocupados, pero no buscamos la solución,
ahí nos vamos a quedar estancados en la preocupación. Y lo único que nos va a pasar es que mi perrito se ponga a ladrar. Que mi perrito se ponga a ladrar y se enoje y entonces a mí me preocupe que ustedes no puedan escuchar este contenido. Entonces, pues ya saben, les voy a poner un ejemplo muy cotidiano. Imagínate esto, una mamá preparando la cena, sus hijos jugando, aparentemente todo está bien, pero por dentro ella está pensando, ¿y si mañana ya no estoy aquí con ellos? ¿Y si algo pasa y no los vuelvo a ver? Ese miedo no se ve. Ese miedo se siente. Y pesa. Pesa todos los días. ¿Y ustedes creen que eso es vida? Yo no les voy a decir que la vida es color de rosa. No. Claro que existen problemas que son parte de la vida. Pero cuando tú quieres vivir la vida y tener una vida placentera, una vida digna, una vida que te haga sentir feliz, tienes que cortar de tajo lo que no te suma. Y es que a veces luchamos tanto con nuestro corazón antes que nuestro cerebro. Tenemos dos formas, ¿verdad? En nuestro cerebro pensamos las cosas como un poquito más coherentes. Cuando pensamos con el corazón, pues existe cierto sentimiento y a veces hasta cierto apego, ¿no?, emocional. Y entonces, cuando pasa un problema, por ejemplo, en pareja, no sabes cómo, para dónde irte, porque tu mente ya te resolvió el problema, tu mente ya te dijo, es que ¿qué sigues haciendo de ahí? Si ahí nunca te respetaron, si ahí nunca te quisieron, si ahí nunca te dieron tu lugar. Y tu corazón te dice, es que estoy tan acostumbrada o acostumbrado a estar con esta persona que no puedo dejarlo. No me veo con otra persona. Y así pasa. Y pasan los días, pasan los meses, y sigues con esa constante preocupación de que si tu pareja te fue infiel, que si tu pareja te trató mal todo el toda tu vida, o la mitad de tu vida, o desde que lo conoces, y sigues pensando, ¿qué voy a hacer? Cuando en tu mente ya sabes qué es lo correcto de hacer. Pero sí es el duelo que es muy difícil tomar decisiones cuando ni siquiera tu corazón sabe lo que quiere. Bueno, está acostumbrado a recibir migajas de amor. Entonces, a veces las mujeres, pues, criadas por los padres a veces, tal vez, pensábamos que teníamos que quedarnos ahí o pensamos que tenemos que quedarnos ahí porque pues así es esto, hay sufrimiento, no hay amor, lo que sea, pero ya te casaste, ya te fregaste, ¿no? Casi, casi. Entonces, ¡ay, qué rápido se nos fue el tiempo! Ya estoy bien concentrada. Pues no es lo que está pasando, es lo que imaginas que podría pasar. Vivimos más en el futuro que en el presente, y ese futuro muchas veces ni siquiera llega. La incertidumbre que te quita la vida, pero si te puede robar la paz, y vivir sin paz es una forma silenciosa de sufrimiento. No puedes controlar el mundo, pero sí puedes aprender a sostenerte dentro de él. Y aquí empieza el cambio. Y más adelante te voy a invitar a unas conferencias buenísimas, son gratis, totalmente gratis, en las que si tú estás viviendo una situación como cualquiera de los temas que tocamos hoy, esto te va a servir muchísimo, te lo puedo asegurar. Vámonos con un pedacito de música comercial y no te vayas porque volvemos con la solución a todos estos problemas.

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7: Tu voz bonita. Tu voz bonita. Ay, me encanta, me encanta. Tu voz bonita. Yo quiero escuchar tu voz bonita. Si tienes chance ahorita de marcarme al 844-410-1020, para mí será un halago escuchar tu voz, de verdad. Escuchar tu voz y que me saludes. Si no quieres hablar del tema, no te preocupes. Salúdame, platícame, dime qué rollo, cómo estás, cómo te va, te gusta, vive bonito, qué quisieras escuchar, qué temas te gustarían. Lo que quieras decirme. Gracias, gracias, gracias por estar aquí escuchándonos. Si te da pena, entonces lo que te voy a pedir es que si no quieres hablarme por teléfono, pues me sigas en mis redes sociales y también ahí me puedes mandar mensajitos en privado, en el Messenger, en Facebook, me encuentras como Carmen Palacios, en Instagram me encuentras como Carmen Palacios 321 y en TikTok me encuentras como Carmen Inspira. En cualquiera de esas tres redes me puedes mandar mensajitos y yo con muchísimo gusto estaré aceptando tus mensajes y yo quiero tener contacto contigo, eso es lo que yo quiero, ¿sí? Ya he conocido varias personas por redes sociales y me encantaría conocerte a ti también. Me encanta que la gente pueda tener contacto conmigo porque así yo ya entiendo un poquito más lo que ustedes quieren escuchar y pues me fascina, ¿no? Convivir con ustedes, aunque sea por redes sociales, aunque sea así de distancia, pero es muy bonito. Por cierto, hablando de distancias, quiero saludar a mi querida amiguísima Yeye, que no conozco en persona, fíjense, pero la conozco y es mi súper amiga. Ella está en Veracruz y ella nos escucha por internet en Veracruz. Y eso para mí es un gran halago. Así que Yeye, te quiero mucho con todo mi corazón. A tus nietecitos, ya sabes que los adoro y un día voy a ir a conocerlos. Y a ti también, por supuesto. Y te mando un abrazo muy, muy fuerte. Y gracias, gracias por estar en los mejores momentos de mi vida y también en los peores. Esas son amigas de verdad, familia. Esas son amigas de verdad. Y esas son las personas que llegan a tu vida para quedarse. Porque esas son las personas que suman. Ahorita que decíamos, si hay una persona que no te valora, que no te quiere, que te humilla, que te hace mucho daño, esa es una persona que no suma en tu vida, que solamente es una persona destructiva en tu vida. Y esas personas son de las que nos tenemos que alejar. Podemos perdonar, pero mantenerlos ahí lejecitos, porque esas personas nomás se dedican a destruir tus vidas. Pero a las que sí tienes que conservar son a las personas que siempre están contigo en las buenas y en las malas, como mi querida Yeye. Así que te quiero mucho, Yeye. Gracias por siempre estar presente y gracias hoy también me confirmó que está escuchando. Así que Yeye, te quiero con todo mi corazón. Y bueno, estábamos platicando de la incertidumbre, de todo lo que nos provoca, pues esos miedos, esas inseguridades, esa ansiedad que no nos deja vivir en paz. Y te decía tres frases reflexivas que tengo aquí apuntadas y que las voy a repetir para entrar de nuevo en el tema. No es lo que está pasando, es lo que imaginas que podría pasar. Vivimos más en el futuro que en el presente. Y ese futuro muchas veces ni siquiera llega como tú te lo imaginaste. Así que, ¿para qué te preocupas de más? La incertidumbre no te quita la vida, pero sí te puede robar la paz. Y vivir sin paz es una forma silenciosa de sufrimiento. Y número 3, no puedes controlar el mundo, pero sí puedes aprender a sostenerte dentro de él. Y aquí es donde empieza el cambio. Definitivamente. Entender que hay cosas o hay personas a las que tú no puedes controlar. que hay personas que toman decisiones, tal vez equivocadas y tal vez se arrepientan, pero ese no es tu problema. Ese es problema de las personas que toman su decisión equivocada. Y si esa persona es tu pareja, y si esa persona tomó una decisión equivocada, y después se arrepintió, pero ya tomó la decisión, y no fue un errorcito, sino fue una decisión de tiempo, repetido una y otra vez. Cuando una persona toma una decisión así, es porque en casa no quiere dar, no quiere dar lo que está dispuesto a dar afuera. Y ese no se convierte en tu problema, se convierte en esa, en el problema de esa persona, y no puedes estar de mamá, de pin mama, arreglándole o solucionándole la vida a las personas, ¿no? Y cuando, aunque se arrepientan, si te hicieron mucho daño, de verdad es que cuando tu cerebro te dice, lo mejor es alejarte del problema porque tu cuerpo lo está sufriendo y tu cuerpo está siempre en alerta y se acostumbró a estar siempre en alerta y te enfermó, eso ya no es bueno. Y primero estás tú, antes que nadie más. Y si esa persona, después de haberte destrozado el corazón por tantos años, te regresa y te dice, perdóname, dame una oportunidad, piénsala muy bien. No te digo que no la des, digo, tu corazón también está ahí involucrado, ¿no? Pero piénsalo muy bien, porque si esa persona cometió una y otro y otro y otro error y nunca te valoró, tal vez esa persona ahorita, pues sí, tenga ese apego emocional también que no puede dejarte, ¿no? Pero en realidad no es amor. Y si no es amor y tú le das otra oportunidad, así de fácil, pues la persona regresa y como no te valoró porque ni siquiera lo hiciste batallar, pues al ratito te la va a volver a hacer. Y aunque tu corazón, no, es que no, sí, sí, sí va a cambiar. Pero ¿cuántas veces en tu vida dijiste, sí va a cambiar, le voy a dar otra oportunidad? Y al tiempo volvió a pasar lo mismo. Piénsala muy bien, ¿eh? Piénsala muy bien. Si es tu situación, no te lo deseo, no se lo deseo a nadie, pero si es una situación que es muy común y que la estás viviendo, agárrate de donde puedas, toma fuerzas, encomiéndate a Dios, ten mucha fe y sigue adelante. Y aunque duela, sí, va a doler mucho por un tiempito, pero después, como te decía hace rato, te vas a levantar como el ave fénix y vas a regresar a lo que eras antes de haberte perdido. La mente busca certezas, pero la vida no las garantiza. Entonces, ¿qué pasa? Nos desgastamos intentando controlar lo incontrolable. Y cuando algo ya no está a tu alcance, tienes que entender que hay que dejar ir, porque no puedes controlar al mundo entero. Y ahí es donde comienza el sufrimiento real, porque no solo enfrentamos problemas, también enfrentamos el miedo constante a esos problemas. Y bueno, hace rato te dije que te iba a platicar de una muy buena solución. No es que sea la única solución, pero es una muy buena solución si tú estás pasando por incertidumbre, por miedos, por ansiedad, por todo eso que se está viviendo, ¿no? Por la angustia, por los tiempos de incertidumbre que estamos viviendo, las noticias, los cambios, el futuro que te roba tu paz, te roba hasta el sueño. La Biblia nos invita a levantar la mirada y encontrar esperanza. La Iglesia de San Gabriel Spanish te invita a una serie especial de conferencias con La Voz de la Esperanza con título. Se llama Alza tus ojos. 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Puedes descubrir respuestas claras para vivir sin miedo y fortalecer tu vida, nuestra vida. El lugar, permíteme decirte, es gratis, completamente gratis, ¿eh? Es algo que va a sumar a tu vida y es algo que puede ser el cambio, el inicio del cambio de tu vida, si estás pasando por tanta incertidumbre, y además es gratis. De manera que es una gran bendición que está llegando. Si tú estás escuchando en este momento, creo que no es casualidad. Tal vez este mensaje es para ti. El lugar es el 11025 de Lambert Avenue, esquina con Santa Anita Avenue, en la ciudad del Monte, California. Las fechas de las reuniones, este sábado 21 de marzo, a las 11 de la mañana y a las 5 de la tarde. Luego continúa el lunes 23, el martes 24 y el miércoles 25 a las 6:45 de la tarde. Y luego la gran clausura va a ser el sábado 28 de marzo a las 11 de la mañana. La entrada, como te decía, es completamente gratis. Hay cuidado, hay clases especiales para niños también, pueden llevar a sus niños. Nosotros los hispanos que estamos acostumbrados a estar siempre en bola, pues aprovechen, lleven a la abuelita, lleven a la tía, lleven al primo, lleven a los niños, porque también para los niños hay, ¿ok? Y además va a haber ahí comidita que pueden al final, ahí unos tentempiés, y se pone bonito y además nos ayuda a tener paz, esa paz que tal vez no nos deja dormir, esa paz que no estamos encontrando en este momento. 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Te invito de verdad, de todo corazón, si tú estás pasando por estos tiempos de incertidumbre, si te sientes que necesitas desahogarte, que necesitas tener tranquilidad, que ya no puedes más, que dices, es que no puedo con tanto, te invito, es gratis. Y es una forma bonita de empezar a tener paz en tu corazón. ¿Ok? Y justamente todo esto de lo que hemos estado hablando hoy, pues ha sido muy importante. Yo creo que para muchos de ustedes y para mí y para todos, creo que la problemática es algo que nos compete a todos nosotros, todo lo que está pasando allá afuera, todas las cosas que nos hacen preocuparnos de más, pues es como muy común, ¿no? Es como que a todos nos pasa. Creo que ninguno nos hemos salvado de sentir algo así, de ansiedad, de problemas, de sentir que nos estamos hundiendo en el hoyo y no sabemos cómo salir de ello. Por eso es importante esas pláticas. Al ratito te voy a volver a dar la información si no la alcanzaste a recibir completa. Y bueno, te agradezco de corazón. Mi Yeye dice, siempre contarás conmigo. También te quiero mucho. Gracias, Yeye hermosa, preciosa. Muchísimas gracias por tus palabras. Y bueno, ahora sí, vamos a lo importante. ¿Cómo suavizamos la incertidumbre? A ver, ¿cómo suavizamos la incertidumbre? No se trata de eliminar el problema. Yo creo que los problemas siempre van a venir una y otra vez, ¿sí? Se trata de aprender a vivir sin que el problema te destruya por dentro. Y es que a veces no aprendemos que no es lo que te está pasando en el mundo, en tu vida, sino cómo reaccionas tú, ¿no? Y si tú te dejas destruir por la situación de afuera, entonces tú estás tomando mal las cosas. Entonces, eso es algo que tenemos que aprender y no es nada fácil, porque normalmente todo nos lo tomamos así, personal, y nos autodestruimos al final del día, ¿verdad? Pero bueno, primero que nada, yo te recomiendo que regreses al presente. Deja de estar viviendo del futuro, preocupada o preocupado por el futuro, ¿sí? Ese es el primer paso. Y al regresar al presente, también te olvidas del pasado. Bueno, no es que te olvides, porque esas cosas no se olvidan. Todo lo que te va pasando, sí, te hace aprender, te hace madurar, te hace más fuerte, todo eso. Pero no se olvidan, sobre todo en las mujeres no olvidamos, ¿sí? Aunque podemos perdonar, tenemos la gran capacidad de perdonar, pero desafortunadamente no olvidamos. Y ahí está siempre, aunque cuando perdonas, evidentemente ya no lo haces personal, sino ya lo ves como en tercera persona y ya no te afecta. Y eso es algo bien importante que tenemos que aprender en nuestra vida. No vivir del pasado, tampoco vivir preocupados por el futuro. Tratar de vivir el presente día a día, porque yo no sé si mañana voy a despertar. Tú tampoco lo sabes. No importa la edad, aquí no importa si estás viejito o si estás muy joven. Aquí lo único que sabemos es que a todos nos va a llegar la muerte tarde o temprano. Y no sabemos en qué fecha. Entonces, ¿para qué seguir perdiendo el tiempo preocupándonos de más? ¿Por el pasado o por el futuro? Mejor intentemos aprender a vivir el presente como un regalo, como un presente. Así que el presente es el único lugar donde la vida ocurre, está ocurriendo en este momento. Y yo te voy a hacer unas preguntas. ¿Hoy estás a salvo? ¿Hoy tu familia está contigo? Disfrútala. Disfrútala mientras puedas. No te preocupes. Si mañana va a pasar lo que tenga que pasar, hoy vívelo. Hoy vive la felicidad. Hoy vive la bendición de tener a tu familia contigo, a tus hijos, y que no te han separado. Vívela hoy. Deja de preocuparte tanto. ¿Qué tal si mañana no pasa nada? ¿Y tú perdiste hoy preocupándote por mañana? ¿Y resulta que mañana no pasó? ¿No pasó eso? Es difícil, no es fácil, pero si lo metemos en nuestra conciencia, creo que podemos analizarlo mejor y podemos intentar hacer las cosas como debe de ser. Número dos, limitar el consumo de miedo. No todo lo que escuchas necesitas cargarlo como si fuera tu problema. Las noticias, las redes sociales, los comentarios, si te genera ansiedad constante, filtra lo que entra a tu mente. Yo del 2020 para acá, te voy a ser bien honesta, yo dejé de escuchar noticias. A veces a mí me van, tal vez me van a tachar de, ay, pues, qué ignorante que no se pone a preocuparse por las noticias del día a día. ¿Saben qué? En el 2020 teníamos que estar bien alertas, pero también teníamos que aprovechar el tiempo de encierro, de cuarentena, para nutrirnos de cosas positivas, porque quienes se preocuparon más y quienes vivían 24 horas viendo noticias, esos fueron los más afectados y unos no están aquí para contarlo. Yo era una persona que estaba en súper riesgo, según lo que decían, por las condiciones médicas que uno tiene. Y miren que me alejé de las noticias completamente. A mí me preguntaban, oye, ¿cómo está en Los Ángeles ahí a la situación? ¿Cuántos muertos van? No tengo la más mínima idea. Yo ahorita estoy estudiando nutrición, yo ahorita estoy alimentándome bien, yo ahorita estoy preocupándome por mí, ocupándome por mí más bien, alimentando mi mente, escuchando motivadores, uno de mis favoritos, César Lozano, obviamente, y así me alimenté en el 2020, y después de ahí dije, no, o sea, claro, voy a escuchar noticias de vez en cuando, pero no me voy a obsesionar por ver todo el problema que está pasando en el mundo, porque eso nos afecta tanto como no tienes idea, y nos genera una ansiedad todo el tiempo. Entonces, intenta no afectarte por los problemas que afuera tú no puedes controlar. Así de sencillo. Número tres. Hablar el problema, no guardarlo, es tan importante. Cuando traes un problema en tu corazón y no lo sueltas, porque tus hijos no se afecten, porque te da no sé qué preocupar al resto, ¿no?, por lo que te está pasando, sabes que es bien importante hablarlo y no quedártelo en tu corazón, porque eso también nos enferma. Físicamente nuestro cuerpo lo resiente. Y por eso es tan importante, porque el silencio intensifica el miedo. Así que cuando tengas un problema que te está afectando tanto, háblalo con alguien al que tú le tengas tanta confianza y que sabes que te va a apoyar y te va a escuchar. Y no importa si la persona no te da un consejo o lo que sea, solamente te escucha. Creo que eso es tan importante. Así que habla con alguien, busca apoyo. Acude a estas pláticas de las que te platiqué y ahorita les voy a volver a dar la información. Compartir libera como no tienes idea. En serio, compartir libera tu corazón de todos esos problemas. Y una cosa bien importante, Dios no te manda problemas que tú no puedas solucionar. Por más fuertes que tú creas que sean y que digas, no hombre, ahora sí me mandaste, híjole, ahora sí llegué a un problema que no voy a poder solucionar y no. Mira, si sigues vivo, si sigues viva, creo que ya sobrepasaste el problema y hoy por hoy eres más fuerte que nunca, ¿sí? Entonces, Dios nunca, nunca va a enviar algo a tu vida que tú no puedas solucionar. Ten presente siempre eso. Por más fuerte que sea tu problema, Por más horrible y horroroso que tú quieras, ya mejor ni siquiera seguir para contarlo. Créeme, créeme. Todo es posible. Y todo es, se puede evitar, todo es evitable. Menos la muerte. Menos la muerte, pero de aquí a que nos llegue la muerte, no sabemos. No sabemos cuándo llegue, no nos vamos a preocupar por eso. Entonces, número 5, crear momentos de vida real. A pesar de todo, vive, vive intensamente. Abraza, ríe, comparte, porque la vida, perdón, la vida no se pausa, aunque haya incertidumbre. La vida sigue. Y si tú vives con esa constante incertidumbre, pues no vas a gozar de las cosas maravillosas que tiene la vida para ti, de abrazar, de sonreír, de compartir. Pero hazlo con quien realmente te valore. Abraza, ríe y comparte con las personas que siempre sumarán a tu vida, no con las que te hacen daño. Y duele mucho, pero son decisiones que a veces son necesarias para poder seguir adelante en tu vida y que no te sigan bloqueando tu vida. Porque cuando volteas hacia atrás y dices, wow, viví toda una vida pensando en los demás y recibiendo migajas de amor, ahí es cuando dices, me perdí. Me perdí pensando en el resto antes que en mí. Vámonos rápidamente con el momento inspirador, mi querido Javier, porque hoy anduve bien inspirada. No, no, no, no, no.
18: Ha llegado el momento inspirador. Momento bonito.
7: Ay, me encanta este momento porque es un momento muy bonito en el que me encanta reflexionar sobre todo lo que platicamos y me encanta que tú te puedas ir tranquilo o tranquila a dormir esta noche pensando en que todo tiene solución y que si tú tienes un problema muy fuerte hoy, que tú pensabas que no iba a llegar una solución y que tú pensabas que ya mejor ya tirabas la toalla, déjame decirte que no, que todo lo que llega a tu vida es por una razón y si tienes que aprender cierta lección de todo lo que te pasa, pues apréndela, búscale, búscale la lección. Y después de que encuentres esa lección, entonces sigue adelante con tu vida y date cuenta que esa será la herramienta más importante para el siguiente problema que te toque vivir. Así que hoy quiero dejarte con esto. La vida siempre va a tener incertidumbres. Aquí y en cualquier parte del mundo. Entonces la pregunta no es ¿dónde hay menos miedo? La pregunta es ¿dónde estás dispuesto a vivir a pesar del miedo? ¿Qué prefieres? ¿Vivir aquí con incertidumbre pero con oportunidades o regresar a un lugar donde también hay carencias pero con otras seguridades? No hay respuesta correcta, pero sí hay una verdad. No puedes dejar que el miedo tome todas tus decisiones. Porque entonces no estás viviendo tu vida, estás sobreviviendo a tus pensamientos. Gracias. Soy Carmen Palacios y espero en la...

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2: 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Un día antes, Francia e Inglaterra disputan el tercer puesto en Miami. La albiceleste busca su cuarta copa y ser bicampeona consecutiva. 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
2: Miércoles, luego de que fuerzas estadounidenses inutilizaron un petrolero comercial que, según el Comando Central de Estados Unidos, se dirigía hacia un puerto iraní en el Golfo Arábico. De acuerdo con el reporte oficial, el buque cisterna MT Pelma, con bandera de Curazao, ignoró múltiples advertencias para cambiar su rumbo mientras navegaba hacia la isla de Karg, uno de los principales centros de exportación de petróleo de Irán. Ante la negativa de la embarcación, una aeronave estadounidense lanzó misiles Hellfire contra la chimenea del barco, dejándolo fuera de operación y obligándolo a detener su avance. El incidente forma parte de la reactivación del bloqueo naval impuesto por Washington contra embarcaciones con destino o procedencia de puertos iraníes. Según CENTCOM, la medida entró nuevamente en vigor el 14 de julio, y en sus primeras 24 horas, dos buques comerciales acataron las órdenes de desvío, mientras que un tercero fue neutralizado tras ignorar las advertencias. 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

0: sur de California, muy buenos días tengan todos ustedes. Bienvenidos a este programa, como siempre, gentilmente patrocinado por las oficinas de Greywork, Kaplan, Bernanke y Evans, con teléfono 213-380-7500, 213-380-7500. Buenos días nuevamente, hoy es jueves 16 de julio del 2026, son ya las 6 de la mañana con 5 minutos, y desde ya recibimos al Junior, quien está desde la ciudad de las apuestas, Las Vegas. Junior, buenos días.
1: Buenos días, feliz jueves ya.
0: Ya, un día antes del fin de semana. Bueno, no, que un día antes. Dos días antes del fin de semana.
1: Pues sí, casi estaba bien, ¿no? Porque muchos empiezan el fin de semana desde el viernes. Ya empieza.
0: Sí, hay parranderos que sí, ¿verdad? Comienzan la fiesta desde el jueves.
1: Y sí.
0: ¿Qué hay de nuevo, Junior? ¿Qué pasa con el clima?
1: Mucho calor, empezamos acá en Las Vegas, Nevada, donde la temperatura a las 6:05 de la mañana está 87 grados y una alta de 104.
0: Híjole.
1: Híjole, y el calor no para en la zona urbana de Los Ángeles, una mínima de 69 y una alta de 90 grados hoy, y por los que dicen que los discriminamos porque no decimos los otros lugares. Aquí tenemos a Fullerton a 95, Santa Clarita 99, Van Nuys 95, Long Beach 78, Fullerton 88, Santana 83, Hesperia 99, Victorio 104, Palm Springs 108. Y esas son las altas para hoy en el estado de California.
0: Sí, y hay hay peligro de más incendios, hay que tener cuidado, sí, y también en algunos lugares va a estar, el viento va a estar soplando fuerte, y pues está peligroso el asunto. Y recordarles a todos, Junior, que el calor, ¿qué hace?
1: Mata.
0: Sí. Y recordarles rápidamente que tienen derecho a tomar descansos si están al interior de un edificio y la temperatura está a 82 grados o más. Tienen el derecho de tomar descansos para refrescarse si la temperatura está a 80 grados o más, a la intemperie. También tienen derecho a tomar descansos. Por favor, infórmense, empleadores y trabajadores, acerca de sus derechos. Pueden buscar en la inteligencia artificial o en Google, o entrar a la página de Cal OSHA. Y de esa manera, pues vamos a estar conscientes que el calor mata, especialmente los que van manejando, amigos, los que tienen que manejar durante las horas pico de calor. Oye, la temperatura puede subir hasta 140 grados dentro del vehículo. ¿No te ha tocado a ti meterte al carro? Lo tienes estacionado. Y luego se te olvida bajar un poquito las ventanas para que al menos circule poquito el aire. Y luego ha estado en el sol, pues, un buen rato. Y luego te metes al carro. ¿Qué has pasado por eso, Junior, que se siente luego que hasta ni puedes respirar?
1: Sí, parece un horno, sí, se calienta rápido, como dices. Si está 105 o 90, es como el doble, ¿no?
0: Dentro de un carro. No, está con, ponle que suba 40 grados más.
1: Pero es mucho.
0: Pues sí, oye, haz de cuenta que te metieron a un microwave.
1: Sí, aquí está peor, como decir, oye, ¿qué, cómo fue que vamos a estar más que 106? Sí, 104, sí, ya a esa temperatura cuando abres el carro el mediodía, hasta cuando abres el carro la chapa, el volante, todo eso quema.
0: Sí, por eso es que mis queridos amigos que manejan automóviles, asegúrense de que el aire acondicionado está trabajando bien. Mira, por ejemplo, si la temperatura está a 100 grados, ¿ok? Lo vamos a tomar como vaso eso. 100 grados el medio ambiente. Dentro de tu carro, en 10 minutos, la temperatura subió a 119 grados. en 20 minutos está a 126, en 30 minutos está a 134 y en 60 minutos adentro del carro está a 143 grados. Y bueno, si tu carro no si el aire acondicionado de tu carro no funciona, pues mándale un texto a tu supervisor y dile que necesitas que te lo arreglen. Porque no queremos que te mueras. Imagínate, vas manejando y te da un golpe de calor y pierdes el conocimiento, vas a causar muchos daños a ti mismo. Entonces, yo sé, ya lo dijiste, Pulido, pero no importa, vale la pena recordarlo, porque lo que queremos es salvar vidas, ¿no? Junior, are you there?
1: Sí, no, sí está.
0: Are you there?
1: La pausa, ¿va a decir algo más o no? Pero sí, es importante. A veces la gente dice, no,

Pero dijo, no, sale eso muy caro, tú lo quieres arreglar, tú paga. Y el señor fue y pagó de su dinero. Y nos llamó, oiga, ¿qué puedo hacer? Pues tienes la opción de reportarlo con el Labor Commissioner. Porque tú no tienes que estar arreglándole los carros a tu empleador. Eso es parte del negocio de él. Pero, pues, empleadores, no sean tontos. ¿Para qué quieren que los demandemos personalmente? Ayer les dije, si una persona viene a la oficina que fue impactada por un golpe de calor y tiene problemas médicos y tú no tuviste un plan de seguridad industrial para protegerlo, aparte del caso de Workers' Camp, que es contra la compañía de seguros, te vamos a demandar a ti personalmente. Se oye feo, ¿verdad? Pero eso es lo que va a pasar. Te vamos a demandar personalmente. Eso es solamente sobre, bajo Workers' Camp. Si hay un caso civil en contra tuya, ya es otro rollo. Pero en Workers' Camp, si el trabajador te gana ese caso, porque violaste reglas de seguridad, porque no te importó la salud del trabajador, y sabiendo que podía experimentar problemas serios, pues lo ignoraste y ahora vas a tener que pagar el 50% de todos los gastos incurridos en el caso de Workers' Camp de tu bolsa. Y la verdad, amigos, pues yo no quiero ser gacho. No te queremos demandar. Así que las cosas bien. Me han pedido, Junior, que también les dé el reporte de tráfico, porque la gente está todavía en casa, lista para irse a trabajar. Rápidamente, el 5 hacia el norte, como siempre, desde Norwalk hasta Downey, tráfico lento, promedio de velocidad 26 millas por hora. El 5 ahí por el este de Los Ángeles, por la Dittman, 5 hacia el norte, promedio de velocidad 14 millas por hora. El 105 a esta hora se ve un poco lento, pero no muy lento. Antes de llegar al 110, el promedio de velocidad está a 29 millas por hora. El 110 hacia el norte, como siempre, desde la Gage. Bueno, ahora es desde la Gage hasta la Adams. Tráfico lento, promedio de velocidad 26 millas por hora. El 10 hacia el oeste, ahí como cruzando o pasando cerca del centro de Los Ángeles, promedio de velocidad 20 millas por hora. No hay lugares donde está a 15. El 101 hacia el norte, a la altura de la Mission. Tráfico lento, 16 millas por hora. Vamos a ver, 405 hacia el sur, desde la Sherman Way hasta cruzar el 101 y pasas el 101 y llegas hasta la Valley Vista. Primera velocidad, 20 millas por hora. Y hay otro lugar pesado. Vamos a ver en este. 105 ya se los dije, 5 ya se los dije. El 60, fíjense que el 60 se ve más o menos bien, ¿eh? El 10 hacia el oeste, tráfico lento, hay dos segmentos, uno en Pomona, que se ve el tráfico lento, a la altura de la Gary Boulevard, 49 millas por hora, pero acá, cerca, antes, mucho antes de llegar a West Covina, ahí por la Holt está el tráfico lento, sigue lento, pasas West Covina y casi vas a llegar al 605, donde el promedio de velocidad está a 22 millas por hora. 210 hacia el oeste, tráfico lento desde la conexión con el 57 hasta la avenida, hasta la Sousa Boulevard, promedio de velocidad 26 millas por hora. Nos vamos al de siempre, al 91 hacia el oeste, desde Corona hasta llegar a la avenida Green River. Tráfico bien lento, promedio de velocidad 18 millas por hora. 71 hacia el sur, a la altura de la Euclid. Tráfico lento, pero el promedio de velocidad está a 30 millas por hora. A ver, me han pedido que el 5, vámonos al 5. Bueno, más acá, más al norte, ¿ok? No, pues se ve bien. El 14 se ve lento, 14 hacia el sur, a la altura de la Golden Valley, promedio de velocidad 22 millas por hora. Y digo esto porque tengo muchos compañeros que ya van rumbo al trabajo.

0: trabajo que toman la autopista número 5. Pues todo lo demás se ve más o menos. Y luego me regañan, oye Pulido, ¿y por qué no comentas sobre los accidentes? Pues ahí te va uno. El 10 hacia el oeste, ahí antes de llegar a Redondo Road, antes de llegar a Culver City, bueno, un poco antes, cerca de la Crenshaw, hay un accidente, ¿ok? Bien amigos, manejen con mucho cuidado. Si ya terminaron de tomar café, asegúrense que listen to the advice que el Junior les va a dar.
1: Antes de salir, ir al baño. Todavía hay tiempo porque es tempranito todavía, pero los que ya salieron, ni modo.
0: Bueno, hay gente que ya va tarde al trabajo, Junior.
1: Sí.
0: Oye, y qué estresante cuando se te hace tarde, ¿no?
1: Sí,
0: Por
1: todo.
0: alguna razón se te hace tarde. Y luego sabes que la carretera está congestionada y sabes que tu supervisor es bien gacho, y que la compañía es bien gacha y que no entienden que no tenemos control del tráfico. Y sí, uno puede llamar y decirles, oye, ¿sabes qué? El tráfico está bien pesado. ¿Y qué es lo que te dicen? Algunos dicen, ok, tómate tu tiempo, tranquilo. Te vamos a dar chance de que llegues pues cuando tienes que llegar y tal vez te vamos a dar chance de que si llegas 20 minutos tarde o media hora tarde que la completes al final. Pero hay otros supervisores que son bien gachos. No, oye, pues ya se te hizo maña, ¿no? Siempre llegas tarde. Pues sí, pero ¿qué culpa tengo yo? ¿Qué culpa tengo yo de vivir en una ciudad? Bueno, no tienes la culpa porque no tienes el dinero para cambiarte ahí cerca de la compañía. ¿Qué culpa tengo yo de vivir en un lugar, pues que está lejos de mi lugar de empleo y las autopistas están llenas todo el tiempo? ¿Qué culpa tengo yo? ¿Qué quieres, que dedique 3 horas? Imagínate, trabajas 8 horas y, bueno, ok, te la voy a poner más sencilla. Vamos a decir 1 hora de tráfico para llegar a tu lugar de trabajo y otra hora de tráfico para llegar a tu casa, del trabajo a tu casa. Ya dedicaste 10 horas al trabajo, pero una, pues no te la pagan. El tiempo que te tarda de llegar a tu casa, al trabajo, no te lo pagan. Hay veces que sí. Ese es otro rollo. Pero supervisores que me están escuchando, no sean gachos, como que ustedes nunca llegaran tarde. Como que si ustedes sí pueden controlar el tráfico y le ponen un estrés tremendo a las personas, van pidiéndole a Dios de que pronto pues muevan el carro que chocó, que está varado ahí en la mitad de la autopista, porque el supervisor está en el trabajo esperando como un ogro. Miren, hay lugares alrededor del mundo donde se tiene lo que se llama el flex time. ¿Qué significa flex time? Que si tú llegas un. Bueno, sí. Bueno, ahí es una cosa, ¿no? Ok. Flex time puede uno decir, ok, aquí se comienza a trabajar a las 8 de la mañana. Otra vez, pero si llegas una media hora o 1 hora tarde, pues la puedes recuperar al final. Pero no puedes llegar antes de las 8 de la mañana. Porque hay gente que llega bien temprano al trabajo para desayunar solamente. Hay unos que llegan pronto a trabajar, pero hay otros que se aprovechan. Y no puedo. Bueno, ¿cuánta gente no llega antes de la hora pues la hora formal de comenzar a trabajar? Pero como dicen en inglés, poncha su tarjeta y se va a almorzar. Y hay unos que son tan descarados que salen de la compañía y se van a almorzar a un restaurante. Y como no hay nadie, pues ya regresan ya con su cafecito y sus huevitos y su jamoncito en la panza. O sea que el empleador les está pagando por irse a almorzar. No, está mal eso, amigos. No se aprovechen. Pero sí. Si pueden implementar el flex time, ¿por qué no? ¿Cuánta gente no está envuelta en accidentes de carro porque va tarde a trabajar? ¿Cuánta gente no comienza pleitos en el camino porque va tarde a trabajar? Que no quiere que se te cruce nadie. Miren, te ha tocado que vas manejando y el tráfico está bien lento. Lento, lento, lento, lento, lento. Se mueve poquito y luego para, se mueve poquito y luego para. Pero hay gente que va detrás de ti, que va bien pegadita contigo. Y cuidadito con que, pues, el tráfico se mueva enfrente de ti y tú no te muevas ahí por un segundo o 2 segundos, pues te comienzan a pitar. Oye, pues, bríncale, brinca mi carro, brinca todos los carros. Pero todo eso es el producto del estrés, porque les están poniendo tanta presión para que lleguen, por ejemplo, a trabajar y los amenazan que los van a correr. Y mis queridos amigos, en California nadie tiene control de los temblores, nadie tiene control del viento, nadie tiene control del calor y nadie tiene control del tráfico. Así que calmados. Ah, ya ven, por estar hablando cosas que no debo, se me olvidó. Ayer Argentina remonta el partido que el Junior sí vio, yo no lo pude ver. Junior, ¿qué te pareció el partido? Dime.
1: Pues dominado casi todo el partido por Inglaterra y como los últimos que 20 minutos empezó Argentina y pues ganó, empató y ganó.
0: Yo sé, ahí en el trabajo cuando anotó Inglaterra, todos comenzaron a gritar bien contentos, ¿eh? Y cuando anotó Argentina, calladitos, calladitos. Mira, a los 55 minutos, Gordon de Inglaterra anota el primer gol. Fernández, por parte de Argentina, empata a los 85. Y Martínez en un golazo, porque fueron unos golazos, ¿eh? Anotó en el segundo minuto de compensación. ¿Qué significa esto? Que con Argentina, pues no te vas a la defensiva, porque van a regresar. Van a remontar. Y ahora pues va a ser un partidazo, otra vez la final el domingo entre España y Argentina. ¿Quién quieres que gane, mi Junior? Nadie te va a criticar. Dime.
1: España, porque Argentina siempre saca a México.
0: Bueno, sí. El sábado se va a jugar por el tercero y cuarto lugar, Francia contra Inglaterra. Este partido será a las 2 de la tarde. Y el domingo la final, España contra Argentina a las 12 del mediodía. Así que se nos termina el mundial, amigos. Hay que disfrutarlo hasta el final, porque luego se viene la realidad de la vida, los problemas de la vida, que no terminan todos los días, pero al menos. Pues cuando estamos viendo los partidos del fútbol, tú, mi Junior, le robamos un par de horas de felicidad a la vida.
1: Y sí.
0: Y vámonos a la pausa.
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0: 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Un día antes, Francia e Inglaterra disputan el tercer puesto en Miami. La albiceleste busca su cuarta copa y ser bicampeona consecutiva. 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

0: Seguimos, 10:20 AM. KTQ 10:20 AM, son las 6:30 de la mañana este jueves, casi viernes. Workers' Camp con Jesús Pulido. Los abogados son Gregor Kaplan, Bernicky Evans. Se me olvidó que yo entraba. Nos vamos con el tráfico.
1: Junior, tuve que cerrar la ventana de acá de donde estoy haciendo el programa, porque hay gente allá limpiando aquí el jardín de enfrente. Bueno, y qué bueno que comienzan a trabajar temprano, ¿no?
0: Sí, porque está ahorita como está el calor en los dos lugares, allá y acá.
1: Bueno, déjame te pregunto, Junior. Ya ves que en México tenemos varios dichos, ¿no? ¿Tú la harías trabajando como jardinero con este clima?
0: No creo.
1: ¿Tú la harías trabajando como chofer en este clima, durante este clima?
0: No.
1: ¿Con este clima?
0: No.
1: ¿Qué tal en la construcción?
0: Menos.
1: ¿Qué tal en el campo?
0: Menos.
1: Por eso es que hay mucho politiquillo, hablador, boquiflojo, racista, que habla mal de los trabajadores hispanos, del inmigrante. ¿Quién diablos se quiere ir al campo a trabajar con esta temperatura? ¿Quién?
0: Nadie.
1: A estar ahí, pues, cosechando lo que sea, ¿no? Lo que se esté cosechando en esta temporada. ¡Nadie! ¿Cuánta gente o quiénes son los que están ahí que no se rajan? Mira, yo estuve viendo una entrevista que le hicieron a una campesina. Pobrecita. Dice, oiga, pues yo luego me siento cansada ya cuando comienza el sol a pegarnos. Cuando el sol nos comienza a pegar, pues me siento bien fatigada y mareada. Bueno, y es que, pues, les entrevistaron para saber si los empleadores están cumpliendo con las reglas de enfriamiento. Y sí, dice, aquí cuando nos sentimos mal, podemos tomarnos un descanso para tomar agua y refrescarnos y todo eso. Pero cuando no, cuando estás trabajando, ¿quién te quita esa sensación del calor? ¿Y quién se va a hacer ese trabajo? A ver, un politiquillo de estos racistas que se vaya a trabajar al campo o trabajar en la construcción. Bueno, en la construcción hay gente que comienza a trabajar desde bien temprano, ¿verdad? Ya para eso de las 11 de la mañana o a las 12, pues ya no están trabajando. Pero ¿qué tal los repartidores? Ellos no pueden decir, no, pues yo voy a repartir esto o esto otro antes de que comience a sentirse el calor fuerte. Pero hay mucho politiquillo barato, corriente, racistas. ¿Por qué es racismo? ¿Qué hablan mal del inmigrante? Y yo les recuerdo, bocones, habladores, racistas, discriminadores. ¿Quién mantuvo la economía viva durante la pandemia? Claro, muchos ciudadanos y residentes, eso que ni qué. Pero la mayoría de indocumentados siguió trabajando. Porque ellos no calificaban para el desempleo, porque para ellos no, Trump no les mandaba dinero, ni Biden. Y los empleadores los ocupaban en todos los ramos de la economía o de la industria. Ahí estaba el indocumentado trabajando, poniendo en peligro su vida. Algunos murieron infectados por COVID, otros llevaron la infección a la casa y se la pasaron a sus familiares, quienes también murieron. ¿Verdad que se les olvida eso? Bola de conchudos, aprovechados. ¿Por qué no se les dio las gracias a los indocumentados? Porque pusieron en peligro su vida durante el COVID y mantuvieron esta economía viva. Porque si no, ¿quién te iba a cuidar a tus familiares? ¿Quién se iba a ir al campo a cosechar? Tanta gente que estaba trabajando en los rastros, hombro con hombro, Se infectaba a uno, infectaba al otro y al otro y al otro y al otro. Gente murió en los lugares donde cortaban pollo o carne, en las lecherías, en los hospitales. ¿Cuántas enfermeras o gente que cuidaba a enfermos no perecieron? Gente que, fíjense, en hospitales, gente que se encargaba de limpiar los botes de basura o de todo el equipo pues contaminado, ¿no? De personas que estuvieron ahí o que morían. ¿Cuántos de ellos no se enfermaron también gravemente? Pero mis queridos amigos, se les olvida porque es una bola de malagradecidos. Malagradecidos. Usadores. Porque nada más utilizan al ser humano como les conviene y cuando les conviene. Y cuando ya no te conviene, pues lo tratas mal. Hablas mal de él. ¿Por qué diablos Donald Trump, en lugar de premiar a la gente que puso en riesgo su vida durante la pandemia para que su economía no se fuera a los suelos, ¿por qué no los premió con una legalización? No, ¿verdad? ¿Qué tan agradecido es, usador? Si no hubiera sido por ellos y por otros ciudadanos y por otros residentes que pues no le tuvieron miedo a la muerte, y nos fuimos a trabajar. ¿Con qué les pagan? ¿Persiguiéndolos? ¿Deportándolos? Y nadie habla de eso, ¿verdad? Nadie habla de cuánto indocumentado murió durante la pandemia. ¿Cuántos familiares de los trabajadores indocumentados murieron también durante esta pandemia? Hubo un punto en el que estaban muriendo más de 2,000 personas al día. Y se dice que mucho más personas murieron que no se reportaron. Así que imagínate a los campesinos. El calor a lo máximo. Y el virus del COVID a lo máximo. ¿Y qué tal? ¿Cuándo se te rajó uno? ¿Cuándo? ¿Verdad que no? ¿Cuándo los indocumentados dijeron, no, pues yo ya no cuido a ningún anciano? O yo no cuido a ningún enfermo. Yo no. Yo me voy a mi casa a encerrarme. El indocumentado no tenía derecho, o no tenía derecho y no lo tiene, a recibir beneficios del desempleo. Ni tampoco podía recibir el cheque que Trump les mandaba. No me acuerdo si eran 800 o 600, ya no me acuerdo cuánto. Les mandaba a las personas que no estaban trabajando por semana. Y al indocumentado, ¿cuánto le mandó? Nada. Así que imagínate, otra vez, combinación de calor extremo y el COVID matando a medio mundo. ¿Qué tal, eh? ¿Y ahora nos estorban? ¿Ahora nos estorban? ¿Ahora los queremos perseguir y deportarlos porque son criminales? Otra vez, durante la pandemia, trabajadores esenciales. Hoy son criminales. Qué poca. Y también, qué vergüenza, mi querido amigo, que se te olvide todo esto. Qué vergüenza. Bueno, no voy a decir qué vergüenza, ¿sabes qué? Me das lástima. Porque tú te le volteas a tu propia gente. Me das lástima. Si hablara inglés dijera, I feel sorry for you. Bueno, me das lástima y eres una vergüenza. ¿Se te olvida por qué tú estás aquí? ¿Se te olvida por qué tú naciste aquí? ¿Tienes la mitad del cerebro para pensar poquito? ¿Ya preguntaste si tus padres, tus abuelos o tatarabuelos vinieron a Estados Unidos indocumentados? y que también fueron perseguidos por la migra, y como se escondieron y no los pudieron detener, pues ahí siguió tu generación hasta que naciste tú aquí. Porque si la inmigración hubiera detenido a tus ancestros, tú estuvieras, pues no sé, en México, Nicaragua, en Honduras, en El Salvador, no sé dónde, allá estuvieras. Pero como tus antepasados se escondieron de la migra y anduvieron corriendo de la migra, tú naciste aquí. ¿Y ahora se te olvida de dónde vienes? ¿Se te olvida de dónde vino tu familia? ¿Se te olvida lo que tus antepasados sufrieron para que tú nacieras aquí? ¿Y con eso les pagas? ¿Con eso le pagas a tu comunidad, dándole la espalda? Eres una vergüenza. Y yo tengo amigos que dicen, I am not Mexican, I'm an American citizen. Pues sí, nadie te está diciendo que no eres ciudadano norteamericano, naciste aquí. ¿Pero por qué naciste aquí? ¿De dónde nacieron tus padres? ¿Dónde nacieron tus abuelos? ¿O si eres la cuarta generación? Que lo dudo mucho. ¿De dónde vinieron tus bisabuelos o tatarabuelos o lo que sea? ¿De dónde? ¿Anduvieron ellos también corriendo de la migra? Y hoy, pues le das la espalda a tu comunidad, a tu sangre, a tu raza, a tu gente, a tu historia. Y de veras, bueno, yo tengo un amigo que así es. Well, I'm an American citizen. Ya, yeah. ¿Dónde naciste? Aquí. Oye, ¿y de dónde es tu papá? De Puebla. ¿Y de dónde es tu mamá? De Michoacán. ¿Y son doctores, ingenieros, científicos? No. ¿Le batalló tu papá cuando llegó aquí? Sí. ¿En qué trabajó? Pues muchos trabajos diferentes, ¿verdad? Entonces tu papá no llegó con visa, ¿verdad? Calladito, calladito. ¿Tu papá fue indocumentado, verdad? Calladito, calladito. ¿Tu papá se estuvo escondiendo de la migra también, verdad? Calladito, calladito. Si la migra hubiera detenido a tu padre y lo deportan, ¿dónde hubieras nacido tú? Pues en Puebla. Bueno, no sé. Si tu papá hubiera seguido, y hubiera dicho, no, pues vieja, mejor nos vamos allá donde tú naciste. Pues hubieras nacido en Michoacán. Allá hubieras nacido. O si el señor dijo, no, mija, nos vamos a ir a Puebla. Cuando nos deporten, nos vamos a Puebla. ¿Dónde hubieras nacido? En Puebla. Pero como la migra no agarró a tu papá y a tu mamá, tú naciste aquí. Qué sencillo, ¿verdad? Porque, pues si no llegaron con visa o con residencia ya, pues llegaron de indocumentados. ¿O no? ¿Son muy orgullosos? Claro que tienes que estar orgulloso por haber nacido en Estados Unidos. Todos tienen que estar orgullosos del lugar donde nacieron. Pero que no se te olvide cómo llegaste aquí tú, por qué naciste aquí. No seas burro, no seas ignorante. Y con eso yo no te digo que debemos, pues, de no amar a Estados Unidos, no. Yo lo que te digo es que no le dé la espalda a tu gente, porque de ahí vienes tú. Me han contado que hoy durante el Mundial, mucha gente que está en contra de los mexicanos aquí, que nacieron aquí, andaban celebrando, sí se puede, sí se puede. ¿Cómo? ¿Por qué te pones la camiseta de México si no quieres a los mexicanos, a tus hermanos de raza? ¿Para qué andas celebrando? ¿O por qué? Gente confundida, la verdad confundida, confundida. Y que muchos de ellos son una vil vergüenza para nuestra comunidad. ¿Cómo le puedes dar la espalda a tu gente? ¿Cómo? Casi, casi les puedo decir que somos la única raza que lo hace. ¿Un chino? Nunca dice, oh, yo ya no soy chino. ¿Dónde naciste? ¿En Estados Unidos? ¿Y tú desciendes de los chinos? No. ¿De los blancos? No. ¿De los afroamericanos? No. ¿Ingleses? Tampoco. ¿Franceses? No. Pero ya no eres chino, ¿verdad? ¿Tú crees que un chino va a decir, ya no soy chino? ¿O un afroamericano va a decir, yo ya no soy afroamericano? ¿O un judío va a decir, yo ya no soy judío? Somos la única raza que le volteamos la espalda a nuestra gente. Y somos una vergüenza. Bueno, pues si yo estoy bien, hay que ruede el mundo. Que ruede el mundo. No nos importa el dolor ajeno. No nos importa el dolor de las madres que no duermen porque tienen miedo de que van a ser deportadas y van a dejar a sus niños aquí. De los padres que se van a trabajar con el Cristo en la boca, no sabiendo si van a regresar a la casa. Ese dolor emocional de los niños, porque los niños no están tontos, los niños saben lo que está pasando, y los niños saben que sus padres no tienen documentos, porque muchos ya han platicado acerca de eso. ¿Tú sabes el dolor emocional que puede tener un niño sabiendo que tal vez su padre o su madre ya no van a regresar a la casa? ¿Tú tienes una idea de lo que ese niño siente? Imagínate tú, ¿cómo te sentirías sabiendo de que puedes perder a tu madre o a tu padre hoy? ¿Cómo te sentirías? Y si tú ya viejote, bigotón, o lo que sea, ya grandote, ¿te duele? ¿Y te mortifica? ¿Cómo crees que están esos niños, eh? ¿Qué tal el daño emocional que les estamos causando? Y todo el mundo feliz, ¿verdad? Estos niños no duermen, no comen bien, se vuelven bien rebeldes. Muchos de ellos piensan que la muerte es lo mejor que les puede llegar. El sufrimiento de los niños es increíble por todo lo que está pasando. ¿Y a quién le importa? ¿A quién? ¿A las autoridades? Bueno, a muchas sí les importa y a muchas no. Pero tanto que queremos la vida, tanto que respetamos a los niños, y les estamos causando todo este dolor emocional, y nosotros contentos. Es increíble el sufrimiento de nuestra comunidad. Increíble lo que se está sufriendo emocionalmente. El dolor de mucha de nuestra gente. Porque gracias a Dios hay mucha gente en nuestra comunidad que no se le ha olvidado pues de dónde viene y quiénes somos. Hay mucha gente que siente en su corazón el dolor que sienten nuestros hermanos de raza, nuestros niños. y le piden a Dios a que les ayuden, que los proteja. Y son agradecidos con nuestros hermanos de raza. Porque mucha de nuestra gente sí reconoce, sabe y está consciente de dónde venimos y quiénes somos. Y hay gente que dedica todos los días de su vida para tratar de mejorar nuestra comunidad. Y se va a trabajar como doctor, como enfermera, como carpintero, como trabajador de la construcción, como jardinero, como trabajador del campo. Diario salen para mejorar nuestra comunidad. ¿Cuánta de nuestra gente indocumentada sale hoy en día a cuidar a ancianitos, a tus familiares, a gente que no se puede pues valer por sí misma, y van a las casas y les cambian los pañales y les dan la medicina y los ayudan a bañarse y los cuidan? ¿Tú crees que es muy agradable estar cambiando pañales de adultos? ¿Cuánta de nuestra gente no se lastima la espalda levantando a personas que están enfermas? Gente que están cuidando en la casa para que tú te vayas a trabajar. Y levantan al paciente para sentarlo en una silla de ruedas para darle de comer o llevarlo al comedor, y se lastiman la espalda y se lastiman severamente. ¿Cuántos de ellos no caen? Pues alguna vez hasta junto con el paciente, que se golpean la cabeza y tienen concusiones cerebrales. Esa es nuestra gente. ¿Y con qué les agradece eso? ¿Con qué les agradece? ¿Tú crees que $16.90 es suficiente para el trabajo tan difícil que están haciendo? $16.90 por hora. Es más, $17. ¿Tú te irías al campo a trabajar por $17? ¿Tú te irías a trabajar en una casa cuidando a ancianitos, enfermos, discapacitados, por $17? ¿Por el salario mínimo? ¿Anduvieras cortando sacrate en este tiempo por el salario mínimo? Pues ellos lo hacen. Y lo hacen con ganas. Porque tienen una familia que sostener. Y aparte de eso, muchos de ellos, que no se les olvida quiénes son, se miden con lo que comen, con lo que gastan para poderle enviar dinero a su familia. Porque para eso vinieron, a trabajar duro y poder ayudar a su familia. ¿Y qué crimen es eso? ¿Qué crimen es tratar de darle una vida mejor a tu familia? ¿Es un crimen? A los criminales hay que sacarlos inmediatamente. De eso yo estoy de acuerdo. No, no inmediatamente. Alguien comete un crimen, que lo detengan y lo tengan aquí en la cárcel, que pague lo que tiene que pagar y después lo deporten. Eso yo no tengo ningún problema. ¿Cometes un crimen? Pues haz el tiempo. Y cuando lo termines, para afuera, chiquitito, porque no queremos criminales aquí. Pero gente honrada, trabajadora, que no hace nada más que trabajar, que cooperar para que nuestra economía siga funcionando, pagando impuestos, porque ellos, eso sí, no le dices, oye, pues tú no vas a pagar impuestos porque no quiero tu mugroso dinero porque tú eres indocumentado. ¿Tú crees que es tan menso el gobierno para decirte eso? No, te van a quitar lo que puedan. Seas indocumentado, no, te van a quitar lo que puedan. Y si te deportan, no te regresa nada. Y para tu retiro, pues no vas a tener nada, ni derecho al seguro social, ni derecho a Medicare, porque no tienes documentos, pero sí pagaste por 20 o 25 años. Bola de rateros. ¿Por qué ese es un robo? ¿Por qué le quitas el dinero al indocumentado cuando sabes que no tiene derecho a recobrar nada? ¿Por qué se lo quitas? Amigos, hasta mañana. Junior, despídenos, por favor.
0: Nos fuimos hasta mañana a las 6 de la mañana.
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18: ¿Qué tal? ¿Cómo les va? Mi nombre es Juan Arango y estas son las noticias de la hora. ICE debe seguir haciendo parada de tráfico a pesar de los tiroteos recientes, dice Donald Trump. Los astrónomos detectan 4 enanas blancas ocultas en sistemas cercanos a la Tierra. Rusia lanzó un nuevo ataque con drones y misiles contra edificios residenciales en Odessa. Reportan 6 muertos. El presidente Donald Trump rechazó cualquier intento de limitar las paradas de tráfico realizadas por agentes del Servicio de Inmigración y Aduanas ICE al afirmar que se trata de una de las herramientas más efectivas para combatir el crimen y localizar a personas que permanecen ilegalmente en Estados Unidos. A través de su red social, Trump aseguró que eliminar estos operativos sería jugar directamente en manos del criminal y dejó claro que no respalda la propuesta anunciada un día antes para reducir la mayoría de los controles vehiculares de ICE. Sus declaraciones abren la puerta a que la agencia mantenga o restablezca plenamente esta práctica como parte de su estrategia migratoria. Horas después, el secretario de Seguridad Nacional reiteró que todas las personas que se encuentran ilegalmente en el país serán arrestadas y deportadas donde quiera que estén. Esto aunque evitó confirmar si las paradas de tráfico continuarán siendo una herramienta habitual de los operativos. La polémica se produce tras la muerte de 3 personas en encuentros recientes con agentes federales. 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
28: Recientemente, el presidente de los Estados Unidos, Donald Trump, el día de ayer tocó la campana desde la Casa Oval en el despacho oval de la Casa Blanca para marcar el lanzamiento oficial de las cuentas, unas cuentitas de inversión que ya se están escuchando por todos lados. Esta es una cuenta de inversión de la que vamos a platicar en el transcurso de este programa. Fue un momento histórico porque no había ocurrido que un presidente tocara la campana desde ese lugar, pero lo mejor de todo y lo más histórico de esto es esta iniciativa que permite que niños nacidos entre el 25 y el año 28 puedan recibir un estímulo de $1,000 para que este se convierta en el inicio y la creación de un patrimonio. Y más allá de la política, este programa nos deja una gran lección. El patrimonio no se construye con grandes cantidades de dinero, sino con el tiempo, disciplina y decisiones inteligentes. Si un gobierno considera importante que un niño empiece a invertir desde que nace, imagínese, ¿por qué nosotros como adultos seguimos esperando el momento perfecto para comenzar? La mejor inversión casi nunca empieza con mucho dinero, empieza con la decisión de empezar. ¿Quiénes califican? ¿Cómo funciona esta iniciativa? ¿Cuál es el proceso? ¿Cómo se aplica? ¿A partir de cuándo? ¿Y esto? ¿Cuáles son los requisitos para poder calificar? Soy Lilian Ramos, estamos Todo en Finanzas y platicaremos de las cuentas Trump.
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28: El 4 de julio del 2025 es cuando se firmó esta iniciativa para las cuentas Trump. Pero la apertura oficial del programa y la ceremonia de la campaña se realizó el 6 de julio, coincidiendo entonces con el primer día hábil de operaciones de los mercados tras el fin de semana del Día de la Independencia. Y hay un dicho que seguramente hemos escuchado muchas veces: entre más temprano empieces, mejor te va a ir. Y lo decimos cuando hablamos de estudiar, de hacer ejercicio, cuando vamos a aprender un idioma, pero pocas veces esto se aplica en el asunto del dinero. Sin embargo, esta frase cobra un valor enorme en las finanzas. Hoy queremos y vamos a hablar de este tema que está generando mucha conversación aquí en los Estados Unidos, las llamadas Trump Accounts. Porque, como lo mencioné, más allá de cualquier postura política, vale la pena entender de qué se trata esta iniciativa y, sobre todo, qué enseñanza deja para las familias. Más de 6 millones de personas ya aplicaron en menos de 24 horas. Eso significa que se está motivando a la población para tener esta oportunidad de que el gobierno aporte $1,000 a todos los recién nacidos. Imagínese usted, con el paso del tiempo y dejando que esta inversión pueda trabajar entre los ciclos económicos y que aparte de los $1,000 se puedan hacer contribuciones y le permitan al dinero generar más y más con el interés compuesto, estamos hablando de realmente una iniciativa de que puede impulsar y también puede darle a estos niños que están naciendo entre el 2025 y el 2028, porque son los que van a recibir los $1,000, la oportunidad de comenzar con dinero cuando ya se encuentran en la etapa donde quieren comprar una casa, quieren poner un negocio, quieren invertir en su educación. Mario Mondragón, ¿cómo estás? Muy buenos días.
0: Hola Lili, muy buenos días y también a toda la audiencia que está aquí el día de hoy muy temprano escuchándonos. Fíjate que el tema, empezaste a hablar sobre las cuentas Trump Account. Yo en mi particularidad me gustaría quitar ese nombre, aunque ese es el nombre ideal, pero yo lo quitaría porque muchas veces está esta controversia del presidente. ¿Por qué ese nombre? Entonces yo hablaría de que ¿por qué los ricos empiezan a invertir cuando nacen sus hijos y la clase media espera hasta que cumplan 18 años? Los primeros $1,000 son súper importantes. Mucha gente está enfocado en eso, en que me van a dar esos $1,000. Pero ojo, no es para que yo los pueda retirar. No me los van a dar en efectivo. Ese dinero va a estar ahí guardado. Y lo más importante no son esos $1,000. Lo más importante es tener ese dinero que va a estar por el paso del tiempo. Estamos hablando que por lo menos 18 años va a estar ahí invertido ese dinero.
28: 18 años, Mondragón, donde el dinero no se puede tocar. Una vez que se abren estas cuentas que usted aplica, durante el programa le vamos a decir cómo hace esta aplicación, cuáles son los requisitos para que lo haga inmediatamente. Porque, ¿qué cree? No solamente los niños que nacieron en este periodo del 25 y el 28 pueden calificar. Cualquier menor de 18 años puede tener esta aplicación. ¿Cuál es la diferencia? Que no le van a dar los $1,000. Solo se los van a dar los que nacieron entre el 25 y el 28. Sin embargo, no importa, usted puede abrir estas cuentas y hacer estas contribuciones. Imagínese que podemos abrir esta cuenta, la abren los padres, lo abren los tutores, la abren los abuelitos. ¿Cuántas veces nosotros hemos visto a los abuelitos con la intención de abrir una cuenta bancaria? Quieren empezar a ahorrar para el futuro de sus niños, para la educación, para no sé, las oportunidades que se vayan presentando y que el niño tenga capacidad económica. Ah, díganme algo, ¿alguna vez se le fue la oportunidad porque no estaba preparado económicamente? Cuando cayeron las propiedades, cuando se fueron de repente y que era una oferta tremenda, no todos pudieron agarrarlas. ¿Por qué? Porque no teníamos...

0: costo. Dijiste algo importante. El gobierno no va a dar $1,000. No van a recibirlo ustedes. Se tiene que aplicar. Y este dinero se va a depositar y no se puede tocar en 18 años. Pero en 18 años le da la oportunidad a los padres, a los abuelos, al hermano, para que le puedan ayudar a ese niño y puedan hacer depósitos. Mario, si estamos hablando del interés compuesto, quiero que me ayudes a hacer numeritos, porque eres muy bueno con la calculadora, y me digas aproximadamente si una persona deja esos $1,000, vamos, se registra, califica, tiene, hace todos esos documentos para poder aplicar para estas cuentas, el gobierno le deposita $1,000 y nunca le mete dinero. Si lo dejamos crecer este dinero en 18 años, ¿cuánto puede llegar a acumular?
1: ¿Sin meter nada de dinero?
0: ¿Sin meter nada? $7,500 durante esos 18 años. $7,000. Usted sabe, $7,000 puede sonar atractivo en este momento, pero cuando ya lo estamos aplicando a un banco, a una carta, a un negocio, pues no es mucho dinero, ¿verdad? Quiere decir que ¿qué va a necesitar? Va a ocupar contribución. Aparte que el secreto de una inversión es el tiempo y la constancia. Va a tocar de meter dinero. El máximo que se puede meter en estas cuentas son $5,000. Pregunta por un dragón. Si metiéramos los $5,000, primero quiero que me digas cuánto es la posibilidad de que se pueda acumular en 18 años.
1: Aportando alrededor de $96 a la semana, que nos darían $5,000 al año, tendríamos aportado de nuestro bolsillo $93,600. Pero el valor, el interés compuesto que nos va a dar por el paso de esos 18 años, esos 93,600 se convertirían alrededor de $262,000.
0: Más de $200,000. ¡Ah! Ahí ya sonó diferente, ¿verdad? Ahí ya sonó al enganche de la casa, a ese negocio que quiere hacer el muchacho cuando cumple 18 años. Veamos la realidad. ¿Cuántos de los sueños de nuestros adolescentes se ven truncados porque no hubo los recursos suficientes para mandar a ese niño que en algún momento soñó con ser veterinario, con ser doctor? ¿O cuántos egresados universitarios tienen que regresar para trabajar para poder montar un consultorio? Vamos a imaginar, eres dentista, te graduaste de dentista, ok, muy bien, ya te graduaste, ahora tienes que salir, y si no eres hijo de dentistas y no tienes la fortuna de que cuando saliste de tu escuela ya estaba montado tu consultorio y todo lo que requieres para ejercer, ¿cómo vamos a sacar el dinero? Si también para ejercer y establecer un negocio se requiere capital. Más de $200,000 acumulados en este tipo de cuentas, por supuesto que le van a dar la oportunidad a nuestros hijos y a las próximas generaciones que se registren para que tengan el capital suficiente para comenzar un patrimonio. Más de $200,000 sí me parece bastante atractivo, pero para llegar a esta meta habría que depositar el máximo de contribución, que son $5,000. A ver, Mario, ¿cuánto es a la semana, al mes y al año?
1: Si nosotros aportamos $96 a la semana, eso nos va a dar los $5,000 al año.
0: Los $5,000 al año.
1: Correcto, que es el máximo que se puede aportar a esta cuenta.
0: Oye, pues está genial. Pero lo que me gustaría que usted escuche son las penalidades, las consecuencias fiscales, cómo es que se va a manejar este plan y sobre todo, quiénes o cuáles son los requisitos para poder calificar. Pero bueno, esto lo vamos a hacer en un momento más.
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0: 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Hablará sobre riesgos, hablará sobre análisis de compañías, sobre cómo invertir, las opciones, las acciones, los bonos. Que este es un punto importante aquí. ¿En dónde se invierten las Trump Accounts? ¿Saben? Ese también va a ser un tema que Manuel va a platicar, porque definitivamente este asunto, esta iniciativa, sí está dando de mucho que hablar. Sobre todo por el hecho de incentivar a la gente a pensar que las inversiones se mueven de una manera despacio, o sea, con el tiempo. Por eso esta restricción de que no puedes sacar el dinero antes de los 18 años. 18 años son suficientes para que, como dijo Mario, con el interés compuesto, más de $200,000 se pueden acumular. Es un buen reto, ¿cierto? ¿A poco no es una meta interesante para seguir? Muchas de las personas que me están escuchando pueden conocer a alguien que tenga un recién nacido, y qué bonito que una vez que este niño acaba de nacer, estemos preocupados los padres, el abuelo, el hermano, por construir una base para que este niño tenga un patrimonio, para iniciar un patrimonio, un negocio, una casa.
2: Así es, Lili, fíjate. ¿Cuántas veces cuando van a hacer un hijo o cuando ya lo tenemos, empezamos a hacer muchas cuentas? Cuentas de cuánto va a costar la cuna, el hospital, la carreola, los pañales, etcétera, etcétera. Y cuántas veces, o desafortunadamente, muy pocas personas nos hacemos esa pregunta. ¿Cuánto va a tener de dinero a esos 18 años? Imagínense, ¿cómo hubiera sido su vida tan diferente si ustedes hubieran tenido esos $262,000 de los que estábamos hablando hace ratito?
0: Bueno, sería, oye, imagínate llegar a tus 18 con esos $200,000.
2: ¿Qué hubiéramos hecho?
0: Sabes, Mario, a veces el tema del largo plazo, de aquí a 18 años, es un impedimento. Mentalmente es un obstáculo para que alguien comience a ahorrar, comience a invertir, o es muy largo, lo entiendo. En ocasiones lo puedo escuchar con personas que se encuentran en esta etapa de producción donde tienen la fuerza para trabajar más de 12 horas incluso, y creen que el retiro les queda muy largo. ¿Para qué voy a invertir $6,000 al año para mi retiro si apenas tengo 35? ¿Qué tal que no llegue? ¿Qué tal que me muero antes? ¿Y si sí? Y si sí llegas, imagínate que hayas tenido esta precaución de invertir etapas por adelantado y quitarse este temor de largo plazo.
2: Pero fíjate, Lili, que aquí algo bien importante. No solo son esos $1,000, no es que el dinero vaya a crecer. Están invitando a cambiar esa mentalidad que tenemos desafortunadamente, donde, uy, ¿para qué empiezo a pensar, a visualizarme en ese tiempo que todavía falta mucho? Más adelante lo hago y más adelante lo hago. Lo hacen para que sea desde que nacemos. Nos dan ese incentivo de $1,000 para que empecemos a crear ese hábito del ahorro, para que le enseñemos a ese niño que desde que nació se tiene que empezar a pensar en ese futuro.
0: Sí, y también ese futuro, Mario, porque este plan, como mencionaba, no está tan diseñado, Mario, para la escuela, porque tú sabes, un plan 529, yo sé que muchísima gente está invirtiendo en fondos mutuos, en estos plan 529, donde el objetivo principal es tener dinero para cuando el niño vaya a la escuela. Incluso estos planes, se puede usar el dinero que se está invirtiendo ya desde antes de la universidad, en la preparatoria, en la secundaria, para pagar, no sé, la computadora, los libros o cualquier gasto relacionado a los estudios. Sin embargo, este plan está diseñado con otro propósito. Claro, si el chico cuando salga a los 18 años quiere continuar estudiando una maestría, por ejemplo, en este caso tiene ventajas fiscales. Escucha bien esta parte. ¿Cuándo no se paga penalidad? Hay ciertas razones para sacar el dinero cuando y no tener que pagar penalidades. Aquí viene el punto. Penalidades, restricciones e impuestos.
2: Escuchen esto, es de ricos.
0: Así es. Sí, escuche esto. Cuando ya el niño cumple los 18 años, el plan tiene la similitud de los AIRA. Quiere decir que este plan, una vez que llegaste a los 18, ahora tienes otro periodo que es hasta los 59 años y medio. Así como los AIRA, ¿sí? Quien está invirtiendo en un AIRA, a ver, ojalá que la gente que me está escuchando lo esté haciendo, porque estas cuentas de retiro individual son ese potencial, esa semilla que estamos sembrando para nuestra etapa del retiro. Bueno, pues este plan va a trabajar similar. Hasta los 59 años y medio hay gastos que no están justificados para el plan y que si se utiliza, por ejemplo, para comprar un carro, el niño, ya saben, salen a los 18 y pues antes de comprarse algo, no sé, lo primero que piensan es, me compro un carro. En ese caso, se tendría que pagar una penalidad del 10%. Entonces, escuche cuáles serían los gastos o el para sacar el dinero que no están sujetos a esa penalidad. Pero eso no quiere decir impuestos. Se tiene que pagar impuestos. No de las contribuciones, no de los $1,000, sino de todo lo que esto pueda seguir generando de las ganancias. Si los recursos se utilizan para estudios universitarios o educación técnica, no hay que pagar el 10% de penalidades. Para obtener algún certificado profesional, para comprar la primer vivienda, iniciar ese negocio, no sé, como te digo, acaba de egresarse, quiere poner su negocio. Esto justifica el que no se tenga que pagar ese 10%, pero eso no justifica que no se tengan que pagar los impuestos. Reglas muy similares a las de una cuenta de AIRA tradicional.
2: Fíjate, Lili, que hay algo muy interesante, algo que se me viene a la mente. ¿Cuántas personas no piensan en dejarle una herencia a nuestros hijos? ¿Y eso qué pensamos? Cuando ya vamos a fallecer, al final de nuestra vida. ¿Y por qué no mejor los enseñamos a construir algo desde que nacen, desde que empiezan ellos a crecer, enseñarles ese cambio de mentalidad? No hay que esperar 40 años, hay que empezar desde el primer día. Y para todo esto debemos de estar muy atentos a todos estos planes, todas estas ideas que nos da el mismo gobierno, estas facilidades y pues...
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17: Primero de enero de 2025 y que van a nacer antes del 31 de diciembre del 2028, eso sí, como conocemos, tienen la torta bajo el brazo. Así es, señores, porque van a recibir este incentivo que no es de forma automática. En este momento le voy a dar los requisitos y la forma segura de registrarse, porque ya hay más de 6 millones de niños registrados para recibir este incentivo para construir su patrimonio. Bueno, uno de los requisitos es ser ciudadano de los Estados Unidos. significa tener un seguro social válido, además de presentar un formulario con el número 4547 del IRS, que se obtiene a través del portal oficial. Los sitios oficiales a donde usted puede ir, y que además, ¿qué cree? Le va a llevar máximo 10 minutos calificar, abrir estas cuentas. Usted puede ir a la cuenta oficial del IRS y trumpaccount.gov. En estos dos sitios oficiales usted va, ¿quién lo puede abrir? El padre, el tutor, el hermano, no todo mundo. Estas personas van a tener que completar este formulario 4547. Pocos requisitos. El formulario 4547, registrar el domicilio donde vive el menor, la fecha de nacimiento del menor, y entonces, en un periodo de tiempo, le va el gobierno a depositar estos $1,000. Después, va a haber varias formas para que los parientes, el papá, le esté haciendo estos depósitos. Incluso, se menciona que usted podrá registrar para que automáticamente le estén haciendo retiros de su cuenta. Así como paga usted, por ejemplo, un seguro de vida, paga usted los seguros.
2: Netflix.
17: El Netflix, correcto. Ándale, sí, cierto. Cada vez esas aplicaciones, la mensualidad está carísima. Entonces, si hacemos una cuentita de todas esas aplicaciones que usted está pagando, a ver, muchos seguramente compraron la aplicación para poder ver el mundial, ¿no? Esos $20 al mes, $29 al mes por aquí, 30 por allá, el Netflix también, y a veces ni ve películas, pero fijo lo está usted pagando. Bueno, pues que así se convierta este depósito en algo que de repente te vas a olvidar de que lo estás pagando. Eso significa tener ese hábito, estar haciendo el depósito y que después no lo sientas. Y estás construyendo algo hermoso. ¿Qué? Pues dinero. Dinero para que este niño de 18 años, cuando crezca, tenga más de $200,000 y tienes la disciplina de meter estos $5,000 al año.
2: Así es. Y fíjense, quiero compartir una reflexión que ahorita me viene a la mente, donde las familias que tienen mayor patrimonio normalmente no esperan a que los hijos cumplan 18 años para empezar a idear su futuro. Empiezan a construir su patrimonio desde que son pequeños.
17: Los padres comienzan a diseñar también.
2: Correcto, desde que empezaron a nacer.
17: Para ellos.
2: Y en este caso, entienden esta regla muy sencilla, que el tiempo es el mejor aliado a nosotros, el que va a multiplicar nuestro dinero. Y entonces, entre más temprano comencemos, menos esfuerzo necesitaremos después. Ocupemos todos estos planes que están a nuestro favor. En este caso, el plan o las cuentas 530A, así como el plan 529, estas cuentas Trump se llaman cuentas 530A. Ocupémosla a nuestro favor, iniciemos ese hábito del ahorro, de la inversión, para que nuestro futuro sea completamente distinto.
17: Dijiste que no te gustaba el nombre de las cuentas, pero ¿sabes qué? A final de cuentas, Mario, eso es lo de menos. El que alguien aporte $1,000 para construir el futuro del recién nacido, ojo, cualquier niño menor de 18 años puede ser registrado para estas cuentas. No van a recibir los $1,000. Y bueno, sí es cierto, puedes registrarlo a los 16, pero ¿cuánto tiempo va a ir creciendo? ¿Sí? Es importante, como lo mencionaste, tomar ventaja del tiempo. Y esto es lo que quiere. Esto es parte de la enseñanza de estas cuentas. A mí no me importa que se llamen Trump.
2: A mí tampoco.
17: ¿No?
2: Lo que evito es la controversia política.
17: Pues
2: pero
17: todo tiene un tinte.
2: Correcto, pero al final de cuentas, mira, es un magnate, millones. Es un rico.
17: Mario, ahí te va lo de los ricos. En estas cuentas todos califican. No tiene nada que ver la situación económica o qué tan necesitado esté la familia del niño. Todos los niños. Aplica para todos. El beneficio es general.
2: Correcto, y aquí algo muy importante es empezar a construir ese futuro desde que nacemos. Recuerden, en ese entonces, desde los que nacemos o que abrimos la cuenta hasta los 18 años, el tutor o el que abre la cuenta es el encargado de manejar estos fondos. Pero a partir de que este niño cumpla 18 años, el menor es quien toma el control absoluto de ese dinero.
17: Aunque las cuentas, cuando obviamente el niño es menor, los padres son los que tienen que hacer toda esta aplicación, poner todos estos datos, pero le mencioné que solo son 10 minutos invertidos para que usted pueda aplicar. Ya hay más de 6 millones de beneficiarios. O sea, imaginémonos en el futuro. ¿Qué impacto hay cuando se habla de que habrá en el futuro muchos recortes, de que el gobierno ya no va a tener recursos para estar apoyando tanto a la gente? Y si estamos construyendo este modelo de inversión para el futuro, a mí me parece una idea genial, simplemente genial. Y más dinero gastamos en el teléfono, en las aplicaciones. ¿Por qué no ahorrar estos $400? Yo sé, suena como algo difícil, tal vez. No digamos sacrificio. No digamos, pues yo voy a hacer el sacrificio de meterle dinero a estas cuentas. No, no es un sacrificio.
2: Ese es el grave problema de nosotros.
17: Sí, sí.
2: Que pensamos de esa manera, que es un sacrificio cuando es todo lo contrario. Hay que ver lo que es un beneficio para nosotros. Es una inversión. Es quitarnos todas esas ideas de que cuánta gente no podrá estar diciendo ahorita, sí, pero ¿cuánto van a ser esos 260 y tantos mil dólares en 18 años? No va a ser nada.
17: Ay, sí.
2: Pero imagínese si no los tuvieran.
17: Ah, entonces sí es mucho, ¿verdad? Porque no los tienes.
2: Claro.
17: No, claro que es mucho. Claro que es suficiente para dar el enganche de una casa. Y sí es suficiente para comenzar con el negocio de tu hijo recién egresado, o no recién egresado, porque bueno, sí, ¿qué tal que no lo sacas a los 18? Te esperas a que el niño, usas los fondos para la universidad, usas los fondos para licenciaturas, y después para montar tu negocio. A mí me hubiera gustado que mi hija a los 18, a los 19 años, ya tuviera más de $200,000 en un plan.
2: Claro, ¿a quién no nos gustaría? ¿Cuántas veces nos sentimos frustrados como padres cuando no tenemos la posibilidad económica de continuarle esos sueños a nuestros hijos? De que nosotros, desgraciadamente, seamos una barrera porque no tenemos esa solvencia económica. Entonces, estas herramientas son algo que van a poder darle continuidad a esa idea que tienen estos niños, que vienen hoy en día con
17: los
2: esa
17: sueños,
2: tecnología, que todo lo ocupan a su favor, que construyen todo súper rápido. Entonces, apoyémoslos.
17: Sí, esta es una oportunidad que platíquela con su esposo, platíquela con los abuelos. ¿Qué tal que se haga la cooperacha y ponen 100 uno, 100 el otro, 100 el otro, y entre todos pueden el mínimo para poder llegar a este máximo de los $5,000 al año, y entre todos hay un plan? Mire su bebecito tan hermoso, que usted los ve tan indefensos, y que tienes ese deseo y dices, oh, yo quiero que mi niño tenga lo que yo no tuve, o construirle, que no tenga que batallar todo lo que yo he hecho. Son niños del futuro, y de un futuro que desconocemos, porque con tanta tecnología ya es como difícil, Mario, imaginar lo que va a pasar en 10 años. Si de repente, de un día para otro, mira cómo andaba la gente hablando con el teléfono.
2: ¿Ya?
17: ¿Cómo andamos ahora con los robots? ¿Viste que un robot entregó el balón al portero ahora en el Mundial?
2: ¿Eh?
17: Me resulta difícil imaginar el futuro en 10 años.
2: Completamente de acuerdo.
17: Pero dinero vamos a ocupar.
2: Totalmente de acuerdo. Y vamos a pensar, no solamente es para los niños. 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
0: Todo en finanzas le trajo esta noticia porque a mí sí me da mucho gusto, para mí me siento contenta de esta iniciativa porque va a despertar conciencia de la inversión y de planificar etapas por adelantado, que eso es muy importante. El hecho de largo plazo, esa es una de las formas en las que trabaja una inversión. Casi siempre queremos ver resultados inmediatos. Y apenas traigo el dinero a invertir y ya estoy preguntando cuánto voy a ganar en un año, cuánto voy a ganar en 2 años, 3, 4, 5, ya se me hace mucho. Sin embargo, el tiempo es aliado para que los números trabajen. El interés compuesto aplicado en este tipo de cuentas, donde lo que usted invierte, los $1,000 que metió el gobierno, más el crecimiento potencial, y eso va a tener un interés compuesto, o sea, ganancias sobre las ganancias. 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Les encanta eso, ¿sabe? Yo sé que muchos de los niños que tenemos en casa, adolescentes que tenemos en casa, andan metidos que las criptomonedas, que quieren aprender a invertir, que quieren comprar acciones. Lo sé porque lo veo muy común. De hecho, muchos de nuestros clientes vienen acompañados de sus hijos, porque quieren escuchar, a ver, ¿qué es lo que está haciendo mi papá? ¿En dónde está invirtiendo el dinero? 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Tomemos ventaja de que en este momento estamos bien, estamos produciendo, tenemos trabajo. Siempre tenemos en mente que la vida da muchas vueltas. Y sí es cierto, sí pasa. Podemos pasar por muchas situaciones, ya las hemos pasado. Quien ahorita tiene 50, 60, 40 años, ya sabemos cómo es que se va construyendo un patrimonio, cómo es que vamos avanzando con todo lo que se nos ponga enfrente. Ahí vamos. Entonces, si usted se encuentra en esta etapa productiva, utilice parte de sus ingresos para cosas beneficiosas como esto, ¿sí? Un plan para el nieto, contribuir en estas cuentas. No deje a un lado usted su persona. Yo sé que los hijos, el nieto, que la esposa y la casa, que el préstamo y el carro, pero done a usted mismo una cantidad de sus ingresos. Si usted trabaja 8 horas para alguien más y ese alguien más está haciendo mucho dinero y se está haciendo rico, ¿cuántas de esas horas o de esas 8 horas las está invirtiendo para usted? ¿No tiene 401k en su trabajo? ¿Usted es una persona que trabaja para sí mismo, jardinero, estilista, agente de seguros? Cualquier actividad que usted esté haciendo puede abrir un plan de retiro individual. Los IRA tradicionales también, así como estas Trust Account, tienen ciertas limitantes, ciertos requisitos, pero usted
17: está haciendo un depósito anual para que con el tiempo ese también sea esa semilla que usted está plantando. Imaginémonos esto. Cuando lleguemos a los 64 años, ¿cuáles van a ser mis entradas de dinero? ¿Cuáles? Piénselo, porque hay gastos que no van a acabarse. Los property taxes, la hipoteca, bueno, la hipoteca sí, esperemos que la acabemos de pagar, pero hay otros gastos que son fijos. Revise cuánto debe, cuántos años le queda de esa hipoteca. ¿Va a tener las fuerzas a los 70 años? Seamos realistas, pensemos en nuestro futuro, en que merecemos tener un retiro tranquilo. Y la tranquilidad, aparte de otros aspectos como la salud, la parte espiritual, también la tranquilidad nos la va a dar el dinero. Invierta con tiempo, por etapas, por adelantado, como es esta iniciativa de Trump Account para todos nuestros niños nacidos entre el 25 y el 28, que van a recibir estos $1,000 para que trabaje a largo plazo y pueda ser el inicio de algo grande.
2: Correcto, y no pensemos solamente en la cantidad, en esto que dijimos ahorita, son $100 semanales. A lo mejor, o aquí muchas gentes vienen y dicen, es que yo no puedo pagar tanto. No nos quedemos en esa idea. El chiste es, abran la cuenta. Si ahorita solamente pueden $20, $10, pues con eso abrámoslo. Pero pongámoslo como ese aporte recurrente, donde no lo hagan ustedes, donde sea automáticamente, y van a ver que después de uno, 3, 4, 5 meses, ya ni se van a acordar de eso. Y cuando recuerden, aumentenlo, porque poco a poco sí vamos a ir pudiendo, nos vamos a ir haciendo de buenos hábitos y podemos, así como nos olvidamos del Netflix, de la membresía del gimnasio al que nunca vamos, etcétera, etcétera, pues hagamos esto por nosotros mismos, por nuestros hijos, para que la pregunta importante es cuánto tiempo le vamos a dar a ese interés compuesto para que trabaje para nosotros mismos.
17: Pues 18 años son bastante tiempo, Mario. ¿Y qué le parece si usted con calma, a gusto, se pone a revisar el estado de cuenta? Hay a lo mejor algunos $20 que se están fugando. La membresía,
2: menos
17: de 9, de $1, de $10. ¿Le invierte usted tiempo para hacer como una auditoría a sus finanzas? Hágalo. Detecte las fugas. Porque de poquito en poquito, se hace un muchito. Y ese muchito es mejor que se vaya a algo que tenga un objetivo. Como estas, Trump Account, por ejemplo.
2: De poquito en poquito se llena el cochinito.
17: Y ahora, si ese cochinito lo diversificamos en diferentes áreas, bueno, pues aquí está esta gran iniciativa de Trump Account, como parte de eso que se le estaba fugando y que solo estaba usted perdiendo dinero, mejor convirtámosla en el plan de pensión. O, ¿por qué no?, en un seguro de vida que tenga un objetivo, la planificación en el por si acaso, porque vamos a llegar y porque todos sabemos que la vida da muchas vueltas y que nos tenemos que preparar.
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17: 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O si usted ya está a punto de retirarse, ha acumulado ya un plan de pensión y está ahora listo para dar el siguiente paso, ¿cómo puedo maximizar los recursos que tengo en este momento? Tengo muchas cosas, hay dinero parado, por ejemplo, pueden tener dinero que han ahorrado por 20, 30 años en una cuenta bancaria. ¿Cuánto le genera? ¿Cuánto tiempo lo ha tenido allí? ¿Cuánto se ha devaluado ese dinero por tenerlo seguro, llamamos? Esa seguridad que en realidad no es nada seguro porque esta inflación le ha quitado poder adquisitivo a esos ahorros. Busquemos la forma de maximizar lo que tenemos. Y para esto, como lo mencioné, ocupamos hacer una auditoría de nuestras finanzas. ¿Dónde tengo dinero estancado? ¿Cuánto dinero es mi ingreso? Las fugas que hablaba. ¿Dónde se está tirando el dinero? ¿Cómo puedo ahorrar? ¿Cuánto estoy gastando de luz? ¿Cuánto estoy gastando en aplicaciones que no sirven, que no uso, que nada más las compré ahí momentáneamente y que no me doy cuenta? Y cada mes, me están tumbando un dinerito. Hagamos esa auditoría para que se dé cuenta que sí tenemos capacidad. ¿Es Mario? Tenemos fugas de dinero que no fueron autorizadas. Uh-huh. Ay, de repente diste la información de tu tarjeta de débito y ya te están robando de poquito en poquito, porque hay mucho fraude digital, porque yo creo que muchos hemos caído en ese tipo de situaciones. Pero ¿por qué no nos damos cuenta? Porque no hacemos una auditoría de nuestras finanzas. No estoy hablando del presupuesto, estoy hablando de una auditoría. Revisar cada número. Y si usted lo hace con su pareja, entonces, bueno.
18: Qué poderosísimo.
17: Qué poderoso, porque allí habría, un orden para poder distribuir mejor, cubrir las necesidades actuales y también las de mediano y de largo plazo. Ya nos vamos, señores. 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Que tenga excelente día.
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2: ¿Qué tal, mi gente? Gracias por estar conmigo aquí en Jimena Aguilar en vivo, conectándonos un día más, felices de verte, de escucharte, de leerte y de poder conectar en todas las plataformas digitales. Espero que tú ya hayas descargado esa aplicación para que puedas ponerle cara a mi voz. Instagram, Facebook, TikTok, la que se te haga más fácil, estamos conectando ahí. Búscame como @ Jimena Aguilar Oficial. Jimena con J, no te equivoques. Escríbeme, pide tus canciones, manda tus saludos y cuéntame más de ti. Aquí en este show hablamos entre amigas y sin filtro. Siempre escuchamos y no juzgamos, así que cuando hablamos de un tema, ya sea que lo esté debatiendo con Arely Insunza, que en un ratito llega, o que esté aquí platicando con nuestros invitados especiales, el chiste es que tú nos digas tú qué piensas de eso, porque eso es lo que le da carnita a nuestro show y es así como la pasamos mejor. Soltamos todas nuestras vulnerabilidades, yo las mías, tú las tuyas, conectamos y la pasamos muy bien. Así que esto lo hacemos todos los días, de lunes a viernes, trayendo la información actualizada. ¿Qué está pasando aquí ya en el mundo? En el show, el entretenimiento, el deporte, la música, la cultura, un poquito de todo, hasta de política de vez en cuando. Como experta no certificada, le entramos a todo. Bueno, a casi todo. Disfruta el show, está hecho para ti, las próximas horas la vamos a pasar muy bien. Y qué bonito que podamos conectarnos en toda la Unión Americana, llegando a esos mercados grandísimos acá en Estados Unidos, en algunos lugares de México y por internet, que esto no tiene límite. Gracias por hacernos grandes y gracias por hacernos que sonemos todos los días en tu radio. Soy Jimena Aguilar y esta es tu casa. Así que pónganse cómodos porque hoy hablaremos de muchas cosas que tú tienes que saber. Dale play y disfruta del show. Bienvenidos a Jimena Aguilar en vivo.

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1: Gracias por elegirme y gracias por estar en esta estación hoy, aquí, a esta hora, por algo y para algo. Así estamos arrancando el show con toda la actitud y espero que te quedes las próximas horas, que la pases bien, que te pongas al día porque aquí traemos de todo un poco, deportes, chismecito mundialista, obviamente, lo que está pasando en el espectáculo y en el mundo. Un poco de todo, yo como experta no certificada. Platicado sin filtros, así que creo que es un buen lugar para que te quedes, además de la buena música y la mejor compañía que son ustedes, nuestros invitados VIP. Así que quédate y disfruta. Conéctate en esta estación, guárdala como tu favorita. Ponle cara a mi voz en las redes, Instagram, Facebook, TikTok, me encuentras como @JimenaAguilarOficial. Y no te olvides que si

te dices cosas como cuando termine este proyecto o cuando contratemos a más personas o cuando todo esté más tranquilo, ahí vas a empezar, ¿no? Pero la realidad es que el trabajo siempre va a encontrar una nueva razón para mantenerte ocupada. Entonces, si vas a añadir algo nuevo a tu vida, pregúntate, ¿a qué estoy dispuesto a renunciar? Porque cada sí tiene un costo, ¿eh? Antes de quedarte hasta tarde, trabajar durante la hora de la comida o sacrificar otra noche, pregúntate, ¿cuál es el plazo real? No todas las tareas tienen que hacerse hoy, ¿eh? Uno de los mayores errores que pues, muchos hemos cometido en las carreras y esto es creer que a lo mejor te iban a ascender por resolverlo todo. Y te conviertes en la persona que arreglas todos los problemas y el problema era que nunca te quedaba tiempo para nada más. Pues que puedas hacer algo no significa que sea tu responsabilidad, ¿eh? Ahí te va otra vez, escucha esto. Que tú puedas hacer algo no significa que sea tu responsabilidad. La mayoría de las mujeres, sobre todo, que tienen alto rendimiento, como que no tienes problema de gestión del tiempo. Tienes demasiadas prioridades compitiendo por el mismo tiempo. Entonces, a lo mejor es que tus pestañas, tienes como 20,000 pestañas abiertas en tu cerebro. Imagínate que es como una computadora, tu cerebro, y entonces tienes muchas pestañas abiertas. Y tu cerebro fue diseñado para resolver problemas, no para almacenarlos. Entonces, la estabilidad que buscas no está en tus próximas vacaciones, no está en tu jefe, no está en una temporada menos caótica. La estabilidad eres tú. Las mujeres que prosperan a largo plazo no son las que pueden con más cosas, son las que son intencionales con aquello a lo que dedican su tiempo, su energía y su atención. Recuperarse de ese famoso burnout no consiste en aprender a hacer más, consiste en aprender a elegir de manera diferente. Y pues obviamente espero que esto te sirva como un consejo de a mí me lo dio una mujer muy exitosa y yo lo he tratado de aplicar ahora en mi vida. Así que espero que a ti te sirva esto que te estoy diciendo. Lo comparto para que lo leas con más calma también en mis redes sociales. Sígueme por ahí en Facebook @JimenaAguilarOficial y a darle con todo, que apenas comenzamos. Bienvenidos.

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1: Mi gente bonita, seguimos con más chismecito mundialista. Y es que ya este próximo fin de semana será la gran final. Sabremos quién se queda por fin con esa Copa del Mundo este 2026, después de tantas emociones que hemos vivido. Ay, qué va, cómo se han vivido cosas, ¿verdad? Nos hubiera gustado que la emoción fuera distinta, pero bueno, finalmente quedaron estos que son pues, los equipos más fuertes y allá van peleando por esa Copa. Pero, ¿sabes cómo es realmente este estadio donde se va a jugar la final este 2026? Te voy a dar unos datos que te van a quedar así como que, wow, esto no lo sabía. Mira, de entrada, este estadio está ubicado en East Rutherford, en Nueva Jersey, a pocos kilómetros de la ciudad de Nueva York. Está increíble. Tiene una capacidad de 80,663 espectadores. Esto lo va a tener, obviamente, para esta final del 2026. Fue inaugurado en 2010, de hecho, y es la casa de los New York Giants y los New York Jets. Seguramente algunas veces habrás visitado ese estadio. Fue sede ya de 8 partidos de este mundial, incluida la gran final del torneo, que va a ser como la VIP, y también ha albergado eventos históricos como el Super Bowl, la final de la Copa América Centenario en 2016. Entonces, bueno, están preparadísimos para este gran evento. La final, donde sabemos, estará un gran concierto de medio tiempo por primera vez en la fiesta del fútbol, en donde va a estar Shakira, BTS, Madonna, ya se dijo que hasta Justin Bieber, y seguramente nos darán más sorpresas. Así que estaremos muy pendientes porque ya se nos acabó la fiesta. Se acabó ahora sí. Pero bueno, ¿y qué va a seguir después del fútbol? O sea, ¿qué va a seguir después del mundial? Yo me he convertido en chica FIFA girl. O sea, en esta temporada estoy bien piñada con toda la información, con el chismecito, es que nos ha regalado momentos increíbles. Pero bueno, esas historias nos las llevaremos forever and ever. Por lo pronto, ahora tú ya lo sabes. ¿Quieres estar al día? ¿Quieres más chismecito mundialista? Entonces escúchame aquí de lunes a viernes en esta estación. Y obvio, también sígueme en las redes, allá conectamos en el mundo digital. Instagram, Facebook y TikTok. Me encuentras como @ Jimena Aguilar Oficial. Jimena con J, no te equivoques. Y ahora sí, si tienes otro datito de que tú hayas vivido estando ahí en ese estadio, compártelo conmigo. Los leo en las redes y mientras tanto, que siga el show.

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1: Regresamos con más. Estás escuchando Jimena Aguilar en vivo. Y recuerda, también nos puedes escuchar en el podcast en Spotify. Así que deja tu calificación, 5 estrellas, obvio. Y aquí está llegando Arely Insunza. Amiga, ¿cómo estás? Bienvenida.
2: Muy bien, feliz de estar contigo, Jimena Aguilar. ¿Qué tenemos para el programa de hoy? ¿Qué chismecito caliente nos preparaste?
1: Oye, pues vamos a hablar ahora de las redes sociales, pero también de lo que los papás están o estamos haciendo, porque todos hemos caído en esto. ¿Tú crees que es ético que los papás expongan a sus hijos en redes sociales? ¿O dónde crees que está el límite entre compartir recuerdos y de repente también un poco explotar la imagen del menor? Porque hay muchos papás que luego pues quieren hacer videos y canales de YouTube y hay hasta documentales de esto en las redes sociales.
2: Muchísimo. Fíjate que creo que al principio, sobre todo en tema de pandemia, se hizo mucho con cierta ingenuidad. Todo lo que empezó siendo orgánico, o sea, hay un niño que se llama Logan, que no sé si el pequeño Logan, no sé si tú lo ubicas, que a mí me encanta, de hecho vive acá en Estados Unidos, etcétera, ¿no? Pero yo me pregunto, ahorita está muy, muy de moda por el tema del mundial, un chavito argentino, pero tiene, no sé, 2 años, 3, una cosa por el estilo. Y de una u otra manera, creo que los papás lo hacen con toda la buena intención al principio. O sea, es como, ay, miren, yo les quiero presumir a mi hijo que es súper inteligente, tipo nosotros. Yo, por ejemplo, que lo he hecho de, quisiera que mi hijo se dejara subir, ya es un adulto, ¿no? Pero que dejara que subiera videos de cuando toca guitarra, en su momento cuando fue súper ágil con el tema de la gimnasia olímpica, etcétera, etcétera. Él nunca lo permitió y yo lo respeté, pero yo lo hice en aquel momento por el deseo de presumir el talento de mi hijo. Ok, pero de eso ya han pasado algunos años. Y entonces me pregunto, ¿qué onda con esas imágenes cuando los niños se convierten en adultos y entonces la gente los empieza a identificar por la broma que hacían, por el pedo que se echaban, por las cosas que decían mal? Creo que pueden ser víctimas de bullying, de burlas, de muchas cosas a su alrededor cuando ya crecen. Creo que al principio, insisto, es como orgánico, lindo, la típica mamá que quiere presumir a su hijo. Pero imagínate ese hijo en la adolescencia y que se dio cuenta que lo subiste. Imagínate tú a tu hijo, que no lo hiciste, bendito sea Dios, pero que tú lo pusiste a cantar, que echaba maroma, que hacía esto, que hacía lo otro, lo subiste sin camisa porque sentías que se veía súper lindo. Y entonces tu hijo está en la etapa de la pubertad donde todo le da vergüenza. ¿Tú crees que no sería penoso para él esas imágenes?
1: Sí, no, y hay cosas ahorita que me dicen, no, mamá, no lo subas porque han salido fotos chistosas. Y yo, ay, voy a hacer un sticker y no. O sea, no me deja, pues, ¿no? Claro. Y también lo respeto. Sí llegué a subir de más chico cosas, pero, por ejemplo, yo es como te digo que mi Facebook personal lo uso como álbum de fotos. Entonces, como que para mí muy, muy más cerrado. Pero sí, y luego hay muchas mamás que sí lo hacen con el fin de monetizar. Claro. Y las celebridades lo hacen también, porque desde que están chiquitos sus hijos, de repente ves que abren su cuenta de Instagram. Sí. Y claro, pues como es una Kardashian, pues desde que la abres sin que le digas nada, ya tiene 1 millón de seguidores y no sé qué. Porque saben que de ahí van a monetizar y entonces empiezan a generar contenido de sus hijos chiquititos, hasta de las mascotas. Arely, que bueno, pues es otro tema, pero los niños, pues. Entonces, esto lo ven con una visión de vamos a sacar dinero, ¿no?
2: Sin duda. Y la verdad es que creo que sí es en cierta medida una exposición que no tendría que haber, ¿eh? O sea, son hijos de famosos en el caso de ellos y pues bueno, sabemos que van a estar expuestos y demás, pero lucrar con su imagen creo que no es correcto, no está en condiciones el menor de tomar evidentemente decisiones. Digo, para eso están los padres o tutores y están tomando la decisión de exponerlos, pero yo creo que no es correcto.
1: Bueno, ¿ustedes qué piensan? Manden su audio y quédense. Ya está Arely Insunza en la casa. Regresamos.

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1: Ya estamos de regreso. Gracias a todos por seguir conectados acá conmigo. Y espero que también estén en todas las plataformas digitales. Instagram, Facebook, TikTok. Ahí está todo el chismecito. Más contexto de lo que platicamos acá, encuéntralo en el TikTok, arroba Jimena Aguilar Navarro. Jimena con J, no te equivoques. Y cuéntame tú desde dónde me estás escuchando, ¿eh? También está padre saber de ustedes porque así podemos armar mejor playlist para el día de hoy y podemos conectarnos, hacer buen match para poder llegar hasta donde tú estás y después llevarte muchos cariñitos. Así que repórtate conmigo. Y bueno, mientras lo haces, les tengo chismecito. A ver, saquen el cafecito para echar el chismecito. Más o menos habíamos platicado de esto el otro día, pero salió más información. Yo estoy un poco ligeramente confundida, porque entonces sí creo que va a parar todo. ¿Se acuerdan que hablábamos de Alejandro Fernández, en donde decía, bueno, vengo con un nuevo álbum, vengo con nuevas canciones, pero recientemente ya dijo, a ver, stop a las llamadas, me voy a retirar temporalmente de los escenarios? Él abrió su corazón, reveló que está enfrentando episodios de depresión, de ansiedad. Entonces dijo, me voy a tomar un espacio para enfocarme en mi bienestar, cosa que me parece muy buena, porque muchos artistas siguen y siguen y siguen y siguen hasta que explotan. Los hemos visto literalmente caer en el escenario. Alguna enfermedad, algo que los hace parar sí o sí. Entonces creo que él está bien que tome la decisión. Él lo declaró directamente, dijo, de repente sufro mucha depresión, ansiedad, pero creo que debe ser normal, es lo que expresó. Me dediqué a perderte con sus canciones y con su música y con todo. Y ahora pues él aprovechó también para enviar un mensaje a todos los seguidores, porque dijo, si tienen alguna necesidad, que no les dé pena, que se quiten esos tabús. Yo creo que son de los problemas más fuertes que tenemos ahorita actualmente en México. Él comentó en esta declaración que hizo recientemente y aclaró que ya está bajo tratamiento médico, que sigue las indicaciones de los especialistas, con doctores, con médicos, con todos, haciéndoles caso a lo que le están diciendo, que obviamente es algo muy delicado, muy importante, pero por eso le está dando pues el tiempo y la importancia que merece. Entonces creo que es un gran ejemplo, porque Alejandro Fernández pues es un gran artista, es una figura que sigue mucha gente, y el que hable de esto abiertamente, y ¿sabes qué? Sobre todo los tabús, porque normalmente uno no ves a los hombres hablando de esto. Las que han hablado normalmente son mujeres, es como más común. Y esto me parece interesante porque la ansiedad y la depresión le puede dar a cualquier persona. Aquí no importa la edad, no importa el género, no importa tu poder socioeconómico. Y hablar de esto públicamente ayuda a que la gente hablemos más de la salud mental, de la importancia de cuidar nuestra salud mental, de atendernos, de no dejar pasar los síntomas, de saber que eso no es normal, el sentirse así, y que está bien acercarse a un profesional, porque estas cosas a veces uno solo no puede salir de ellas. Entonces, ese ejemplo me parece bueno, y ojalá que efectivamente ese tiempo le sirva a Alejandro Fernández para llegar a su centro, para que se sienta mejor, para que tenga un equilibrio en su vida y que sea feliz, porque si queremos verlo en el escenario y nos encanta todo lo que hace, y se hablaba de que venía un disco probablemente donde mezclara otra vez tanto el regional mexicano, a lo mejor meter un poquito de pop, como a él le ha salido muy bien en su carrera, pero primero lo primero, y sin salud no puede hacer absolutamente nada. Entonces que se dé el tiempo que necesite, y acá nosotros te vamos a estar esperando, mi queridísimo Alejandro Fernández, ¿no? Pura buena vibra para ti. Estaremos de regreso. Si quieres más chismecito, sígueme, escúchame de lunes a viernes. ¿Qué?

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1: ¿Quieres una razón más para que sí te pongas las pilas y que empieces a hacer ejercicio? Tú que llevas no sé cuántos años diciendo, ahora sí el lunes, ahora sí el próximo mes, es que hoy hace mucho calor, es que hoy hace mucho frío, es que me duele aquí la rodilla, es que siempre tenemos esques para no empezar. Pero ¿y si sí? Ahora que traemos este verde, ¿y si sí? ¿Y si sí empiezas hoy con todo y frío, con todo y calor, con todo y flojera, con todo y la rodilla, con todo y todo? Porque si no, esto va a seguir avanzando. O sea, el tiempo no para. Y entonces después puede ser demasiado tarde. Además, ahí te va. ¿Tú sabías que hay un estudio que dice que el ejercicio constante puede hacer que el cerebro olvide recuerdos traumáticos? Esto tiene toda la lógica del mundo. Yo he escuchado a un chorro de psicólogas, a muchos médicos y a personas que lo han vivido en carne propia, donde me dicen que la mejor terapia fue el ejercicio. Meterse a hacer ejercicio, alguna disciplina y ser constante les ayudó a sacar todo su foie, a sacar todo. Está comprobadísimo. Así que no es que el dolor se borre, sino que tu cuerpo puede enseñarle a tu cerebro a soltarlo. Y eso está bien interesante, porque la herramienta más poderosa para hacerlo no está en una pastilla, está en tus tenis, en tus zapatos. Fíjate, el ejercicio constante puede quitarle fuerza emocional a los recuerdos difíciles. No los borra, repito, pero los suaviza. El movimiento regular, además, estimula nuevas células cerebrales, sobre todo en las zonas de la memoria. Por eso es que funciona así. Entonces, cuando forma nuevas conexiones, resulta que los viejos patrones de miedo se debilitan. Entonces, tu mente se reescribe poco a poquito. Claro que no es mágico, ¿no? Por eso es que muchos sienten menos ansiedad, pensamientos intrusivos y mejor control emocional. Además, activa endorfinas, dopamina, serotonina, que son tus químicos naturales de calma y resiliencia. Cada entrenamiento le va enseñando a tu cerebro que es seguro volver a confiar. Entonces, sanas mientras te mueves. A veces, sanar no empieza hablando del pasado. Empieza moviendo tu cuerpo hoy. Así que si tú estás viviendo algo así y no sabes por dónde empezar, repito, empieza moviendo tu cuerpo hoy. Soy Jimena Aguilar, quédate conmigo y regresamos con mucho más.

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1: ¿Se acuerdan que el otro día les platicaba que Poncho de Nigris quería comprar el pato Merlín, este que se hizo famoso por la fiesta del fútbol? Bueno, pues lejos de tratarse de una broma en internet, que a lo mejor algunos pensaron que era así, pues no, el Poncho ya dijo sí quiero y mostró sus negras intenciones. Ya contactó a la familia, ¿eh? Hay un lanonón de por medio que capaz que le dicen que sí, porque pues con tanto furor que desató el famoso pato Merlín,

Martín, esta carismática mascota chilanga que se convirtió en el amuleto oficial de la afición mexicana en esta fase de grupos de la Copa del Mundo 2026, traspasó rápidamente las pantallas, llegó a los ojos de los cazadores de tendencias y un claro ejemplo es este polémico influencer, empresario, Poncho de Nigris, que causó revuelo en las plataformas porque hizo pública esta intención de comprar a este pato y puso sobre la mesa una cifra económica de gran impacto para los seguidores o los dueños de Merlín también, ¿no? Esto comenzó con, pues, este integrante. Él estuvo en la Casa de los Famosos también, si recordarán, ¿no? Pero bueno, lanzó una propuesta económica dirigida a los dueños de este patito que trae su jersey de la selección mexicana y justificó la compra bajo una peculiar visión a futuro. Dijo, pago a la familia 500,000 pesos por el pato Merlín. Háganles llegar este mensaje a ver si les interesa. Y de pasada les regalo unos ovnis originales. No estoy jugando, ese pato es en un futuro disecado, será historia. Es lo que sentenció de Nigris en este polémico tuit inicial. Y bueno, no sé, hay mucha gente dice, ok, y estará en pláticas. Porque como era de esperarse, toda la gente, los FFI no certificados en el mundo digital, pues reaccionaron rápido. Hubo críticas por sugerir disecar al animal en un futuro y risas por la mención de estos famosos calzados ovnis, ¿no? Sin embargo, lejos de tratarse de una simple broma de internet, pues Poncho demostró que sus intenciones son en serio. Y horas más tarde, el conductor volvió a encender las redes, confirmando que el mensaje llegó al destino que tenía que llegar y que ya está negociando con el entorno de esta famosa mascota, incrementando sustancialmente la suma de dinero. Ya le está ofreciendo 800 mil. ¿Quién da más? ¿Entran en subasta? Híjole, no sé. Dice que probablemente en estos días ya se defina esto. Hasta el momento los dueños del pato Merlín, que son los que lo han cuidado y calzado con sus icónicos zapatitos para pasear por esa bella Ciudad de México, no han mostrado su postura pública definitiva sobre esto, si van a aceptar el cheque de 800,000 pesos o si preferirían mantener al patito de la suerte en el seno familiar. ¿Ustedes qué harían? 800,000 pesos, es mucho dinero, ¿eh? Pero el pato, si es así como ellos lo han mencionado, es parte de tu familia. O sea, es tu mascota. Es como si llegan y te quieren comprar a tu perro de toda la vida. Pues, ¿cómo no? Pero a la vez también piensas y dices, híjole, pero es que es lo que está diciendo Poncho es verdad, ¿eh? Yo sí creo, o sea, no soy a favor de disecar animales y esto, pero creo que en este caso sí valdría mucho haciéndolo así, porque efectivamente ha tenido un peso importante en esta fiesta del fútbol. Y deja tú, y sí, y que si gane México, imagina, con mayor razón, no lo sé. Yo se lo rentaría. Y le digo, te lo rento en 500,000, y órale. Y entonces me lo quedo, pero no sé si esto lo quiere hacer Poncho. Vamos a ver qué pasa, porque ese pato Merlín anda, pero sí, on fire. Vamos con más y regresamos. Yo soy Jimena Aguilar.

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1: Seguimos con mucho más y bueno, ya saben, para Chismecito Mundialista, para eso sí estamos buenas como expertas no certificadas, lo aclaramos. Arely Insunza, porque mira que ya andado en FIFA Girl 2026, no certifican ni sé qué rollo, no, pero yo ando en todo, amiga.
2: O sea, si de futbolista se trata, Jimena, ella te sabrá decir, ya, que pasen los partidos, sabrá Dios, pues, pero el chismecito futbolero sí no lo sabemos, Jimena.
1: Oye, es que yo siempre digo que el deporte, o sea, nos regala mucho chisme, claro, más que los de las celebridades normales, así, o sea, aquí ha salido mucha cosa del mundial en tan poco tiempo, querida, porque, a ver, claro, hablando de, por ejemplo, gente como nosotras que tienen el poder de del micrófono también, hay una reportera hace poco dio la noticia, fake news, de que había muerto el papá de Messi, la corren, porque, pues, le dio la información, se hizo un escándalo y luego, ay, qué mentiras, que era fake news. Luego, recientemente corren a otra reportera francesa porque despotricó contra uno de los jugadores que, pues, decidió ir a ver al parto de su primer hijo, salirse de la copa y luego regresar y lo criticó y dijo que el parto era asqueroso, que la paternidad ni al caso, que pa' qué iba, que no sirve de nada el papá, o sea, la corrieron también. Entonces, se incluyen muchos, se revuelven muchos factores, pues, el tema de tener el poder del micrófono y cuidado con lo que dices, y por otro lado, esta despotricada que dio contra el parto y la paternidad, ahorita que todavía estamos celebrando a los papás, ¿no?
2: Sí, la verdad es que yo creo que hay dos vertientes aquí. Por un lado, pongo yo, en este momento, a los canales de televisión y a las empresas de comunicación establecidas, pues, que no son una persona física, tal es el caso de los influencers, o bien, aunque tengan su propio equipo de producción, pero que son personas físicas, ¿no? Yo creo que ahorita nos estamos convirtiendo, ¡ouch!, así como estas marcas francesas o italianas, sobre todo, caras, que ya no tiene que ver con la masificación, sino con la calidad. O sea, nos estamos volviendo finas y exclusivas, Jimena Aguilar. Entonces, yo creo que de una u otra manera, ya fuera de toda broma, las empresas de comunicación, tal es el caso de radio, televisión y demás, sí tienen que cuidar mucho el tema de las fake news. O sea, esto siempre hay un chivo expiatorio. O sea, a ella le tocó, no creo que sea para nada algo que tenga, o sea, que defina su carrera, que define quién es, pero le tocó, así como de tema de destino, que le tuvieran que cortar la cabeza porque a alguien se la tenían que cortar. Esto, de hecho, no de manera literal, evidentemente, así es en el argot cuando alguien tiene que ser despedido, ¿no? Entonces, en el caso de ella, creo que le tocó a la chava que despidieron por la fake news, porque creo que las empresas sí tienen que hacer evidente que no están dispuestos a pasar ningún tipo de cosas de estas, porque eso es lo que nos hace finos, eso es lo que nos hace especiales, que la gente nos busque por este tipo de verificación, porque un influencer no tiene ninguna responsabilidad social, se avientan las fake news y hasta las inventan, y ninguna responsabilidad social de saber si son verdad o si son mentira. Pero hoy por hoy, los medios de comunicación establecidos, que tienen más de 20, 30 años y que empezaron con la vieja escuela, son los que tienen la responsabilidad, e insisto, es el producto que están ofreciendo. Si no hay esa finura en su producto no vale nada.

0: Claro, y esto se tiene que cuidar muchísimo, porque además son temas delicados, hablar de vida, muerte, que ha pasado mucho, ¿no? Que matan a muchas celebridades, ¿no? Es que ahora fue el papá de Messi, en pleno mundial, o sea, pues obviamente ya supimos que sacaron comunicado y todo, y claro que no fue error directo de la conductora, yo ahí sí voy, porque tengo entendido que quien le dio la noticia fue la productora, no sé quién, alguien por el chícharo, ella lo dice al aire, en ese momento, obvio, sin verificar, y después le dicen, ah, no, espérate, perdón, era fake news, ay, sí, pero ya te dijeron, dilo, pues oye.
1: Pero ahí fíjate que eso justamente iba a aclarar, pero sin embargo yo no creo, a ella le tocó que su cabeza rodara, porque era la imagen pública, pero la verdad dudo mucho que ella haya sido, porque para empezar tú y yo sabemos y se lo comunicamos al público, cuando se trata de noticias de toda índole e incluso lo deportivo, hay una serie, hay una estructura, volvemos al tema de las estructuras, está el jefe de noticias, está el que redacta, el que edita, está el reportero y al final de la cadena alimenticia están los que comentaristas o bien los conductores o los que están dando la cara frente a la cámara, que al final ni fueron a recoger la nota, ni es una información que ella tenía, sencillamente alguien se lo dio, y uno como conductor confía en tu equipo de producción y en tu productor o productora que te están dando la información. Entonces yo creo que ahí la responsable no era ella, pero que a ella por ser la visible le tocó aparecer como, miren, aquí se tomaron medidas, ¿no?
0: Claro, qué fuerte eso de las fake news, pero bueno, regresamos también con este tema. ¿Ustedes creen, volviendo a los padres, que la paternidad es importante a la hora del nacimiento, que esté presente? Lo platicamos al regresar.

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1: 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Que si te gusta el deporte, bueno, pues ahí tenemos a los mejores. Que si te gusta el deporte, pero con chismecito, ahí tenemos a las mejores y muy guapas, por cierto. Y si te gusta estar al día con temas de actualidad, virales, pero así como entre amigas y sin filtros, obvio, ahí también tenemos el podcast. ¿Y tú qué onda? Arely Insunza, Karina Zambrano, les mando un saludo. Junto con ellas estamos armando este espacio muy especial para ti. Y de verdad que se vienen cositas y vamos a tener próximamente unos invitados buenérrimos. Y bueno, tienes de todo. 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Vámonos con más y regreso. Soy Jimena Aguilar.
2: Ay,

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1: Estamos de regreso con mucho más aquí en Jimena Aguilar en vivo, conectando contigo para toda la Unión Americana. Gracias por estar aquí, gracias por seguirnos y gracias por abrir tu corazón, tu alma y todo lo que tengas que abrir con nosotros, porque aquí resolvemos todas las dudas. Sexóloga, tengo una preguntita y ahí te va. Hemos hablado de tantas cosas y yo les he dicho mucho cuidado cuando quieran saber algo, porque luego uno va y busca en el doctor Google y te dice cada cosa que puede ser una super fake news y uno se la cree todititas. Por eso, a ver, sexóloga, tengo una preguntita. ¿Cuál es el mito más ridículo que has escuchado y que definitivamente no es cierto? Eugenia Flores, de México para el mundo. Adelante. Hola, Eugenia.
2: Hola, Jimena, auditorio. ¿Cómo están?
1: Hola, hola.
2: ¿Qué pregunta tan más divertida?
1: Sí, cuéntamelo.
2: Yo creo que hay muchos mitos en este aspecto, pero de los más ridículos que he escuchado es que dicen algunas mujeres, ay, si tienes relaciones y tu pareja terminó dentro, no importa, no te preocupes, en cuanto terminen, ve a hacer pipí y con eso podrás evitar un embarazo. A ver, cariño, ¿de qué me estás hablando? Estamos hablando de canales totalmente distintos y el hecho de que yo vaya a hacer pipí no tiene nada que ver con todo lo que entró por el canal vaginal. Entonces, okay, pues bueno, esto puede dar risa, pero es preocupante porque a estas alturas del partido todavía lo he escuchado en muchas chicas de que, ay, es que no pasa nada, yo voy y hago pipí y ya ni tienes una infección de transmisión genital ni quedas embarazada. Por Dios. O si no, dicen, en cuanto termines de tener relaciones, ponte de pie para que todo se salga o ten relaciones de pie para que no quedes embarazada.
1: No, bueno.
2: Por favor.
1: Cero, cero, sí.
2: Por favor. Así que,
1: sí, no, ¿qué
2: más
1: cosas?
2: Lectura y menos TikTok.
1: Sí, de acuerdo contigo, amiga.
2: Besitos, excelente día. Síganme en Instagram como @sexóloga_Eugenia. Saludos.
1: Saludos, Eugenia Flores, gracias. Y si tú tienes preguntas para la sexóloga, mándalas. Pero ya, por favor, infórmate con los expertos que sí saben. Esto es Jimena Aguilar.

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1: Este es el secreto de la élite, de los grandes futbolistas, de los campeones que nos van a enseñar a que así como ellos, tú también puedas lograr tus metas.
2: ¿Qué?
1: Hablo de la visualización. ¿Alguna vez has intentado hacerlo? Manifestar, decretar, visualizarte con eso que quieres lograr, sea lo que sea, porque yo sé que todos tenemos metas diferentes. Yo la verdad es que desde hace varios años pruebo este método sin saber mucho, no creas, ¿eh? Poco a poco y ya con los años y gracias a mi trabajo me ha tocado platicar con mucha gente que se dedica a organizar estos pensamientos que tenemos, ayudarnos a que logremos esa visualización y sobre todo que no desistamos, porque esto no es magia. Cuando hablamos de manifestar, de visualizar, decretar o como le quieras llamar, no se trata de que yo voy a decir, ah, ok, quiero una casa, una mansión de 4 pisos y me va a llegar en ese instante como magia. O sea, no. Lo que yo quiero, lo tengo que trabajar. Y fíjate que curioso, ¿eh? Justo grabamos el podcast de ¿Y tú qué onda? Con Rose Leiva, que le mando un saludo. Pronto estará aquí también en este show de Jimena Aguilar en vivo, hablando de manifestación. Ella es una canalizadora de ángeles y entonces nos explicaba que no está padre que digamos, bueno, porque ya ves que siempre nos dicen es que, ok, visualiza, pero sé realista. ¿Qué quieres? O sea, un carro, pero no te vayas por el carro más caro. Piensa en un carrito chiquito. O sea, no. Ella dice que sí tenemos que pensar en grande porque finalmente eso es lo que nos hace creer que somos abundantes. Y si tu mente lo cree, pues el universo lo crea. Así funciona. Y obviamente, conforme tú vayas teniendo más claras cuáles son tus metas que quieres cumplir, el universo te irá poniendo las herramientas en tu paso para que puedas cumplirlas. O sea, que trabajes para llegar a ese punto. Y eso que visualizaste, lo consigas tarde que temprano. Así funcionan las energías cuando uno está como que vibrando alto, ¿sabes? En lo que tú quieres lograr, en lo que tú quieres conseguir. Y puede ser algo material, pero también puede ser algo, un cambio interno en ti, no sé, alguna actitud, alguna acción. Y esto lo hacen todos los futbolistas.

y los atletas de élite. He encontrado varios videos por ahí de atletas que corren, que antes de empezar su competencia empiezan a visualizar, respiran. La respiración es importantísima. Por ahí subí una técnica en mi Instagram, sígueme, @ Jimena Aguilar Oficial, Jimena con J, no te equivoques, para que tú también lo puedas empezar a practicar, aunque no seas atleta. O sea, esto aplica para nuestra vida diaria, para cuando vas a pedir un trabajo, cuando vas a tener una exposición, tal vez una junta importante, o para conseguir lo que tú quieras. Tienes que aprender a hacer esta técnica de respiración y luego aplicarte como lo hace Cristiano Ronaldo. Y lo menciono a él porque ahorita está muy en tendencia por el Mundial, pero porque toda la vida lo ha hecho y sabemos que él es un hombre de visualización, de manifestar, pero de trabajar para cumplirlo. Entonces, si tú quieres lograr lo que ya ha hecho CR7, bueno, no te pierdas ese podcast. Ya está listo en Spotify, Apple Podcast y en el canal de YouTube de Nueva Onda. Chécalo ahí, te va a encantar. Tenemos esta invitada, o sea, que nos cuenta muchas experiencias. Nosotras contamos nuestras historias también y la verdad es que se

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1: Señoras y señores, este fin de semana tenemos party y ya estoy viendo que varios lugares van a celebrar a lo grande, ¿eh? Si ustedes son así que les gusta la adrenalina y esto, los parques de Six Flags vi que van a estar celebrando este 4 de julio. Va a haber eventos especiales, va a haber muchas sorpresas. Todo el fin de semana, ¿eh? Vamos a tener pachanga porque pues ya mañana es. Pero para este 250 aniversario del país habrá actividades especiales para que vayan pues a divertirse, muchos espectáculos. Anunciaron ya que van a tener el fin de semana pues acompañamiento, ¿no? De muchos shows de fuegos artificiales, decoración temática, va a haber experiencias interactivas. Uno de los principales atractivos va a ser la realización de espectáculos de fuegos artificiales que van a iluminar el cielo. De hecho, desde hoy hasta el 5 de julio vamos a tener ahí varias presentaciones. Creo que esto va a estar padre, ¿no? Muchos juegos, muchas actividades en familia también para celebrar este 4 de julio. Así que cuéntame si tú ya tienes plan. Igual estamos buscando pretextos, ¿verdad? Como buenos latinos ahora acá. También queremos celebrar, por supuesto. Y bueno, pues vamos a estar muy pendiente. Oye, sobre todo porque, ¿qué onda con Nueva York? A ver, reportation, mis amigos en New York, porque hoy se casa Taylor Swift. O sea, ¿qué onda? Que todo estaba atascado un día antes de una gran celebración, de un evento tan importante, que también en Nueva York. O sea, dicen que hay un caos ahorita por allá. Entre el Mundial, Taylor Swift, el 4 de julio, toda la policía está en alerta. Hay que tomar precauciones, considérenlo, por favor. Hay que pues evitar estar en esas zonas. Digo, yo sé que todos van a querer estar en esas zonas, pero tal vez ahorita, sobre todo hoy, que va a estar pues seguramente la policía a todo lo que da, porque va a haber muchas celebridades. No, bueno, va a ser una alfombra roja, triste alfombra roja de los Oscar, creo yo. Pero bueno, vamos a estar muy pendientes de todo. Ya sé que la policía se puso las pilas para que todo salga bien, que están instalando vallas de control, hay perros de los que cuidan de los policías y todo cerca de lo que es Madison Square Garden. De hecho, creo que no se van a poder estacionar en ningún lugar por ahí alrededor. Híjole, vamos a estar... se me había olvidado. Voy por mi vestido a guapearme, me voy a poner aquí mis mascarillas para prepararme para la boda. ¿Qué vamos a ver en esta gran... ¿Será esta la boda del año? ¿Tú qué dices? ¿Qué dice el público? A ver, escríbame en las redes sociales. Ahorita regresamos con este chismecito. No le cambien. ¿Qué?

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1: A ver, ahorita estábamos deseando coco, echando lista de a ver qué celebridad nos gustaría elegir ahora de lo que estábamos platicando aquí en el show. Le digo a Arely, es complicado para mí elegir una porque la verdad es que aparte, bueno, tú puedes ver una vida aparentemente bien y esto lo estamos haciendo superficial porque claro que ya en la vida real, pues no, ¿verdad? Tu vida es única y valórala, pero si se tratara de elegir una celebridad, o sea, que dijeras, bueno, así como estable y este tema, mira, de entrada yo sé a quién no. A Britney Spears, por ejemplo, mira, con todo y que en su época noventera y dos milera, yo quería ser Britney, o sea, yo hacía abdominales pensando en Britney porque quiero ese core power. Ahorita ya no es la misma, ¿no? Pero tú a quién elegirías.
2: Fíjate, es que ese extremo de amor, no odio en este caso, pero después de miedo, o sea, de admiración y miedo, pero las grandes celebridades mencionamos también, o sea, ubiquémosla, por ejemplo, desde Marilyn Monroe, o sea, desde la época de Marilyn Monroe, después Elvis Presley, también una vida atormentadona, Michael Jackson, Justin Bieber, Britney, sin duda Britney y otras tantas. A mí me gusta la carrera de Julia Roberts, o sea, por la pequeña ventanita que veo a través de lo público e imagino lo privado, digo, tendrá su vida personal que no conozco a detalle, pero me parece un artista que justo después de 30, 40 años de carrera la he visto estable, la veo con esta sonrisa, la veo hablando de un envejecimiento que ella dice, va, o sea, no está peleada con el tema de la edad. Me gusta su carrera. La otra que me gusta su carrera, pero porque la he visto pues más al desnudo y más vulnerable en su programa, esta chava de E.T., ¿cómo se llama esta niña?
1: Ah, Drew Barrymore. Exacto. Drew Barrymore.
2: Esta me encanta, hablando de las estadounidenses. De las mexicanas, querida, a ver, piensa en una mexicana en la cual, bueno, ¿tú con quién te identificas de las gringas?
1: Sí, mira, pues, por ejemplo, esas que mencionas como Reese Witherspoon, que también tiene como creo que una carrera estable, no ha tenido tanto escándalo, me gusta. Es que, por ejemplo, hay muchas que han hecho cosas padres que se mantienen vigentes, por ejemplo, Anne Hathaway, que no es tan oldie. Exacto. Pero también ha llevado una carrera. Sandra Bullock me gusta, aunque no sé, porque no estoy segura si está metida con esos temas, entonces ya no me encanta, no la admiraría tanto si está con esos temas escabrosos que se han hablado últimamente, ¿no?
2: Y fíjate que yo en ella vería algo, ay, qué intensa yo, pero el tema de las adopciones, de estas cosas como más, por ejemplo, ella adoptó grande, o sea, la veo como más buscando, pues, con vida como eso, con cosas más distintas. Yo me iría por una vida más tradicional, ¿no? O sea, la veo con cosas más distintas, tomando decisiones arriesgadas, vamos a decir, ándale, esa es la frase que estaba buscando. Yo a Sandra Bullock la veo tomando decisiones más arriesgadas y en este momento me estoy viendo más rosa y se me antoja más una vida tradicional.
1: Sí, bueno, pues obviamente desde de la perspectiva donde la veas, pues tiene todo que ver y ahorita pues ya buscando y escarbando pues encontrarás muchas cosas. Yo pienso que aquí también, o sea, el tema es ese, como disfrutar cada etapa que te va a tocar, dejar de criticar y de señalar mucho, lo hacemos nosotros con las celebridades, ¿no? Por eso el otro día que hablábamos también de si la gente o en Hollywood está prohibido envejecer, porque el tema de que no quieres ver justo que vayan avanzando en las etapas y si le sale una arruguita la criticas, pero si se la quita también la criticas, entonces hay que ser felices, señoras y señores, eso es lo más importante. Pero de todas maneras, síganle pensando, mándenos sus listitas y ahorita platicamos de esto. Aquí está Arely Sunz en la cabina, así que no le cambien.
0: Eso.

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2: ¿Te gustaría saber cuál es esta extraña prohibición de China para que la gente vuelva a tener hijos? Bueno, siéntate porque te voy a contar todo el chismecito. Ya sabes, andamos en todas partes, viajando por el mundo y acá yo les traigo pues esta conversación viral de las plataformas digitales. Por cierto, síganos en esta estación, guárdala como tu favorita y búscame también si te has perdido algo del show o quieres volver a escuchar algún programa. En Spotify está el podcast de Jimena Aguilar en vivo. No te lo pierdas, ¿eh? Ya sabes, estamos contigo de lunes a viernes, todos los días con toda la información al momento. Y ahora sí, viajemos pues a China. Es que resulta que estaba yo viendo que en Beijing prohibieron que los chatbots fomenten relaciones afectivas. ¿Sabes por qué? O sea, que tu chat GPT y todo eso no puede ser así como buena onda. Además, porque resulta que allá están con mucho miedo de que estas IAs puedan reemplazar los vínculos humanos y entonces esto agrave la crisis demográfica que de por sí ya vienen arrastrando desde hace varios años. Ahora China entró en vigor apenas esta semana con esta normativa que prohíbe a los chatbots de compañía fomentar la dependencia emocional de sus usuarios. Está vedando de alguna manera las relaciones virtuales con menores y obliga a las empresas alertar el contacto de emergencia de una persona si detectan que está atravesando una crisis emocional. Que bueno, esto no está mal, o sea, así debería ser en todas partes, porque pues ya sabemos que no debemos confiar en una IA de más. O sea, sí puede ser una herramienta, te ayuda a encontrar cosas más rápido y tal, pero hacer comparativas, pero como para que te bases única y exclusivamente en lo que el consejo que te da la IA, no, no, queridos. Hemos habido muchos casos muy fuertes, sobre todo cuando se trata de consejos que han pedido personas, no nada más menores de edad, personas en general, de tema de salud mental, incluso de temas legales, hasta de viajes. El otro día Arelyn Sun se platicaba eso en el podcast de ¿Y tú qué onda? Estábamos hablando de estas habilidades que uno debe de tener para sobrevivir a la era de la inteligencia artificial. Y entonces ella hablaba que en alguna ocasión le preguntó sobre los dólares, cuánto comprar dólares para que le conviniera más porque estaba en México. Y le dijo una fecha y claro que estuvo súper mal y Arelyn le hizo caso y pues nada, tronó y tuvo que comprar carísimos los dólares. O sea, así como ese pequeño detalle pueden pasar muchas cosas más. Así que en temas de salud, con mayor razón. Yo el otro día igual me pasó de que subí unos estudios que me hice para la ginecóloga y dije, pues X, a ver qué me dice el chat GPT, ¿no? Y casi me

Dijo así que ya tenía, que tenía que hacerme otros estudios, me dijo hasta cuáles, de esos que te hiciste, no, vuélvete a hacer más. O sea, hubiera gastado mucho dinero además, y quieras o no, sí me preocupó porque dije, híjole, tengo otro problema. Y cuando llegué con la ginecóloga, o sea, yo lo bueno que dije, no, stopa las llamadas, Jimena, relájate. Entonces me esperé hasta ir con la doctora y le pregunté sobre eso que me había dicho la IA, y claro que me dijo que nada que ver. De hecho, todo lo contrario a lo que me dijo la IA. Y obvio, yo confío en la doctora, en la de carne y hueso. Entonces, bueno, esto está pasando. ¿Ustedes creen que esto, volviendo a China, les ayude realmente a que tengan hijos? O sea, que no tengan esta conexión con el ChatGPT. No lo sé, no lo sé, Rick. Pero bueno, los leo en las redes sociales, en los comentarios, y ya volvemos con más.

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1: Y seguimos con mucho más. Acá les traigo yo el chismecito. Que ya sabes, si quieres más contexto, encuéntrame en el TikTok, Jimena Aguilar Navarro. Allá platicamos de todo y también sin filtros, no más que con más tiempo. Oigan, bueno, aquí les pongo al día porque fíjate que Karol G sigue triunfando. Le ha ido súper bien a esta chica. Nos encanta verla triunfar. Además, no sé, como que de un tiempito para acá se puso más guapa todavía. Queer power, actitud. Y anda con todo. Y ya ven que, pues, anunció que está preparando su Tropi Tour, que le va a ir increíble seguramente, porque ya le están esperando en muchos países donde va a estar pisando sus tierras para bailar, cantar toda su música. Pues acaba de dar noticias. Se vienen cositas porque anunció a Becky G, Elena Rose y Gracie como invitadas especiales de este Tropi Tour. Así que, ¿vamos o qué? Bueno, ella acaba de revelar con mucha emoción esto que está haciendo para esta gira, viajando por el mundo. Tropi Tour, anunciando a estas grandes artistas, Becky G, Elena Rose, Gracie, guapísimas todas y muy talentosas sobre todo. Ellas van a ser artistas invitadas en varias fechas de este recorrido que va a tener en Estados Unidos y Canadá. Así que vayan preparando y siguiéndole las huellas a Karol G, porque seguro valdrá la pena estar en esos conciertos. La gira va a reunir a algunas de las voces femeninas más importantes de la música latina también, en uno de los tours, por cierto, más esperados de este 2026. Así que las fechas y todo ya estarán publicadas en las redes sociales de Karol G. Habrá que seguirle la huella muy de cerquita porque seguro esto va a ser un gran show. Y es que le están apostando mucho, creo yo, no nada más Karol G, en general, muchos artistas, sobre todo los latinos que le están triunfando, la verdad, a nivel internacional. O sea, como que le están apostando mucho a sus conciertos y por eso es que también no salen tan caro, que era lo que platicábamos ahorita. Ir a un evento a ver a tu artista favorito ya no es como antes, la neta. O sea, sí te los cobran caro, incluso aunque andes por allá colgado, amarrando el techo, poniendo el foco en el techo. O sea, la verdad es que sí te sale muy caro, pero porque ponen unos escenarios muy grandes, mucha producción, muchas luces, muchos efectos y hasta ahora, pues muchos artistas invitados, que todo eso cuesta, papá, ¿no? Entonces, pues, ¿a quién se lo cobran? A nosotros. Y ni modo, habrá que ahorrar, a romper el cochinito otra vez. Esto de ahorrar no se puede con tanto concierto, pero vale la pena. Yo sí soy de las que sigo pensando que los conciertos, un viaje y una buena comida es una inversión, porque es una experiencia que se queda contigo para siempre. Así que, ¿vamos a ver a Karol G o qué? Los veo en las redes sociales. Quédate conmigo, soy Jimena Aguilar.

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2: Mi gente bonita, seguimos con más aquí en Jimena Aguilar en vivo. Y bueno, como todos los días, tenemos invitadas especiales, colaboradoras que están sumando y trayéndonos pura buena vibra. De esas, que sigan llegando. Y Rosemary Leyva se suma al show porque aquí nos gusta hablar de cosas que nos ayudan a vibrar alto. Y sobre todo ahorita que estamos, sí, justo llegando a la mitad del año, que es un buen momento para reflexionar qué rollo con nuestras metas. Para eso, la experta canalizadora en ángeles tiene un gran consejo para ti. Bienvenida, Rose, a Jimena Aguilar en vivo.
3: Saludos a todo el público de Jimena Aguilar en vivo. Soy Rosemary Leyva, coach de manifestación y canalizadora de ángeles. Yo quiero hablar acerca de tus metas. Ya estamos a mitad de año y los ángeles quieren recordarnos sobre nuestras metas, sobre esas metas que te planteaste a principios de año y que tal vez ahora ya se te han olvidado algunas o has perdido la motivación. Los ángeles quieren recordarte que nunca es tarde para retomar tus metas, para retomar tus sueños, para ser esa persona que siempre has querido ser. Esa versión tuya que está viviendo tu vida de ensueño, que está viviendo tu vida ideal, te está esperando. Esa persona que está viviendo tu vida ideal también quiere que la encuentres. También quiere alinearse con tu frecuencia. Pero es importante que te pongas en la energía de esa persona. Nunca es demasiado tarde. Los ángeles quieren motivarte para que te levantes, para que empieces a retomar esos hábitos positivos, para que te llenes de amor propio, para que empieces a pensar positivo, para que te veas en el espejo y te digas cosas bonitas. Y que no le hagas caso a esos pensamientos negativos que te dicen que ya es demasiado tarde, que ya para qué empiezas, que mejor te esperas para el próximo año. No hagas caso a esos pensamientos. Piensa positivo. Piensa que hoy puedes empezar por lo menos con un hábito positivo. Y que es importante que tengas en mente siempre esa persona que deseas ser. Que tengas la imagen de tu yo ideal, viviendo tu vida ideal, y que no la sueltes. Tal vez si hiciste tu vision board, puedes volver a ponerlo en un lugar donde lo puedas ver todos los días, o puedes poner algunas imágenes que te recuerden a la vida que quieres manifestar. Pero nunca es demasiado tarde para empezar tus buenos hábitos. Entonces, es momento de retomar esos hábitos positivos y empezar a creer en ti otra vez, porque todas esas oportunidades que has estado manifestando te están esperando. Y es momento de brillar. Deja de hacerte chiquito, deja de ocultarte, porque viniste al mundo a brillar. Viniste a ser esa persona que tanto deseas ser. Yo soy Rosemary Leyva y me puedes encontrar en Instagram @rosemaryleyva1 y me puedes mandar mensaje para agendar tu sesión conmigo.

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1: Estamos de vuelta y bueno, no saben cuántas cosas han venido a nuestra mente justamente cuando platicamos en el backstage de este show. Arely Insunza, tú muy bien porque nos traemos cosas que luego se nos olvidaban, ahí sí, las vamos guardando, sí, de aquellos tiempos, ¿verdad?
2: Todo el tiempo se puede, Jimena, todo el tiempo se puede.
1: Es que ahorita que estábamos hablando que si los viajes, que si la boda y no sé qué, entonces yo le preguntaba, por ejemplo, de los viajes que más recomiendas tú, que tú también eres una persona muy viajera, sí, has hecho muchos viajes en tu vida.
2: Sí.
1: Y lo seguiremos haciendo, si Dios quiere, ¿verdad?
2: Sí, por supuesto.
1: ¿Cuál es el viaje que no puedes saltar?
2: Fíjate que en tema de viajes lo puedes hacer toda tu vida y cada etapa de la vida es distinto. Cuando eres adolescente, joven, es como muy el tema de las amigas, ya sabes, después llegan diferentes etapas, pero un viaje que a mí se me hace que nadie se debe perder es el viaje de novios.
1: Novios, novios.
2: De como empezando la relación, Jimena. O sea, sí andando, o sea, ya siendo una pareja, pero muy, muy reciente.
1: En ese donde momento, está todavía Love is in the air.
2: Sí, o sea, en ese momento donde la hormona gobierna tu vida.
1: Donde todos los efectos no existen.
2: No existen.
1: O sea, todo es perfecto.
2: No hay nada que te tengas que esforzar porque en realidad tú no ves los defectos del otro, ni el otro ve los defectos en ti. Entonces todo es una fantasía.
1: Que es justo en la etapa del enamoramiento. Exacto. Famoso, que dura bien poquito. Entonces, o sea, aprovechenla.
2: La neta, te pones en los primeros dos meses que andas con alguien, irte de viaje, Utah.
1: Para la onda.
2: Mí ha sido los mejores viajes de mi vida. Sí, sin duda.
1: Qué bonito eso.
2: Es muy bonito, Jimena.
1: Oye, pero no te clavas más con esa onda. Si sí. Ya después resulta que la maravilla se acabó.
2: Sí, lo pagué. O sea, ese viaje.
1: Pero valió la pena.
2: Lo pagué caro. O sea, caro, no con dinero, sino con emociones.
1: Más triste, ¿no? Porque ahí sí no hay devolución,
2: pero,
1: no hay nada.
2: La neta, sí valió la pena. Te lo confieso, sí valió la pena. Nos fuimos a la Riviera Maya. Se los pongo así, tipo
1: a ver,
2: color
1: perfecto,
2: de rosa.
1: El mar precioso.
2: Nos fuimos a la Riviera Maya en un hotel que crean ustedes, quienes viajan continuamente, viajen a México, somos los mejores anfitriones del mundo.
1: Sí, sí, sí.
2: O sea, el nivel de atención que tienen en la Riviera Maya, cuando menos en este lugar donde yo me quedé, para mí fue superó todo. Y mira que en los cruceros la atención es espectacular.
1: Sí, yo acabo de ir con los, pues ya esas hasta dan clases, cursos y no sé qué, los de Disney, ¿no?
2: Exacto,
1: por ejemplo.
2: O sea, es espectacular. Pero ahí en la Riviera Maya hubo algo especial, iba muy enamorada. Gracias.
1: Claro, claro. Tu hormona estaba todo lo que da.
2: Tu hormona estaba lo que da, pero una tensión impresionante. El hotel tenía jabones de diseñador, cremas de diseñador, te recibían con una botella de tequila. O sea, todo muy lindo. Tenía tu propia alberquita, tu jacuzzi, pero además cuando te ibas a bañar a la alberca, las chicas se acercaban y te vestían el camastro con las toallas, te daban aerosoles de agua micelar para que te refrescaras.
1: No, pues esa luna de miel, yo también la quiero.
2: El servicio estuvo muy bien en todos los sentidos.
1: Bien servida, mi amiga. No, pues con razón dice que excelente servicio en la Riviera Maya. Amiga, irá con todo incluido y al final feliz, porque si no, qué chiste.
2: Y hubo,
1: ¿no?,
2: muchos finales felices, entonces todo estuvo maravilloso. Esos viajes yo se los recomiendo, jamás perdérselos. Viajes de enamorados, pero de recién puestos, no de casados, de recién puestos de novios.
1: O sea, sí, pero no, pues, o sea, sí, estamos hablando de esos viajes que te quedan para la historia, sí, que los cuentas.
2: Porque es fantasía, por eso yo lo pagué caro y lo digo ya ahorita, el lado B, que de modo, pues no lo quería
1: No, todo
2: decir.
1: Es maravilloso.
2: Realmente se vuelve una fantasía porque no es realidad.
1: Sí, o sea, no va a ser así siempre.
2: No va a ser así siempre. Uh-huh. Entonces realmente le di a esta persona una etiqueta de perfecto cuando para nada lo era solo mi hormona. Uh-huh. Entonces después pagué caro el despertar y el descalabro de eso. Pero la verdad es que cuando lo estás viviendo es literalmente un mundo de fantasía.
1: Claro, y esto no tiene que ser solo de adolescentes, ¿eh? Ustedes, si a sus 40 andan de nuevos novios, dale
2: siempre
1: bien.
2: Siempre se siente igual, les tengo esa buena noticia.
1: Eso es lo bueno. Y si quieren un servicio completo, ya saben, ¿eh? Arely tiene como darles recomendaciones muy buenas.
2: Sí, recomendaciones
1: y si no
2: muchas.
1: Saben, síganla en redes sociales, Arely, ¿cómo te encuentran?
2: Arely-Insunza en Instagram y también en Arely Insunza en YouTube. Muchísima información.
1: Ahí está, síganla y mañana te veo por acá, amiga. Más temas de estos candentes. No le cambies, esto es Jimena Aguilar.

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1: A ver, señores, pongan atención porque esto va para ustedes. ¿Qué tanto le batallan o no, verdad? Porque puede ser que no. Cuando quieren tener encuentros con su pareja, ¿qué tan rápidos son? ¿Qué tan ágiles son? Porque a lo mejor no es de rapidez, es de agilidad para quitar el brasier. Digo, para muchos es como sea, pero otros, híjole, sí le batallan, que esto puede hacer que diga la chica, ¿sabes qué? Thank you, next, bye. O sea, ¿sí o no? O sea, ya te tardaste mucho, gracias, bye, a ver, déjame lo hago yo, con permisito. Bueno, te traigo esto y vayan sacando cuentas, mándenme sus datos, a ver, yo nomás por cosas que quiero saber y no me importan, ¿verdad? Pero lo que pasa es que estoy viendo que un turco rompió el récord Guinness desabrochando 100 brasiers en un minuto. O sea, ¿en cuánto tiempo lo haces tú? A ver, cuéntame. Porque aquí yo te voy a dar datos. Hay un ciudadano de Turquía que ha logrado un nuevo récord mundial Guinness después de desabrochar 100 brasiers con una sola mano, además. Una sola mano en apenas un minuto. Diositos, o sea, le aplaudimos, nos preocupamos, ¿qué hacemos? Esta es una inusual hazaña que ha generado mucho asombro en las redes sociales. Obviamente, entre seguidores también de los mismos récords mundiales, porque por lo rápido, pues, y además la precisión que tiene el participante. Estoy viendo el video, está impresionante, ¿verdad? Este hombre. Bueno, el hecho ha sido reconocido como un logro fuera de lo común dentro de los registros oficiales de Guinness. Ahí está el video ya. Un minuto y desabrochó todos los brasiers. ¿Qué onda con este chico? O sea, experiencia tiene. Habilidad también, así que, pues nada, tal vez va a ser el próximo Sugar Daddy, porque pues no sé cuántos años tenga, ¿verdad? No se ve con mucho colágeno, pero todavía tiene agilidad y habilidad, cosa que seguramente muchas mujeres dirán, ok, vamos por allá. Pero bueno, los leo en las redes sociales, quédate conmigo, datitos curiosos, cosas que quiero saber y no me importan, y más aquí en Jimena Aguilar en vivo. Tu alegría.

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1: Hoy vengo aquí para darte un hack buenísimo. A mí me ha funcionado, lo he aplicado y trato de siempre enseñárselo a mis hijos y creo que eso te puede funcionar a ti también. ¿Sabías que pensar en ti mismo como un superhéroe podría ayudarte a seguir adelante cuando quieres renunciar? Sí, así como de película. Los psicólogos descubrieron que los niños que fingían ser, no sé, Batman, Superman, mientras estaban realizando tareas así aburridas y difíciles, persistían significativamente más tiempo que aquellos que seguían siendo ellos mismos. Lo llamaron el efecto Batman. Sí. Este mismo principio funciona para nosotros los adultos. No creas que esto es nada más exclusivo de pequeños. Cuando te pones mentalmente los zapatos de un alter ego que le llaman capaz, pues creas una distancia psicológica de malestar. Entonces dejas de preguntarte si puedes soportarlo y empiezas a preguntarte si Batman se rendiría. Y él no lo haría. Así que este estudio está comprobado, funciona. O sea, imaginarte a ti mismo como un alter ego realmente te ayuda a persistir por más tiempo y a rendir mejor. Los investigadores por eso lo llamaron así, efecto Batman. Pensar en tercera persona a través de un alter ego crea esto entre la distancia entre el malestar y lo que realmente es. Y entonces empiezas a creer en ti. Esa es la clave. Cree en ti. Si tú crees en ti, el universo lo va a crear también y va a decirte, claro que puedes, ¿no? Por eso, de hecho, hay una psicología deportiva que usan mucho los atletas y lo hemos platicado y el otro día lo hablamos también. Sí, hablamos de visualizar, de manifestar, que es parte de, pero tu preparación tiene todo que ver. El otro día vi una entrevista de Cristiano, ya es obviamente que lo ha mencionado en varias ocasiones, Cristiano Ronaldo, que decía, es que tú puedes tener un cuerpo increíble, habilidades súper guau para, en este caso de él, jugar fútbol y todo, pero si tu mente no está fuerte, no la vas a hacer. Entonces, desde ahí hay que trabajar y este método me parece interesante. Pensar en que tú eres un superhéroe como Batman o ponle el nombre que quieras. A lo mejor eres fanático de otro superhéroe. No importa que no seas niño, esto lo puedes aplicar en tu día a día y las cosas te van a salir. Vamos haciendo la prueba. ¿Qué superhéroe te gustaría ser o qué superheroína? Los leo en las redes sociales y dime, una vez que lo apliques, cuéntame tu historia si te funcionó. Yo haré lo mismo. Vámonos con más y regreso. Soy Jimena Aguilar. Sígueme para más consejos.

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1: Y volviendo al chismecito de Taylor Swift, yo les dije que en cuanto supiera cositas nuevas se las iba a traer. Y a ver, supuestamente filtraron ya el acuerdo prenupcial que hicieron Taylor Swift y Travis Kelce y destaparon esta millonaria cantidad que dicen protege a la cantante. Una de las cláusulas prohibiría a la cantante escribir canciones en las que revele detalles de su matrimonio con la estrella de la NFL en caso de separarse. Digo, más vale prevenir que lamentar. Ya ven que se acaban de casar, pues, ¿no? Bodorrio en el Madison Square Garden, fue una alfombra roja muy bonita, los casó Adam Sandler, cantó Paul McCartney, que Selena Gómez también creo que les hizo algo ahí bonito, especial y todo, pues es una de las mejores amigas de Taylor Swift. Y esta historia de amor prácticamente se está reescribiendo con esta nueva etapa en la que están viviendo. Qué bonito, ¿verdad? Nos ha encantado esta historia de amor. Pero bueno, uno de los detalles que se hizo viral en redes y que al parecer lo analizaron abogados expertos en el tema es un supuesto acuerdo prenupcial de Taylor Swift y de Travis Kelce. Y dicen que tiene pues un propósito, ¿no? Proteger la fortuna de ambos, porque a los dos les va muy bien, y sobre todo también su privacidad. Ante cualquier cosa que pueda pasar en un futuro, lean las letras chiquitas. Y una de las cláusulas de este supuesto acuerdo, que no ha sido confirmado, por supuesto, ni por la pareja, ni por representantes, ni por nadie. Son rumores, dice la canción. Pues dice que tanto los derechos de sus canciones como el dinero que genere en el futuro Taylor Swift permanecerán separados, al igual que los ingresos que obtengan el ala cerrada de los Kansas City Chiefs, por lo que no se repartirán en caso de divorcio. Hasta ahí me parece perfecto. Por otra parte, si hacen proyectos en conjunto, estos serán considerados como ingresos compartidos, que las fotitos, que las entrevistas, todo eso en pareja. La fortuna de Taylor Swift está valuada en $2,000 millones, además de que tiene propiedades con un alto valor, un avión privado. Kelce tiene una fortuna un poco más de $100 millones, resultado también de su trabajo, contratos de patrocinio, muchas cosas, pues, ¿no? Tiene un restaurante también en conjunto con Patrick Mahomes. Y bueno, una de las cláusulas que acaparó la atención de los fans es la que frenaría a Taylor Swift en caso de divorcio. Y es que esta dice que especifica que la cantante no puede usar detalles de su matrimonio con Kelce para crear canciones. Esto debido al artista, pues que obviamente sabemos que Taylor ha escrito canciones dedicadas a sus exparejas, ¿no? Está la de Forever and Always para Joe Jonas, Back to December, que habría sido para Taylor Lautner, Dear John para John Mayer y All Too Well para Jake Gyllenhaal. Así que Kelce dijo, no, gracias, pero no gracias, a mí no me andes dedicando canciones. Ya vi lo que le pasó a mi compa Piqué, así que yo no quiero que me dediquen canciones y esto no se va a poder. Así que bueno, esto no sabemos si es real o no. Yo lo veo muy lógico, no lo veo tampoco así como descabellado ni polémico. Son artistas muy famosos, no sé,

creo que sobre todo Taylor Swift. Entonces, esto lo tiene que cuidar con lujo de detalle y estoy segura que, obvio, sus abogados lo revisaron así de que letra por letra y hasta la más chiquita de ese contrato. Pero mira, lo más importante es que sean felices. No pensemos todavía en lo que va a suceder en un futuro. Por lo pronto,

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2: Oigan, pues, ¿qué creen? Que resulta que en junio no nada más se vive la fiesta del fútbol, ¿eh? Porque también hay diferentes disciplinas, vamos a llamarle, que celebran esos encuentros mundiales. Y yo creo que a muchos les gustaría estar en esta específicamente, incluso como voluntarios. Te cuento todo el chismecito, quédate conmigo. Y recuerda seguirme en las redes, @ Jimena Aguilar Oficial. Jimena con J, no te equivoques, ¿eh? Cuéntame desde dónde me estás escuchando, quién eres, si hoy celebras algo especial y qué rolita te pone bien de buenas. Ayúdame a armar los mejores playlists para ahorita y para fin de año, porque ya nos vamos preparando con tiempo, queridos. Oigan, bueno, a ver, les cuento. Es que hace unos días se hizo el Mundial de Masajes en Tokio. Esto es una instancia en la que diferentes profesionales hacen una demostración de diferentes masajes, pero en voluntarios. Todo bajo la mirada de los jueces. Y los voluntarios, bueno, se podían inscribir y ser entonces los afortunados elegidos para ese mundial de masajes. Yo sí, me ofrezco como voluntaria, como dice el audio de TikTok, ¿no? ¡Claro, qué rico! Oye, ¿alguna vez has hecho un masaje? Pero un masaje profesional, porque una cosa es que tú como que te quieras tronar la espalda y así, y otra que vayas con una persona que una hora te esté sobando la espalda, las piernas. Oye, conoces músculos que ni sabías que existían, ¿no? Y de repente dices, ¡ay, qué rico! Por ejemplo, que te soben las piernas. Ay, a mí se me hace súper rico eso. O sea, aunque estás adolorida a veces cuando haces ejercicio y todo, pero es bien rico que la pantorrilla, que los brazos, no sé, se siente rico que te los apachurren así. Ay, no sé. Se me antojó un masaje, oigan. ¿Quién se apunta? Yo soy la voluntaria para que me hagan el masaje y ustedes denle con todo. No, de verdad, qué delicia esto. Y bueno, pues un mundial de masajes. Vámonos a Tokio. ¿Cuánto sale el boleto de avión a Tokio? A ver, creo que los tengo en la lista ahí de los viajes por hacer próximamente. Ojalá que me toque nuevamente este mundial, porque obviamente me voy a registrar como voluntaria. Bueno, cuéntame tu experiencia. ¿Tienes alguien en casa que digas tiene buena mano para hacer masajes? Yo en mi casa sí, ¿eh? Mi hijo, ahí como lo ven, de repente llega y me hace así en la espalda bien rico y digo, ay, dale, dale, dale. Nomás que luego me cobran bien caro los hijos. Mejor vamos al masaje en Tokio. Pero bueno, los leo en las redes sociales. Quédate conmigo para más cosas locas que están pasando en el mundo y nos los regala el bendito.

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1: Qué bueno que sigues conmigo. Repórtate y cuéntame si ya salió tu canción favorita, esa que te pone de buenas. Si no, pídela. Estamos leyendo todos los mensajes a través de las redes sociales. Síguenos en esta estación y no olvides ponerle cara a mi voz en las redes, buscándome como arroba Jimena Aguilar Oficial. Jimena con J. Qué bueno, tengo mucho que compartirles. Oigan, acá llegamos todos los días y tenemos una platiquita bien rica y todo, pero la neta es que siempre me quedo con más. Me quedo con más y por eso soy feliz de regresar aquí contigo y estar al día con todo lo que está pasando en el mundo. De verdad, para mí es una tarea que hago todos los días. Yo, para los que me preguntan, oye, es que ¿cómo le haces? ¿Por qué andas enterada de todo lo que pasa en los diferentes rubros? Porque a lo mejor este show es más entretenimiento y así, pero les pongo las noticias más actuales. A veces son temas políticos, a veces traemos deportes, a veces traemos finanzas, migración. Es un poquito de todo, pues, y está padre porque al final todos nos mantenemos al día con lo que pasa aquí en el mundo y eso está padre. Y además te diviertes y además me dejas acompañarte y tu día se va, mira, flojito y cooperando, ¿no? Eso me gusta, por eso te invito a que guardes esta estación como favorita y que vuelvas de lunes a viernes aquí conmigo a esta estación, a esta hora en esta estación, todos los días conectando. Pero además también te voy a dar un tip para que veas que soy buena onda. 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Con Ariel Insunza, Karina Zambrano y tu servidora, Jimena Aguilar. Vamos con más, ya regreso. ¡Ah!

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1: Te cuento una super loca y vendrán cosas peores. A ver, yo sé que cuando uno es muy fan de alguien, pues lo admiras y quieres tener como todo lo relacionado a ese personaje, ¿no? A veces es la ropa, la música que escucha, los lugares que visita, las cosas que sigue. A veces es el nombre de esa persona o de ese personaje. Y mientras sea un hombre, pues normal, o sea, está bien, ¿verdad? Pero cuando de plano no es para ti, o sea, como ¿por qué forzar las cosas? Y esto lo cuento porque ¿sabías tú que acaba de nacer una niña? Y como su hija nació el día del cumpleaños de Messi, que acaba de ser, por cierto, dijo, ¿por qué no? Yo soy muy fan, es cumpleaños de Messi, le voy a poner Messia. Messia. ¿Quién le dice? O sea, ¿le dices tú? ¿Le digo yo? Hay bullying, señoras y señores. ¿Cómo le vas a poner Messia a tu hijo o a tu hija? O sea, no, pues. Hay cosas que no hacen clic, que no hacen match. Y una de ellas es que si te eres fan de Messi, no le puedes poner Messia, porque es mujer.
2: No.
1: ¿Le pusieron Messia? Bueno, sí pueden porque ya se lo pusieron. Y esto es a una bebé que nació el mismo día del cumpleaños de Messi. Es que el fanatismo es otro nivel, ¿eh? El fanatismo por el astro argentino volvió a romper esquemas. Esta recién nacida llegó al mundo justo en el cumpleaños de Messi y sus papás decidieron rendirle homenaje con un nombre que ya está dando de qué hablar. Este gesto ha dividido opiniones, obvio. Hay quienes lo ven como una muestra extrema de admiración. Y por otro lado está el team que considera esto una coincidencia demasiado perfecta para dejarla pasar. O sea, que dicen, a favor, que se llame Messia. O sea, ¿qué va a contar? Es que me llamo Messia porque mis papás son de Messi. Oye, y aparte los dos papás de acuerdo en esto. A ver, señora, no, amiga, date cuenta, ¿qué es eso? Digo, escuchamos y no juzgamos cada quien. Y a lo mejor hay nombres peores, pero Messia, Messia. O sea, ni queda, pues. En fin, espero que no se ponga de moda porque ya ves que el mundo DJ Johnny está muy loco. Vámonos con más y regreso. Soy Jimena Aguilar.
3: ¡Ah, hey!

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1: Llegamos a la recta final, nos vamos, gracias totales a ti y a toda la familia que hoy llegó y se conectó, a los nuevos que llegaron y dijeron vamos a ver qué tal, que les gustó y que se quedaron, a los que van a regresar mañana y a los que no, también. Beso, abrazo y apapacho para todos y qué bonito cerrar así hoy contigo, acompañándote en tu día, no importa desde dónde estés escuchando, no importa qué horas le diste play a nuestra estación, el chiste es que por algo y para algo estás aquí. Recuerda que de lunes a viernes, bien tempranito, a esta hora en esta estación puedes encontrarme, escucharme y ponerte al día de lo que pasa aquí y en el mundo. Que si el chismecito, que si el escándalo, que si las novedades, las propuestas musicales y todo lo que se viene, los conciertos, regalitos de vez en cuando. Bueno, aquí la pasamos muy bien. Y todo esto es gracias a ustedes, ¿eh? Gracias por ser parte de esto, por contarme tu historia, por abrirte conmigo y por sacar tu fuá cada que estamos platicando de temas candentes. Porque tú ya sabes que aquí en el show traigo a mis colaboradores para traerte lo mejor de lo mejor. Aclarar las dudas de sexo con la sexóloga Fernanda Zárate, que le mandamos saludos hasta la Ciudad de México. Saludos también a Arely Insunza, que todos los días nos acompaña para ponerle saborcito a estas platiquitas y levantar la polémica, el polvito, ¿no? Para hacer los temas más polémicos de la radio aquí, al aire, en Jimena Aguilar en vivo. Y bueno, todos los demás que se suman para traer siempre buena vibra. Recuerda, si te pierdes algo del show o no alcanzas a escucharlo completo, no te preocupes que también te puedes suscribir al podcast de Spotify como Jimena Aguilar en vivo y ahí escuchar el programa completito. Te espero también en las plataformas digitales. Por lo pronto, sigan disfrutando de la música. Se quedan en buenas manos aquí en la mejor estación. Yo soy Jimena Aguilar y esto es Jimena Aguilar en vivo. Bye, bye.
2: No

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0: ya el show de Miriam y Rocío. Gracias por estar acompañándonos un día más de la semana. Y la verdad estamos contentas y felices de recibirlos como siempre. Yes. Y de recibirlas a través de esta frecuencia y a través de este horario. Estas dos tapatías importadas desde Guadalajara, Jalisco, México.
1: ¡Sí, señor! Orgullosas de ser tapatías del mariachi, el tequila de nuestra gente, nuestras tradiciones, la comida deliciosa, la torta ahogada, la carne en su jugo, la jericaya, el tejuino. Hay tantas delicias que tenemos en Guadalajara, ¿no?
0: Sí, el la pozolito. Verdad que sí, extraña el pozole. Fíjate, yo no soy muy fan del pozole. No soy muy fan del menudo. El menudo no me gusta. Me gusta más el pozole.
1: Pero es que no ha sido
0: el menudo.
1: Al mercado de abastos a comer
0: al
1: menudo.
0: Al mercado de abastos. Oiga,
1: ahí sí está buenísimo.
0: Los que nos están escuchando que son de México, específicamente de Guadalajara, conocen el mercado de abastos. Los que nos escuchan que no son mexicanos y si algún día visitan nuestra tierra y visitan Guadalajara,
1: vayan.
0: Donde se come más rico es en el mercado de abastos. Sí. Hay unas enfrijoladas
1: también
0: hechas con tortilla recién hecha, rellenas de carne asada con frijoles bañados, queso, crema, que ay, güey.
1: Qué cosa tan deliciosa.
0: Qué cosa tan deliciosa. No, las tortijoladas, ¿las probaste ya?
1: Sí, las tortijoladas las he probado.
0: Bolillo con carne asada bañadas en frijoles. Todos bañados con nosotros, pues.
1: Lo que pasa es que nos encanta la bañadera en salsa, sí. Frijoles,
0: todo lo que esté
1: todo ahogado, así como la torta Maomei.
0: Sí, tal cual.
1: Bueno, señoras y señores, hoy vamos a platicar principalmente en su sección Caballeros Chiquitos Hermosos acerca de esas señales de una persona que quiere suicidarse.
0: Fíjate, ojo, que nos llamó la atención este tema en lo que calla a los caballeros porque, digo, a mí me llamó mucho la atención del futbolista Adams, este sudafricano.
1: No, hombre, el dices, futbolista, el árbitro, güey.
0: Sí, que no se saben las razones.
1: No.
0: Cada vez más personas jóvenes teniendo quizá una vida
1: por delante.
0: Que tú los volteas a ver, los conoces y dices, es que yo nunca me imaginé, ni por la mente me pasó. Vamos a conocer un poco como de las características o poder ser un poco más observadores de las personas que están a nuestro alrededor, porque sí dan señales estas personas. A lo mejor no nos damos cuenta, pero sí dan esas señales de alerta. Sí.
1: De esas señales de alerta vamos a estar hablando en un momento más, porque ya sabemos que nuestra sociedad hoy en día, el problema que más nos atañe es precisamente la salud mental.
0: Arrancamos ahora sí oficialmente el show de Miriam Rocío.

0: Pon el cel en silencio. Que aquí vienen estas dos chicas muy guapas y divertidas. Es el show de Miriam y Rocío.
1: Vámonos con lo más viral, señoras y señores. Ay, me encantó. Y fíjate que sí lo vi completamente en vivo cuando sucedió. No sé si recuerdan cuando Noruega ganó, que no fue precisamente contra Inglaterra, pero...

0: ver con detenimiento y que estas imágenes se volvieron virales. Uh-huh. Directores técnicos, futbolistas, personas que estaban, bueno, sobre todo futbolistas y también directores técnicos, que tienen a sus familias, claro, precisamente en los estadios apoyándolos, uh-huh, y lejos de correr con el equipo, de correr hacia el centro de del campo y abrazar, lo primero que hacen es voltear, uh-huh, y inmediatamente localizar a su familia. No solamente por un triunfo, también muchos futbolistas cuando perdían, lo primero que hacían era, por ejemplo, si eran muy jóvenes,
1: estar con su familia,
0: buscar a sus papás, ¿no? Pues es que buscan al papá o a la mamá y abrazarlos.
1: Es que buscas base, claro, buscas tocar y conectar para sentirte mejor, creo yo. Pero otro de los directores técnicos que vi que hizo exactamente lo mismo fue el de Ecuador.
0: Sí,
1: el de Ecuador. Argentina, sí. De Ecuador, luego se trepó y le planta un beso.
0: ¿Cómo? Sí, sí. Se subió
1: como pudo, sí, y le planta un beso a la mujer. Y dije, qué chido.
0: Qué bonito.
1: Que tengan esa conexión, qué chido que se apoyen en sus mujeres, qué chido que sepan que ahí es, ¿no?
0: Pero ¿estás de acuerdo?
1: Y que no busquen otra cosa.
0: Que pues necesitan el apoyo de su familia.
1: Por supuesto.
0: Para tantas ausencias que ellos tienen, para perderse también de momentos importantes de su familia, de ver crecer a sus hijos, de tener tanta presión y los ojos del mundo entero en esa responsabilidad. Entonces tú volteas y dices, vieja, gracias.
1: Es un motor, es su impulso, esa es la realidad. Les dejamos el videito por si no lo vieron completamente en vivo, ahí en @par.dereinas en nuestras historias.

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1: Seguimos en su sección, caballeros, platicando acerca de cómo reconocer esas señales de advertencia cuando estamos cerca de alguna persona que amamos incluso y que es importante para nosotros, que quiere suicidarse. A ver, papás, ojos, ojo. A ver, papás, ojo, porque esto sucede también incluso con los adolescentes. Si normalmente a lo mejor ves a tu hijo que está retraído, que no sale de su cuarto, que está deprimido incluso, yo creo que es el primer foco rojo, la primera alerta que te dice, cuidado.
2: Vamos a enfocarnos, como bien lo dices, como papás, ¿no? En esta etapa de la adolescencia, de la juventud. Tú conoces perfectamente bien a tu hijo y a tu hija.
1: Sí.
2: Tú
1: sabes perfectamente, eso es lo que creemos, ¿no?
2: Pero me refiero al comportamiento.
1: Sí, sabes cuando no están bien.
2: Existe esta alerta de decir su comportamiento ha cambiado. A veces normalizamos y justificamos y decimos, es parte de la adolescencia, es parte de la juventud.
1: Y si no, pudiera ser, pero no es echar en saco roto como tú decías hace un momento. No. O sea, si has escuchado, por ejemplo, a tu hijo que cuando se enoja, cuando se frustra, cuando no sabe qué hacer, yo quisiera quitarme la vida y no quisiera estar aquí. Como dice Miriam, podemos confundirlo con actitudes, es que está puberto, no sabe ni lo que dice, pero no, güey, por lo mismo que está puberto, probablemente sean esas señales y esos esas patadas de ahogados y esos gritos que está dando en ese auxilio, momento, güey, para que tú hagas algo.
2: Mira, exactamente. Si ya tú, la persona con la que está, digo, estamos hablando de adolescentes, pero también pueden ser personas adultas, y ya a lo mejor te has dado cuenta o te has percatado que estas personas buscan métodos para hacerse daño, o a lo mejor dices, híjole, no sé, a lo mejor tu amigo o tu amiga te dice, ¿qué crees? Ya tengo una pistola para protegerme, para seguridad, aguas. Porque podría ser también una alerta de que en cualquier momento esa pistola la pueden usar en contra de ellos.
1: Sí, con cuidado, porque si sabemos que tienen el arma, pudieran hacerlo. Continuamos aquí en el show de Miriam y Rocío, no se vayan.

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2: Regresamos al show de Miriam y Rocío, en lo que callan los caballeros. A ver, vamos a platicar de este tema que es fuerte hasta la palabra, ¿eh? O sea, hablar del suicidio es hablar de una muerte que te la provocas tú mismo, ¿no? De quitarte la vida, de quizá conocer a alguien que tenía pues un futuro por delante, que quizá tenía proyectos, que probablemente tenía muchos sueños, y por alguna razón o por algún motivo esos sueños se desvanecen, y se desvanecen de una manera tremenda, y que tú, estando cerca de esa persona, no pudiste hacer absolutamente nada.
3: Eso,
2: y creo que hay una línea bien delgadita en poder quizá intervenir a tiempo con estas personas y quizá hacerlos desistir precisamente de quitarse la vida, ¿no?
3: No, y de tratar de apoyarlos y, pues, no sé, llevarlos de la mano para que tomen la mejor decisión, que cuál sería, pues, buscar apoyo profesional para salir de esta. Como dice Miriam, a veces te quedas pensando, ¿qué estarán viviendo? ¿Por qué estarán pasando? ¿O qué estarán pensando al quitarse la vida?
2: Mira, mucha gente dice, ¡qué cobardes! No, yo no lo veo como cobardía. Yo lo veo como, ¿qué? O sea, para poder...
3: Para poder quitarte la vida.
2: O sea, de decir, a pesar de que yo tengo hijos, a pesar de que yo tengo... Fíjate qué situación. Y me llamó la atención porque yo lo vi esto en redes sociales. Una influencer, creadora de contenido, psicóloga y coach de vida, que daba conferencias precisamente acerca de la depresión, se quitó la vida. Porque esta persona, dices tú, no puede ser posible que daba conferencias acerca de eso y hablaba de la salud mental. Y escribió una carta dirigida a su gente, bueno, a los que la seguían y a sus hijos, diciendo, perdónenme, los defraudé, no pude salir adelante. Y ella daba coacheo.
3: Manches, wow.
2: Ella daba coacheo de eso. Y dices, la importancia, otra vez, lo ponemos sobre la mesa, de la salud mental. No hay que dejar en saco roto esto. ¿Y qué te parece si más adelante platicamos de esas señales claves que tenemos que darnos cuenta que estas personas nos mandan, ¿eh?
3: Sí. Continuamos aquí en el show de Miriam y Rocío. No le cambies.

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1: Regresamos al show de Miriam y Rocío y lo que callan los hombres. Estamos hablando acerca del suicidio y estamos compartiendo algunas señales de alerta que estas personas nos dan, ¿no? A veces no ponemos atención o de repente decimos, no hombre, pues si lo dice no lo va a hacer. Miren, más vale prevenir que lamentar. Hay muchas personas que se sienten deprimidas, ¿no? Y dentro de una conversación, si somos observadores o si escuchamos con detenimiento, quizá estas personas en esta conversación coloquial pudieran hablar de no tener esperanzas, de ya no sentirse felices
2: con lo que hacen,
1: o motivados cuando se levantan e ir a trabajar cuando antes les encantaba esa parte. Ahí es una señal de alerta. Creo que hoy en día, a través de las redes sociales, cuando estamos distraídos, porque este teléfono o el iPad o lo que sea es un distractor,
2: no
1: le pones atención a la gente, la verdad.
2: O echamos en saco roto, como ya lo habíamos dicho, o no creemos que sea cierto, o es más, terminamos señalándolo y juzgándolo, o juzgándola diciendo, ay, qué drama queen, no manches, sí, ya vas a empezar con tu...
1: Minimizas esa parte, ¿no?
2: Minimizas esa parte. Entonces, si ya la escuchaste o ya lo escuchaste que hizo comentarios de, es que no quiero ser una carga para ustedes, es que ahorita que no estoy trabajando, la verdad es que no me parece que... Y tú dices, no, pues no hay ningún problema, mira, pues en cuanto consigas chamba, ya tú aportas o pagas la parte de la renta que te toca, o lo que sea, ¿no? Pero sí estar al pendiente para que no se sientan mal, porque cuando se sienten una carga para los otros o que sienten que las cosas no les están saliendo bien, o como dice Miriam, que no hay motivación, que no hay un motor o un no sé qué, qué sé yo, para levantarnos todos los días, cuidado.
1: Abusado, rápido, regalar posesiones. De repente te das cuenta que está poniendo en orden sus asuntos. Un comportamiento imprudente, estos a lo mejor ataques de ira. Te das cuenta que está consumiendo más alcohol, que a lo mejor ya se metió en este rollo de las drogas como para ausentarse, que está retraído, ¿no? Que de repente está viendo un punto ciego y estás
2: se
1: hablando.
2: Pierde.
1: Oye, ajá, ¿qué dices? Houston. Acá, ¿qué onda?
2: Oiga, de mi TDAH no vas a estar hablando,
1: bueno, esa es otra cosa, ¿eh? Eso es punto y aparte.
2: O a lo mejor andan muy ansiosos, se agitan, o ves esos cambios en los patrones de sueños, ya se la pasan todo el tiempo despiertos, tienen lapsos así muy locochones. También ahí pongan muchísima atención, porque las personas que tienen el padecimiento de... ¿Cómo se llama cuando no duermes?
1: Insomnio.
2: Porque las personas que tienen insomnio les puede llegar a suceder esto, ¿eh?
1: Bueno, lo más importante, si estás pasando por alguna situación complicada, de verdad, acércate a un especialista,
2: claro,
1: si no, a alguien con quien tengas confianza. Y las personas que estamos alrededor de personas que están así con esta, hay que darnos un tiempo para escucharlos, porque a veces no nos damos tiempo y después puede ser demasiado tarde. Ya cuando te digan, ¿qué crees? Sutano murió. ¿Qué
2: no
1: crees?
2: Perengano, pero no te la vas a... Si es que lo vi muy agüitado el otro día.
1: Y no me acerqué,
2: acércate,
1: no tuve tiempo.
2: Claro, acércate. Pásale el dato, llévalo tú, no sé, lo que esté en nuestras manos. Continuamos aquí en el show de Miriam y Rocío, no le cambies.
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1: ¡Vámonos con la chisma, la escándala! ¡Ay, a mí me encanta! Tom Cruise es y seguirá siendo uno de mis actores favoritos, de los más guapetones, porque también es igual que Brad Pitt.
2: ¿Cuántos años tiene? Como
1: pasan
2: 62.
1: Y él como los buenos vinos. El
2: como
1: Tom Cruise,
2: los buenos vinos. Bueno,
1: aparte es de mi calibre porque está chiquito, está chaparrito. Sí. Bueno, pues les vamos a platicar acerca de este nuevo tráiler de Digger que fue revelado.

0: helado hace unos días con uno de los regresos al cine más esperados.
1: Y lo dirige nada más y nada menos que el mexicano Alejandro González Iñárritu. Y
0: como siempre, padre volver brillando otra vez en el mundo entero.
1: Qué sí. Padre volver otra vez a saber cosas de este señor, porque la neta pues es mexicano y nos da muchísimo orgullo que él, Guillermo del Toro, no me acuerdo cómo se llama el otro cineasta también mexicano, que han hecho algo maravilloso y han traspasado las fronteras del idioma y que han puesto el nombre de México muy en alto, aunque desafortunadamente no hayan encontrado quizá una oportunidad en su país y hayan tenido que venirse para acá, pero bueno, al final de cuentas México lo llevan en la sangre.
0: Exactamente, y como les digo, México triunfa en todos lados y grandes exponentes de diferentes rubros aquí en los Estados Unidos, en Europa, incluso en Asia también se les ha visto, pues siguen brillando. Pues déjenme... Y hablando de Digger, que es pues esta nueva película en donde nada más y nada menos que Tom Cruise es el protagonista oficial, les cuento que en este papel, que muchos aseguran es candidato directo a recibir una nominación de los premios Oscar 2027, wow, lo hizo como nunca. Así que pues esperemos que ya podamos ver próximamente la película.
1: Quiero
0: en
1: verlo.
0: Pantalla grande, ¿no?
1: Alfonso Cuarón es el otro. Ya me acuerdo, porque dije, ¿quién es el otro? Alfonso Cuarón, Alejandro González Iñárritu y Guillermo del Toro, que digo, también existen fotógrafos y todo que trabajan muy de la mano con estos productores que son mexicanos, entonces ellos se han ganado su lugar a pulso con este gran talento que tienen aquí en Hollywood,
0: ¿eh? Sí, la verdad me encanta. Y también me encanta Tom Cruise porque apareció completamente irreconocible, ya les dije, más joven que nunca y como los buenos vinos. Ay, chiquitito. Continuamos aquí en el show de Miriam y Rocío, no le cambies.

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1: ¿Creen? Después de esta participación en la Copa del Mundo 2026, el lateral neozelandés ya se encuentra en Paraguay entrenando con Olimpia, uno de los equipos principales precisamente de este país, después de su enorme popularidad gracias a esta campaña iniciada por el influencer argentino Scarso.
2: Fíjate, digo, yo escuché de los expertos del fútbol que no es bueno, muy bueno, pues no. Se hizo popular, obviamente, por a eso. Través de las redes sociales, por eso. Pero bueno, al final de cuentas, fíjate el poder tan grande que pueden llegar a tener las redes sociales para bien y para mal, ¿sí? O sea, o te beneficia o te acaba tu vida, te acaba tu carrera. Y más adelante vamos a platicar a quién casi se le acaba su carrera a través de las redes sociales, pero eso lo platicamos más adelante. Pero qué bueno que de esta manera, pues él ya se va. Ahora sí va a aprender español, porque su esposa habla español. Uh-huh. Creo que la esposa es, si mal no recuerdo, colombiana. Entonces, o venezolana. Sí. No sé, pero es latina, pues. Claro. Entonces, pues ahora sí que en Paraguay va a hablar español porque va a hablar español. Pues sí, no lo va a quedar.
1: Y la mujer feliz de estar en Sudamérica, digo, claro. Pues ahí está al ladito su país, como que pudiera visitar más fácil a su familia. Continuamos aquí en el show de Miriam y Rocío, ¿no?

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1: Vámonos con más de la chisma, la escándala del mundo latino. ¡Qué barbaridad! Bueno, pues ya se presentó oficialmente allá en Monterrey la nueva película de Hasta el Fin del Mundo, donde los protagonistas son Aislinn Derbez y Mauricio Ockman.
2: Mira, estos dos yo ya no sé si ya regresaron. Los he visto.
1: O mienten por convivir,
2: no,
1: ¿verdad?
2: Los he visto en diferentes programas allá en México que me sale a través de las redes sociales. Estuvieron allá en Ciudad de México, no, o en Monterrey. Bueno, aquí en Monterrey estuvieron en un cine, que de hecho esto es la nota que les vamos a platicar. Pero estuvieron en Monterrey en un programa de revista, en donde les decían, ya dinos, le decían los conductores, ya sí, regresaron o no regresaron. O sea, sí, la película tiene mucho que ver con como ellos como pareja. No sé si podrían fingir. Si alguien no te vibra, yo creo que no podrías fingir sí. Un auténtico
1: por, y sabes qué, no sé, yo creo que ya volvieron, porque
2: yo también,
1: pues,
2: creo que ya volvieron.
1: Ya saben que, o ya les contamos aquí en el show de Miriam y Rocío, que los paparazzis los encontraron a las 4 de la mañana llegando al aeropuerto de la CDMX, ellos con sus lentes oscuros, gorra y todo, como para disimular, pero pum, que los agarran y ya sabían que se habían ido a Italia y no sé cuántas cosas. O sea, no te vas a Italia nomás por mentir, por convivir, sí, ¿no? Pero sí creo que la están haciendo, pues,
2: así como de emoción.
1: Como de emoción, porque no quieren todavía decir oficialmente si sí o si no, para que la gente vaya a ver la película.
2: Ahora, te voy a decir una cosa. Las segundas partes dicen que nunca son buenas, pero este recalentado a mí sí me gustaría que volviera, sí, porque la mayoría de las personas que son fans de Mauricio y de Aislinn, les caen bien los dos. O sea, sí. Mauricio es un tipazo, Aislinn creo que también.
1: Hacen
2: bonita pareja, son buenos actores, se llevan bien, tienen buena relación. Mauricio ya tuvo novias. Aislinn, desde que se separó de Mauricio, nunca tuvo una relación, ¿eh? Digo, no sabemos si, como dicen, soltera, pero nunca sola. A lo mejor sí, pero formalmente presentar a un novio nunca. Él sí, porque pues él tenía una novia muy bonita, que de hecho
1: y muy chavita, ¿no?
2: Pero se parecía
1: un poquito a ella.
2: Sí, blanca de cabello. Pues era ella.
1: Sí, era
2: blanca de cabello, no tan güera, pues como más castaño. Y pero muy parecida, así como Aislinn, no sé.
1: También con el ojo claro y así, ¿verdad?
2: Sí, sí, sí.
1: Bueno, pues bueno. Es el tipo a lo mejor de mujeres que le gustan. Pero lo empezaron a entrevistar aquí en este... Los agarraron los reporteros y le dijeron a Mauricio Ockman, oigan, a ver, ¿por qué no se dan un beso? Sí, ya hay todos, beso, beso. Y dice Mauricio Ockman, hay muchos besos en la película, así que no se la pierdan.
2: Y más que eso, dijo.
1: Y más que eso. Continuamos aquí en el show de Miriam y Rocío, no se vayan.

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1: Regresamos al show de Miriam y Rocío. A ver, eso está buenísimo. ¿Tú sabías que hay algunos científicos que ya están estudiando una vacuna experimental contra la ansiedad? La neta, creo que esto podría cambiar la forma de poder enfrentar hoy en día al estrés. Bueno, la ciencia ya está trabajando en esta posible vacuna, todavía no existe. Que qué bueno que la están inventando o que la están creando. No, porque hoy en día la gente...
2: Es lo que más se necesita.
1: Es lo que más necesita la
2: Ya estamos hablando de la salud mental, que también tiene que ver con la ansiedad y con la depresión. Entonces, y también con el estrés, porque el estrés lo vivimos todos en el día a día. Entonces, pues yo creo que esto es muy bueno, porque déjenme decirles que investigadores en Japón y aquí en los Estados Unidos están estudiando estas nuevas formas de regular reacciones desde el sistema inmune conectado con el cerebro.
1: Claro.
2: Con resultados iniciales que dicen que abren una posibilidad que antes era impensable.
1: No, olvídalo, o sea, ¿quién iba a inventar? Antes era, digo, ahorita controlas la ansiedad con pastillas, ¿estás de acuerdo? Uh-huh. Inclusive el psiquiatra, que es el encargado precisamente de
2: algunos ejercicios,
1: o
2: respiración
1: y todo.
2: Ejemplo.
1: Pero mira, hay muchísima gente que ha recurrido a la eutanasia en algunos países. Por ejemplo, en Colombia también ya existe, es un rollo, digo, no es como oficial 100%, tienes que meter como un chorro de papeles y todo, pero hay otros países que ya está legalizado esta parte de la eutanasia, y hay mucha gente por cuestiones de ansiedad y depresión que dice, mejor me quito, o sea, órale. O sea, mejor prefiero morirme que seguir pasando con esta angustia porque no me sirve ningún tratamiento. Si sacan esto, no manches,
2: sería
1: del otro
2: una chulada,
1: lado.
2: No, y que realmente
1: del otro
2: funcionara.
1: Lado y que funcione.
2: Totalmente. Continuamos aquí en el show de Mira, pero sí o no te vayas.

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1: Y bueno, pues vámonos con esta notita que no lo podemos creer y que te la compartimos. Les vamos a platicar acerca de la curiosa historia de una isla que se encuentra ubicada entre Francia y España y que resulta ser que cambia de país cada 6 meses.
2: Fíjate, nomás digo, ves? España, por cierto, ya se fue a la final, ¿verdad? Ya, literal, ya está en la final.
1: Ya está en la final. Ya,
2: acuérdense que es este domingo que va a estar buenísima, pero España ya está en la final. Bueno, pues fíjense que sí, cambia cada 6 meses y se entregan parte de su territorio sin un solo disparo de por medio. Ahí les va. Se trata de una pacífica e inaccesible isla que se encuentra en medio de un río que está cubierto de árboles, que está cubierto de hierba, que está cuidadosamente cortada. De hecho, lo estamos viendo nosotras ahorita en imágenes. Y es que esta isla, que se llama la isla de los Faisanes, le pertenece a ambos países. Seguramente ha de estar como en el límite, ¿no?
1: Está en la mitad. Ajá. Y ahí les va. En 1648, Francia y España eligieron esta isla, la de Faisanes, que les estamos platicando, como terreno neutral para trazar la frontera después del alto al fuego que puso fin a la guerra de 30 años.
2: Ahí fue el corte, dijeron aquí, se terminó.
1: Se hicieron las firmas y todo lo demás. 11 años más tarde se firmó el Tratado de los Pirineos.
2: Ok, esta isla es como símbolo de paz, así que la isla quedó bajo control conjunto y su administración pasa a España del 1 de febrero y a Francia el 1 de agosto cada año. Este tipo de soberanía conjunta se llama un condominio. Yo un condominio lo conozco como un chorro de gente que vive en un solo, en departamentos.
1: Normalmente es lo que le llamamos allá en México nosotros.
2: Es que está,
1: ¿no?
2: Es lógico, es compartido. Estás compartiendo un terreno, un espacio, ¿sí?
1: Por eso son condominios. Así que mientras en una orilla del río Midasoda pertenece a Francia.
2: Claro, la otra mitad apoyaba a España porque como la isla pertenece a ambos.
1: Ah, ya entonces, entendí, es que...
2: Sí.
1: No había entendido. Entonces, en la final que vimos Francia-España, mientras la mitad de la isla apoyaba...
2: A Francia
1: en el Mundial, la otra mitad a España.
2: O más bien decían, ¿en qué fecha estamos? No, hombre, ahorita pertenecemos a España. Vamos entonces apoyando a España porque ahorita somos españoles.
1: Oye, dos países latinos quedaron en la final.
2: Bueno.
1: España contra Argentina, que aquí ¿quién le van? ¿Nos vamos por la madre patria o nos vamos a apoyar a Argentina en este mundial?
2: No lo sé. Mi corazón es como un complejo.
1: No, yo sí le voy a España. Yo estoy bien segura que le voy a España.
2: ¿Tú España? España, sí, está bien. Vámonos a España. España, cállate, ahorita. Pero Argentina nos queremos. Sí nos caen bien.
1: Pero
2: no todos, es como los mexicanos.
1: No estamos en unos puntos de acuerdo, nada más es por eso.
2: Nada más, sí.
1: Pero qué chido que llegaron dos latinos a la final.
2: Sí, está bien.
1: Continuamos aquí en el show de Miriam y Rocío, no se vayan.

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1: Regresamos al show de Miriam y Rocío. Oigan, vamos a platicar en los espectáculos latinos. ¿Tú te acuerdas de Cuca?
2: Claro.
1: Bueno, los que somos mexicanos y principalmente las que nacimos en Guadalajara, Jalisco,
2: Guadalajara.
1: México.
2: ¡Sí, señor!
1: Ok, hay un grupo de los noventas, de rock en español, que fue famoso y seguramente ahorita que recordemos algunas canciones, ahorita les voy a decir cuál. Cuca con José Force, que José Force es cubano.
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1: Ay,
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1: Oye, está esa. Luego está la de Señorita Cara de Pizza. Y luego está la del Son del Dolor. A mí me encanta esa canción.
2: Sí, esa es la típica clásica de Cuca.
1: Que la cantan y todo el rollo. Y bueno, Cuca es una agrupación que ya tiene muchísimo tiempo y creo que es un digno representante del rock en español, ¿no?
2: Sí, sí, es un ícono de México también, por así decirlo, además de Caifanes, que después fue en Jaguares,
1: Rostros Ocultos, que también en Guadalajara, de Los Buenos, Kenny Los Eléctricos, era como aquella época de los noventas y todo.
2: Pero de Guadalajara, Cuca, está Maná, que pues no es tan rockero, es pop rock, y así sucesivamente. Pero, como ya estuvo Maná, ahora Cuca dará un concierto completamente gratis en Guadalajara como parte del cierre de las actividades de este Mundial 2026.
1: Me gusta, yo sí soy fan, a mí sí me gusta Cuca.
2: Sí, a mí también me gustan mucho.
1: Y qué bueno, me da gusto ver a José bien, porque José no andaba muy bien de salud. Tal. Y hablando de salud mental, fíjate que yo había escuchado que José no se encontraba bien de salud.
2: ¿Ah, sí?
1: Pero como que el diagnóstico era como muy reservado. Yo había escuchado de fuentes muy cercanas a él que decían que tenía como un poco de pérdida de memoria. Entonces dijeron, no, pues puede ser que sea demencia, no, pues a lo mejor Alzheimer. Entonces se retiró de los escenarios durante mucho tiempo.
2: Es que ¿sabes qué fue lo que yo escuché? Que lo diagnosticaron mal, que lo sobremedicaron con medicamentos o fármacos psiquiátricos, entonces por eso tuvo este episodio de pérdida de memoria.
1: Es que,
2: y
1: esta parte
2: demás
1: de los psiquiátricos, si no están bien controlados, si puedes tener estos episodios de falta de memoria. Pues me da mucho gusto.
2: Pero ya está de regreso.
1: Que esté en Guadalajara haciendo un concierto para toda la raza. Me
2: gusta. Deberíamos
1: padre.
2: De ir allá.
1: Sí, la neta, así que nos manden por lo menos que nos hagan una videollamada, pues.
2: Continuamos aquí en el show de Miriam y Rocío. No te vayas.
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1: ¿Qué huele, mis tóxicas? ¿Cómo están, chiquillas bonitas, preciosas de Dios? También hechas a mano, ¿por qué no? Ya llegamos a armar la terapia grupal porque el día de hoy vamos a platicar acerca de por qué sentimos atracción por esas personas que muestran desinterés.
2: Híjole, pero aquí te sí, lo vamos cómo a contar. No, con mucho gusto. Y creo que en algún momento de nuestra vida... Sí, o sea, te gusta el que no te pelan.
1: Te pelan, ahí está.
2: Creo que el hombre es igual, pero no sé si la mujer de repente somos así como bien aferradas.
1: Como dices, más obsesionadas con el que no nos voltea ni a ver.
2: Este güey, ¿qué tiene las demás que yo no tengo y por qué no se fija en mí? Uh-huh. Y hasta te ves y dices, pues no estoy fea.
1: Pues no soy tan peor.
2: Soy buena onda, soy trabajadora, no sé. Y uno se obsesiona y... ¿Cuántas veces no has escuchado que te dicen, eso es un capricho? Sí. Andas encaprichada con ese vato, ¿no?
1: Pero la psicología nos dice y nos cuenta qué es lo que sucede. O sea, ¿por qué nos gustan estas personas? Se dice que sentir una fuerte atracción por personas que muestran desinterés no es un capricho emocional, sino un fenómeno respaldado por diversas teorías del comportamiento humano. Fíjate, la psicología dice que el rechazo y la inaccesibilidad pueden activar esos receptores biológicos que todos traemos, especialmente las mujeres.
2: Ok,
1: esos
2: emocionales,
1: biológicos,
2: claro,
1: que van exactamente conectados con los emocionales, que intensifican este deseo de forma paradójica.
2: Fíjate nada más. Uno de los primeros factores es la reactancia psicológica, que esto fue como una teoría, ¿no? ¿Qué es esto? Fíjense. Cuando nosotros percibimos que nuestra libertad de elección se ve limitada por la distancia de alguien, ¿qué crees que hace el cerebro?
1: ¿Qué?
2: Espérate, te lo digo después.
1: Chale, bueno, quédense aquí en nuestra sección, mis tóxicas. Estás en el show de Miriam y Rocío.
0: Y que empiece la borrachera con el compa Tito Torbellino, pariente.

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1: Oigan, estamos platicando en las tóxicas. ¿Por qué tenemos ese extraño encanto y nos fascina esa persona que no tiene interés por nosotros? O sea, ¿por qué nos llama la atención? Y decíamos en la intervención pasada que cuando percibimos que nuestra libertad de elección se ve limitada por la distancia de alguien, o sea, el rechazo, ¿qué pasa con el cerebro? Pues lo interpreta como una restricción. Es como cuando eres niño y te dicen, eso no, te llama la atención.
2: No toques ahí, te vas a quemar.
1: Ahí y le tocas.
2: Hasta que no se queman, entienden que es quemar.
1: Exacto.
2: No,
1: o sea,
2: no te comas eso, los
1: dulces te va a hacer daño.
2: Se te van a picar los dientes. Ahí está el chiquillo escondiendo los dulces y cuando no se los ve, la mamá se los jamba.
1: Exacto. Entonces, inclusive en la crianza, las psicólogas de crianza te dicen, no utilices la palabra no cuando hables con tus hijos o cuando vayas a prohibir algo. Mejor explícale en la razón del por qué no sin utilizar la palabra no. No, güey, a mí el cerebro no me da y
2: pues, pongamos, pónganos un ejemplo porque está muy cañón. No sé cómo decirle que no sin decirle que no.
1: Con preguntas, o sea, te dicen, pregúntale. Yo me imagino que esta onda es muy parecida. Pregúntate a ti misma por qué te gusta el vato. O sea, ¿qué es lo que te llama la atención? Que no te pele y es como el ego de...
2: Bueno, sí, ¿neta? Me vas a pelar.
1: O sea, neta, a mí no me vas a hacer caso, pero
2: todo esto, ay, te vas a perder todo
1: pero
2: esto.
1: Ay,
2: ¿cómo es posible que no volteas a ver todo esto?
1: No sé.
2: ¿Sí pasa?
1: Creo que eso es mi lógica, ¿verdad? Pero no sé qué digan los psicólogos, pues, con respecto.
2: Bueno, vamos a seguir poniéndoles ejemplos del por qué... Nos encanta el desinterés y cuando menos nos pelan, ahí estamos. Una y otra vez. Continuamos aquí en el show de Mírame, Rocío.

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1: Seguimos tóxicas en nuestra sección platicando acerca de por qué nos llama la atención las personas que se desinteresan en nosotros. ¿Por qué nos atraen tanto? ¿Por qué nos encantan? ¿Por qué ahí estamos incluso hasta obsesionadas con ellos?
2: Mira, ahí te va. Dentro de las dinámicas sociales, ¿no?, que de repente se pueden llegar a hacer, existen las personas que son selectivas, ¿no? O también se les llama emocionalmente distantes. Normalmente se perciben como un premio raro de alto valor, o sea, se cotizan. Uh-huh. Es que eso es lo que pasa, que luego de repente estas personas que te rechazan se cotizan y entonces lo que te llama la atención, lo que no puedes obtener, el ser humano así es.
1: Sí, sí somos, fíjate.
2: Así somos. A mí me pasó un día en la preparatoria, me gustaba un niño y el niño no me pelaba, pero
1: pues
2: estaba
1: no,
2: bien
1: feo. Está muy chiquito.
2: Espérame, de preparatoria. Bueno, muchachito, pues. Y yo lo volteé y me decían mis amigas, está bien feo, ¿por qué te gusta? Porque no me hacía caso. Mm. Y entonces, fíjate lo que pasó.
1: O puede llegar a ser la fruta prohibida. Como ya está con alguien más, no te volteé a ver y dices...
2: No, estaba soltero. Yo decía,
1: a mí me pasó
2: ¿por qué
1: eso?
2: No me hace caso? Y entonces, le fueron, ya sabes, las amigas fueron, oye, ¿le gustas a Miriam? No sé qué. El güey se dio su taco. Pasaron 2 días y como que el güey dijo, ay, como que sí me gusta Miriam.
1: Está
2: y
1: bien, entonces pues, le voy a hacer el paro.
2: Le voy a hacer el paro. Y entonces, después de 2 días... llegó y me dijo, oye, es que sí me gusta, no sé qué, ¿quieres ser mi novia? Yo, no. Porque como ya le interesaba yo dije, ay, no, ya se le perdió como el chiste.
1: El interés.
2: El interés.
1: Y a mí me pasó, fíjate, con un compañero precisamente de la prepa que me gustaba a mí mucho. Era mi crush ya ahí de la prepa, pero él andaba con otra chava de la prepa. Entonces, pues él, pues, como los de antes, con su novia y ya.
2: Sí.
1: Pero pasan los años, hicimos los reencuentros de preparatoria ya ahorita en estos años, ya de 30 y tantos, 40. Y me volteó a ver y me dijo, Rocío,
2: ¿cómo
1: hola?
2: Has cambiado?
1: Sí, ¿cómo has crecido?
2: ¡Mija! Y tú me operé.
1: No son tuyas, porque yo las pagué. Sí, exactamente. Pero entonces ya el otro me ve y como que empezó así el flechazo. Ya, y dije, qué loco,
2: güey. Tú déjame rechazarte para que veas lo que se siente.
1: Para que veas lo que yo sentí en la prepa cuando no me volteabas a ver.
2: Exactamente. Es que, ¿sabes qué? Así como para concluir el tema, creo que la necesidad de validación externa, al final de cuentas creo que toda la gente lo necesitamos porque es un mecanismo que ya traemos como arraigado.
1: Claro.
2: Y normalmente, o sea, puede ser con personas con baja autoestima, pero no creo que sea con baja autoestima. Creo que todas las personas en algún momento de la vida, secundaria, prepa, universidad, como que pasas por un momento de decir, estoy en el mejor momento de mi vida y tú me vas a rechazar. O sea, deberíamos de pensar como de lo que te pierdes.
1: Claro,
2: ¿no?
1: Totalmente.
2: Pero bueno, es el ego. Volvemos con el ego.
1: Ajá, y ahí estamos, Hasta que no da su brazo a torcer. Continuamos aquí en el show de Miriam y Rocío. No te vayas.

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1: Regresamos al show de Miriam y Rocío. Vamos a platicar esta nota que ha sido tendencia, que ha sido un escándalo a través de las redes sociales. Y como yo bien lo dije con el tema de Tim Payne, cómo la red social a Tim Payne, este jugador de Nueva Zelanda, le benefició, ¿no? A Scarso, que es este chavo, pues, que es creador de contenido.
2: El influencer argentino.
1: Ajá, que ahora, pues, este compa está jugando en Paraguay. Perfecto. Pero las redes sociales te pueden destruir de una manera impresionante.
2: Y tu carrera y trayectoria de tantos y tantos años.
1: Muchísimos
2: por
1: años.
2: Andar hociconeando, sí, como decimos allá en México.
1: Por no pensar. Esta es la historia, esta es la triste historia del señor Pedro Sola, conductor de un programa de televisión en México que está por TV Azteca, que se llama Ventaneando, que está dirigido por Patty Chapoy, ¿no? Y por otras personas. Pedro Sola, junto con Patty Chapoy, tienen... Mira,
2: ¿cuántos años?
1: 40 años,
2: ahí?
1: Yo creo.
2: Sí,
1: yo creo que el programa debe tener 35, 30 y tantos años. Tiene muchísimos años siendo el programa de espectáculos por excelencia.
2: Más importante de México,
1: con los ratings más altos y donde grandes marcas meten el varo. Ok. Un día, platicando estos de X cosas de espectáculos.
2: Están hablando como de los perritos, ¿no?
1: De la inclusión de los animales, de las mascotas. Muchos artistas ya traen a los animales para todos lados. Sí. Entonces Pedro Sola dice, yo ya me harté y me cansé de que a todos lados lleven perros. Que si a los restaurantes pueden entrar, que si a las plazas pueden entrar, que si a esto pueden entrar. Yo por mí le daba un pedazo de carne con veneno a todos los perros de la calle y santo remedio, se acabó.
2: No, olvídate.
1: Patty Chapoy se ríe.
2: Sí, sí, sí.
1: ¿Viste?
2: Sí, vi.
1: Entonces fue un escándalo porque entonces ya sabes, las asociaciones, sáquenlo. Bueno, nada más con eso les digo todo. Hoy en día el señor Pedro Sola tiene una denuncia en fiscalía. No sé hasta dónde va a escalar esto. Tiene una denuncia en fiscalía por incitación al odio hacia los animales.
2: Hacia los animales.
1: Tal cual está así.
2: Y luego lo hicieron dar una disculpa pública.
1: Diciendo que
2: yo ya estoy grande, pues yo lo veo así, discúlpenme esto, el otro. Pero resulta ser que varias marcas que precisamente patrocinaban este programa tan importante retiraron la publicidad de Ventaneando por estos comentarios de Pedrito Sola sobre los perros.
1: Ahora te voy a decir.
2: Empresas como Panditas, Halls, Clorets, o sea, empresas Trident.
1: Fuertes.
2: Exactamente.
1: Ahora te voy a decir algo. También está. Esa es mi opinión personal. Creo que tienen que aplicar una sanción muy fuerte por parte del director y dueño, ¿no? De Azteca. Porque.
2: Pues no les avisa que no tienen que hacer esos comentarios.
1: Aparte, te voy a decir una cosa. Está contraproducente este rollo porque la empresa de TV Azteca es socialmente responsable con todos los temas de los animales. O sea, ¿cuántas veces no dimos aquí notas en donde empresas.
2: Eso debió de haber sabido Pedrito
1: Sola.
2: No,
1: sí sabe, pero la cajeteó. O sea, a ver, Grupo Salinas tiene muchísimas empresas, no solamente TV Azteca, y le abre las puertas de sus empresas a los perros de la calle para el aire, para los alimentos. Hace campañas de adopción, dices, güey, estás en contra de la ideología de la empresa.
2: Antes no lo corrieron, güey.
1: No, espérate, tiene que pasar algo fuerte, porque si no va a meterse en un problema.
2: Porque déjame decirte que todas estas marcas que les acabo de mencionar señalaron que las declaraciones del conductor no representan sus valores y por eso retiraron la publicidad de este programa. Continuamos aquí en el show de Miriam y Rocío, no le cambies.

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1: Oye, ¿tú sabías que cada hora extra sentado se asocia con un 10% más de riesgo de morir por cáncer, según un estudio?
2: Ya vamos a hacer el programa paradas, no manches.
3: Porque luego aquí, entre que hacemos otros programas y hacer y a luego nos venimos para acá. Y
1: no,
3: o
1: sea, cállate.
3: Muchas horas aplastadas, mija.
1: Pero les vamos a explicar por qué. Dicen que cada hora extra sentado se relaciona con un mayor riesgo de muerte porque este estudio revela que siguió durante más de 12 años, fíjense nada más, a más de 91,000 personas y encontró que pasar más tiempo sentado se asocia con un mayor riesgo de morir por cáncer. La investigación dice que tiene mucho que ver los hábitos sencillos que pueden ayudar a contrarrestar estos efectos, principalmente del sedentarismo.
3: Es que te voy a decir algo, las almorranas, digo, estamos hablando ahorita del cáncer, pero hay muchas cosas que no son beneficiosas, dolor de cadera. Por ejemplo, yo me pongo a pensar lo que hoy en día los chamacos, los adolescentes y los jóvenes que están sentados la mayor parte del tiempo jugando, yo creo que cuando sean adultos van a tener problemas de cuello, de columna vertebral.
1: Todo el tiempo se joroban. Porque la papada a todo lo que da. Oye, a los 5, 6, 7 años, 12, 15.
3: No, hay que hacerlo así.
1: Todo el tiempo.
3: O sea, el celular ya yo me lo pongo así arriba.
1: Problemas en las cervicales, como dicen también. Y los problemas en las cervicales también es por estar sentado, por estar jorobado, no, o sea, son muchísimas cosas, ¿no? Además el sedentarismo, como ya lo dije, ya los chiquillos quieren estar, como dice Miriam, en la tablet, en el celular, adultos, y también nosotros los adultos, pero los niños necesitan actividad por naturaleza, hacer ejercicio, mantenerse ocupando su mente en otras cosas que realmente les deje algo bueno.
3: Claro,
1: ¿no?
3: Me queda claro, sí.
1: Bueno, pues así las cosas, señoras y señores, continuamos aquí en el show de Miriam y Rocío.

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1: Regresamos al show de Miriam y Rocío. Vamos a platicar de los espectáculos. Bueno, ya están saliendo más cositas de la boda
2: del año.
1: Taylor Swift y de Travis Kelce. Bueno, del año y no, porque hubo varias cosas que personas que fueron a la boda muy cercanas, pero por lo menos los que estuvieron. Miren, siempre te van a criticar cuando haces algún evento. Sí. La gente,
2: pero si es del año,
1: te
2: porque critica. Es de Taylor Swift y Travis Kelce.
1: Fíjate las cosas, pues muy Taylor Swift, pues, perdónenme a todas los Swifted, o ¿cómo les dicen?
2: Los Swifties.
1: Los Swifties, ok.
2: Los Swifties.
1: Los Swifties for sure. O sea, perdónenme lo que les voy a decir, pero muy del año, pero fíjate nada más lo que hizo. Resulta que una fuente cercana donde varias amigas de Taylor y varios elementos de seguridad no permitían que los invitados de la boda se acercaran a abrazar a Taylor. Porque los decía, o sea, lo rechazaba, a felicitarla.
2: Le llamaron la novia blindada.
1: Ajá, porque no nadie manches. Se le podía acercar. Entiendo, porque imagínate qué flojera. Fueron como 1,000 invitados. Imagínate que los 1,000 invitados la estuvieran abrazando toda arrugada y toda sudorosa y manchada.
2: No. Aparte no.
1: Entiendo.
2: Y como o sea, dice no Miriam, no todos eran amigos tan cercanos.
1: Exactamente.
2: Y es que ahí ellos la cajetearon. Porque ¿por no por quedar bien vas a invitar a medio mundo y gente que ni
1: es
2: conoces
1: que
2: a tu boda, güey.
1: Era un networking, te voy a decir
2: eso
1: por
2: es lo,
1: qué.
2: Eso es lo que dicen. Fíjate que también otros comentan que la ceremonia fue muy larga.
1: Ay, no,
2: los votos de la pareja duraron alrededor de 20 minutos cada uno.
1: Ay, no, sí, muy largo, bye. Y luego, ahí les va. ¿Tú qué te hubieras imaginado que hubiera de comer o de cenar o no sé, de la boda? O
2: sea, no, hombre, pues el restaurante más nice de Nueva York y sirviendo.
1: Yo te voy a decir una cosa. A mí me chocan los buffets. Te voy a decir por qué.
2: ¿Por qué?
1: Porque me choca pararme. A mí me gusta
2: sí,
1: sentarme
2: que
1: y que me sirvan.
2: Totalmente.
1: Si no, en mi casa. En
2: además,
1: mi casa
2: un,
1: me hago
2: un buffet
1: ollas.
2: Te sale más barato.
1: Me hago ollas.
2: Te sale más barato un buffet que te vayan a servir a la mesa.
1: Yo no desquito el buffet porque no como mucho no. Pero pararme y hacer fila me da una hueva tremenda. Mejor me quedo en mi casa.
2: Resulta ser que la boda tuvo buffet.
1: Ok.
2: Y dividió opiniones porque los novios instalaron estaciones de comida con platillos de algunos de sus restaurantes favoritos de allá.
1: Ok.
2: Entonces, unos no podrían creer que hubiera un buffet en la boda del año. Dice, me pareció una decisión bastante de mal gusto. Había celebridades de primer nivel haciendo fila para
1: oye,
2: servirse.
1: Me imaginé a Jennifer López, güey, la fila. Digo,
2: pero ahí rompes el hielo, güey. Cuando estás en la fila está bien a gusto. Porque, ¿y cómo
1: oye,
2: te
1: ¿cómo
2: ha ido?
1: ¿Qué tal la cantada?
2: ¿Van a hacer nuevas películas?
1: No me imagino. Yes, porque sí. Luego aparte estaba Steven Spielberg.
2: Ajá.
1: Estaban productores de Hollywood.
2: Claro,
1: imagínate, güey, Steven Spielberg parado ahí esperando. Dices, estos son humanos. Gracias. Comunes y corrientes como todos los demás.
2: Eso sí se me hace chido. Por
1: ay,
2: ese lado está
1: sí,
2: chido.
1: Sí, pero qué
2: pero dicen
1: era.
2: Que hubo largas filas
1: claro.
2: Donde no había dónde comer. Había muchísima gente, 1,000 personas intentando comer al mismo tiempo, la fila era enorme y muy desorganizada. Dice que había tanta gente que nadie podía comer al mismo tiempo.
1: Fue bueno, realmente ya nos alargamos, pero ahí les va. Hicieron una rifa. Como en un evento.
2: Ah, eso también, güey. Que estuvieron rifando.
1: Que rifaron carros. Ajá. Regalaron bolsas Chanel, relojes Cartier y un Chevrolet clásico. Bueno, está padre para los invitados, pero imagínate que tenga. Bueno,
2: pero que unos se sintieron como hasta ofendidos de, güey, ¿cómo van a hacer una rifa?
1: Yo no me siento ofendida.
2: Yo le hubiera
1: si te
2: entrado.
1: Quieres volver a casar, dale, mija, ¿eh? Pero tienes que dar esto, no menos, por favor, ¿eh?
2: Y nosotros que no nos conocemos mucho, nos hubieras invitado,
1: ay,
2: fíjate,
1: sí,
2: porque siempre
1: algo.
2: Te estamos apoyando, Taylor.
1: Ya sé,
2: Taylor. Continuamos aquí en el show de Miriam y Rocío, no te vayas.

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1: Regresamos al show de Miriam y Rocío. Oigan, esta nota no lo podemos creer. Ahí les va. Fíjense cómo de repente hay que fijarnos a quiénes seguimos, quiénes son las personas o qué tipo de contenido consumimos dentro de las redes sociales. Porque tú le crees a mucha gente que sigue, ¿no? Que si los influencers, acuérdate que hace no mucho tiempo platicábamos de un influencer que era vegetariana, vegana, no sé qué, y que daba puros consejos veganos y la mujer se murió. De eso.
2: Se murió por una mala de inanición. Así tal
1: entonces,
2: cual.
1: Entonces dices, órale.
2: Porque vivía de puros licuados de frutas.
1: Exactamente. Nah, y pues así les podemos, podemos enumerar una lista.
2: Por eso dicen que las dietas se tienen que equilibrar y balancear. No puedes vivir sin proteínas. ¿Cómo te la pasas comiendo plátano, manzana todo el día y que también no sé qué fruta? Bueno, les vamos a platicar acerca de este famoso multimillonario que prometió derrotar a la muerte invirtiendo más de 2 millones de dólares o invirtiéndose más de 2 millones de dólares al año para no envejecer.
1: ¿Y?
2: Pues, ¿qué crees? Terminó por ser diagnosticado con una enfermedad autoinmune incurable.
1: Mira, cuando escupes para dinero, arriba te cae. O sea, no puedes desafiar las leyes naturales de la vida. Naces, creces, te reproduces y te mueres. O sea, no puedes decir, yo soy bien acá y nunca me voy a morir.
2: Pero fíjate todo lo que hacía. A pesar de esta búsqueda que tuvo con... A pesar de esta búsqueda intensa que tuvo de la eterna juventud, incluyendo, fíjate, transfusiones de sangre de su hijo y un riguroso régimen de salud, al final Johnson enfrenta los efectos irreversibles de irreversibles como la anemia, por ejemplo, y un riesgo elevado de cáncer. Ahora busca identificar las células inmunitarias responsables para desarrollar una terapia que le revierta esta gastritis autoinmune.
1: Fíjate
2: que tiene
1: nada
2: siempre.
1: Más.
2: Siete,
1: ¿no? Y el hombre sí, digo, creo que esta nota ya la habíamos platicado, no con un desenlace así, sino como el inicio de un multimillonario quiere desafiar y quiere verse joven.
2: ¿Qué quiere
1: porque
2: ser?
1: Creo que él tiene mucha edad, no me pregunte exactamente cuántos, pero ya es un hombre grande. Y entonces dijo yo, la eterna juventud, por eso a veces dice uno, pues ni Dios, güey, o sea, no puedes enfrentarte en contra de la de las reglas de la naturaleza.
2: Definitivamente
1: de
2: no.
1: De lo que es normal, no sé.
2: Tiene uno que envejecer con dignidad. Sí, cuidarse, pero bueno, pues los años van pasando y el tiempo va siendo de las suyas.
1: Y cuidarte la salud, punto.
2: Exactamente, que es lo más importante. Continuamos aquí en el show de Miriam y Rocío, no le cambies.

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1: Vámonos con esta frase o bien reflexión de vida. Mira, a veces la vida no nos da lo que queremos, pero siempre nos da lo que necesitamos para crecer. Ojo, hay que ser bien inteligentes y perceptivos. Cada prueba tiene un propósito. Cada tropiezo tiene una enseñanza y también cada día una nueva oportunidad para comenzar de nuevo. Uh-huh. Confía en este proceso, agradece lo que tienes hoy en el presente y nunca dejes de avanzar con fe.
2: Me gusta esta reflexión de vida que sí deberíamos de tenerla como muy presente todos los días, porque a veces nos quejamos. Pero Dios nos da lo que necesitamos en este momento.
1: Yo y no nos damos dicho, cuenta, ¿no?
2: Y no nos damos cuenta. Yo siempre he dicho, Diosito me regaló dos niñas, ¿no? Porque era lo que yo necesitaba en mi vida, ¿no? Dos hijas. A lo mejor el matrimonio no funcionó, pero digo, esta no me mandó niños, me mandó niñas. Uh-huh. Por algo me manda niñas. Y a veces nos quejamos de, a ti te mandó un niño, tu compañero de vida. O sea, por algo tienes un niño, por algo tengo niña, por algo...
1: Nada es casualidad.
2: No. Y hay que agradecer, la neta, que por algo te tocó vivir la vida que tienes. Uh-huh, sí. Tú puedes darte la oportunidad de cambiar y mejorar y avanzar.
1: Pero sí agradecer de todas maneras todo lo que se tiene. Continuamos aquí en el show de Miriam y Rocío, no se va.

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2: Oigan, ya nos vamos. Gracias por escucharnos un día más. Así que, bueno, ya saben que el show de Miriam y Rocío siempre estará dispuesto y a sus órdenes para platicar con ustedes, para que nos sugieran algún tema. Si tienen alguna nota que quieren que nosotras platiquemos y chismeemos, ya saben que nos encanta. Y, bueno, nos fascina ahí despedazar las cosas, ¿verdad?
3: Lo más viral, por ejemplo, alguna notita, algún video, algunas imágenes que vean que se han vuelto tendencia en redes sociales, pueden compartirnos en @MiriamCaste30, @lachiquilla_oficial, @par.dereinas. Mañana en su sección, caballeros, platicaremos acerca de si es normal que tu pareja te deje de hablar cuando se molesta. Cuidado. No lo sabes. Yo digo que no es normal.
2: No, pero hay gente que necesita espacio.
3: Dependiendo del tiempo, ¿no?
2: Sí, exactamente, dependiendo del...
3: ¿Y la situación?
2: Sí, hay gente que dice, ahorita no, dame espacio, no quiero hablar porque necesito, te puedo herir. Creo que no, hay que ver, es un equilibrio.
3: Y sí se vale. En las tóxicas también hablaremos por qué en ocasiones sentimos culpa por el daño que nos hicieron a nosotras mismas. Está interesante el tema. Bueno, señores, señores, pues así nos despedimos. Estas tapatías que importaron desde Guadalajara, Guadalajara, Jalisco, México.
2: ¡Sí, señor! ¡Sí, señor! ¡Sí, señor!
3: Nosotras somos Miriam Castellanos.
2: Y Rocío Barragán, esto fue el show
3: de Miriam y Rocío.
2: Cuídense mucho. Bye.
3: Besitos. Adiós.

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2: Los estamos saludando con mucho gusto en este jueves aquí en la jugada final. Cari Zambrano, Jess de León y Heriberto Murrieta con el gusto de acompañarles. Como cada día. Cari, mucho gusto en saludarte en este jueves.
3: ¿Qué tal, Beto? Qué gusto saludarte también a mi querida Jess de León. Ya estamos listos, todos los preparados, todo el equipo de producción, nosotros también a cargo de la jugada final y sobre todo este esfuerzo llevado para toda nuestra comunidad latina y sobre todo tenerlos bien entretenidos y bien informados. Esto es la jugada final. Acompáñenos, tomen su cafecito, pónganse a gusto. Bueno, si van al trabajo también es importante estar informados de lo que acontece en todos los ámbitos. Así es que acompáñenos hoy en este jueves en la jugada final.
2: Hola Jess, mucho gusto en saludarte como cada día.
4: Hello, hello, ¿cómo estamos chicos? Ya es viernes chiquito, o sea juevesito, recuerden, no me vayan a estar medio destanteados, pero es porque pues ya oficialmente estamos entrando al fin de semana, ya pues una nueva etapa de esta pues la segunda mitad de este mes. Entonces bueno, pues quédense con nosotros, sean bienvenidos todos los que ya nos están sintonizando, saludos para toda la comunidad latina y quédense aquí en la jugada final.
2: Sean bienvenidos efectivamente aquí en la jugada final y vamos contigo Cari con... el avance de tu información.
3: Así es, vamos a estar informándoles, bueno, todo lo que está aconteciendo y lo que marca la pauta en Estados Unidos. Primero hay máxima expectativa, sobre todo en Washington, ya que el presidente Donald Trump alista un discurso a la nación, ya lo venía platicando hace unos días, esto en horario estelar, donde se esperan anuncios clave, especialmente sobre el futuro electoral del país. Estaremos dándoles detalles de qué se trata y bueno, también alertamos a la audiencia en el centro norte y noreste de la Unión Americana. La calidad del aire se desploma por el denso humo proveniente de los incendios forestales, pero que vienen desde Canadá y Minnesota. Las autoridades piden extremar precauciones. Y bueno, también estaremos platicando de la polémica en el Departamento del Tesoro. Se ha dado a conocer el diseño de una moneda conmemorativa de un dólar que integra el rostro del presidente Donald Trump en el marco del 250 aniversario de la independencia. Bueno, se dicen muchas cosas de que un presidente en función no puede aparecer en el dinero que está circulando actualmente. Y bueno, también estaremos platicando acerca de que el expresidente Joe Biden se prepara para entrar en el mercado editorial, publicará sus memorias este próximo 17 de noviembre, donde promete revelar detalles sobre su decisión de buscar la reelección y su posterior retiro de la contienda. Y bueno, bienvenidos a la jugada final, esto es lo que tendremos más adelante en tema informativo.
2: Vamos ahora contigo Jess, con tus titulares.
4: Ay, están fuertes, están fuertes mis titulares porque pues hay mucha controversia en redes sociales por una u otra situación. En este caso estamos hablando de James Franco, este actor que ya en ocasiones pasadas estaba publicando videos que habían pues causado mucho revuelo entre los seguidores y no seguidores del actor, porque resulta ser que ahora publicó pruebas de que un alien estaba merodeando, estaba visitándolo ahí en su casa. Obviamente las redes sociales pues hay de todo, ¿verdad? Hay de todo tipo de comentarios, unos que se burlan, otros que pues sí lo apoyan. No sabemos si está preparando algo, si es verdad, si es inteligencia artificial, y es que hoy en día siento yo que con tanta tecnología justamente está para eso, ¿no? Para poder distraer la mente y para poder sacar de contexto muchas cosas. Entonces, ahorita vamos a platicar de eso, me dan también su punto de vista. Yo comparto los videos que han estado publicando en las plataformas y ustedes también tienen la última palabra. Y por otro lado, chicos, el sindicato de guionistas de Hollywood está demandando a Paramount por la compra de Warner Bros. ¿Qué implica esto? ¿Qué está pasando? ¿Se viene otra huelga? Bueno, pues vamos a estar platicando cómo es que está impactando toda esta situación, porque sabemos que pues ya en ocasiones pasadas han existido justamente estas, alzan la voz, pues se juntan todos los actores, los guionistas, para poder pues hacer valer todos sus derechos, y ahorita vamos a estar platicando de eso, así que está interesante la información.
2: Por supuesto, súper interesante, perfecto Jess, estaremos escuchándote con mucho interés. Yo les voy a hablar del fútbol mexicano. Arranca hoy el campeonato de liga del fútbol mexicano con dos partidos. Necaxa Atlante a las 7 de la noche, Xolos contra Tigres a las 9:10 de la noche. Tus Tigres Ya es de regreso en el torneo de liga.
4: Oye, sí, ya los estaba esperando. Dije, bueno, pues ya se acabó el mundial. Bueno, casi, ¿verdad? Sabemos que es el domingo. Y dije, ¿y ahora qué más? ¿Qué más? No. Aquí no vemos fútbol cada 4 años. Aquí estamos acostumbrados a seguir de cerca, obviamente, también a nuestros equipos favoritos. Y ya por fin, pues ya tendremos de nueva cuenta fútbol. Bueno, al menos de mis Tigres, pues cada 15 días, ¿verdad?
2: Por supuesto. Hoy por lo pronto van de visita a Tijuana, a la cancha de

0: Jordan Carrillo y por Kevin Castañeda. Se mantiene Gabriel Milito como el técnico del equipo del Guadalajara, un hombre que se ha convertido en experto para desarrollar jugadores nativos. También, desde luego, es importante Cruz Azul, un equipo con mucha fuerza, con un gran plantel. Yo creo que es un acierto dar continuidad a Joel Wiki, que en pocos partidos llevó a los azules al título en el torneo anterior. Y si se llega a confirmar la contratación de César Montes, yo creo que la defensiva va a quedar muy bien apuntalada para este torneo. Cruz Azul tiene una excelente plantilla y es Tanmier, Piovi, Dita, Rodríguez, Rotondi, Paradela, Evere. Lira, por supuesto, es un volante defensivo granítico. Hizo un excelente mundial como el fiel de la balanza de la selección, con fuelle, con derroche físico, con temperamento, con intensidad. Yo creo que hoy por hoy Lira es el jugador más importante del conjunto cementero. Y lo que sí se ve mal o se ve triste es que no se haya ido a Europa, porque creo que Lira tiene todas las condiciones para jugar fuera de México, en Europa, en equipos importantes como titular. Y yo creo que el roce internacional al más alto nivel hace que los jugadores mexicanos suban de nivel. Así que esperemos que Lira se vaya pronto. Por lo pronto va a iniciar el torneo con el equipo de la máquina cementera de Cruz Azul, que está sin estadio, no va a jugar en el Estadio Azteca en este torneo de Liga del Fútbol Mexicano. También estaremos hablando sobre los Xolos de Tijuana, que arrancan hoy con Morita, con Gilberto Mora, frente a los Tigres. El Loco Abreu defiende a Mora del error que cometió en un pase equivocado de un balón que perdió en el partido frente al equipo de Inglaterra, en ese partido que significó la eliminación de la selección mexicana del Campeonato Mundial. Estaremos escuchando también a Toño Rodríguez, el portero del equipo de los Xolos, que habla sobre las excelentes condiciones que atesora este magnífico jugador mexicano que es Gilberto Mora. Y también habla Toño Rodríguez sobre los refuerzos que tiene el equipo de los Xolos de Tijuana para el torneo que arranca hoy contra los Tigres. Estaremos escuchando también a Fernando Gorriarán, sobre la salida de Correa, sobre la salida de Gignac del equipo de los Tigres, que sin duda eso debilita al conjunto de los Tigres. Dos grandes jugadores internacionales, mundialistas como Correa y Gignac, que no estarán con los Tigres en este torneo, particularmente Correa, que todavía está en duda si se va o no, pero por lo pronto no va a jugar el partido del día de hoy, según todo parece indicar, frente al conjunto de los Xolos. Vamos a arrancar escuchando a Loco Abreu, Sebastián Abreu, que se desempeñó como comentarista de ESPN durante el Campeonato Mundial. Él defiende a Gilberto Mora. Evidentemente, pues cualquiera puede cometer un error. Fue un balón que le fue despojado a Mora en el primer tiempo del partido contra Inglaterra, y de esa jugada se desprendió uno de los goles ingleses que acabaron pesando como una losa tremenda al equipo mexicano en el Campeonato del Mundo, en aquel partido en la cancha del Estadio Azteca, donde lamentablemente la selección quedó fuera del Campeonato del Mundo. Vamos a escuchar a Loco Abreu hablando sobre aquel error que cometió Mora en el partido contra Inglaterra.
1: Apenas como se tan corrupta, una rola tú, una segunda jugada y una tercera jugada y también gol. No es que la perdió dentro del área grande y se la robaron. No sé, yo no lo veo, no. No lo vi como un error. Una pérdida en salida, podemos buscar mil pretextos. Nadie le habló que lo llevaban, nadie le alertó. Entonces quiso tirar con balón, se la llevaron. Pero fue una jugada y después una tercera jugada. Entonces, no. Y me parece que tampoco. No amerita estar llamando de una situación de juego en la cual es parte de él, para poder estar generándole esa sensación de confianza. Él mismo habrá evaluado la situación, pero no la veo así tan, desde mi punto de vista, no la veo tan categórica, tan tajante así como por ahí me la transmitiste.
0: Es la voz de Sebastián Abreu hablando sobre Gilberto Mora. Y Toño Rodríguez, el portero del equipo de los Xolos, también se sumó a los comentarios elogiosos y el proceso que está llevando ahí en los Xolos Gilberto Mora, 17 años de edad, un jugador encantador que tiene talento, que tiene una gran cadencia en la cancha, una magnífica técnica, un hombre que se desenvuelve con una soltura y con un aplomo que parecieran más característicos de un jugador experimentado. Gilberto Mora sigue su proceso de una manera excelente con el equipo de los Xolos de Tijuana, donde ha sido muy bien cobijado, obviamente por su familia, su papá que también fue jugador, y también desde luego por el entrenador Sebastián Abreu y por todos los compañeros que tiene ahí Gilberto Mora en el equipo de los Xolos de Tijuana. Vamos a escuchar a Toño Rodríguez sobre el proceso de Gilberto Mora.

0: regresando un poquito a lo que fue la etapa cuando recién entró Gil, mucho de lo que nos pedía Lista Osorio era cómo cuidarlo, cómo protegerlo. Lógicamente lo ayudábamos bastante con el sistema de juego que teníamos. Llegaba la pelota sin necesidad de que la disputara, le llegaba al pie y le llegaba él ya tirado hacia adelante, ¿no? Que es el juego. Gil es capaz de hacer muchísimo en la cancha, pero cuando iba empezando era roparlo de esa manera. Sabíamos que tenía su magia y dejarlo jugar. Al final del día, creo que lo único que nos compete y nos corresponde a todos como jugadores de experiencia es tomar la responsabilidad y dejar que ellos simplemente salgan a divertirse, a que vivan el sueño con mucha responsabilidad y es jugar en primera división. Y los resultados, los abucheos, la responsabilidad, salir a hablar, eso nos corresponde a los grandes. Ellos tienen que dar sus primeros pasos bien dados para que se puedan formar más futbolistas, ¿no? Porque sabemos que sobre todo al principio de la carrera, la empiezas bien, te puede dar una linda carrera, ¿no? La empiezas mal, a lo mejor ya nunca vuelves.
1: Es la voz de Toño Rodríguez con respecto al proceso que está llevando Gilberto Mora, y el propio Toño habla sobre los refuerzos del equipo de los Xolos de Tijuana para el torneo que arranca hoy. Xolos tiene a un buen entrenador, tiene un patrocinador muy fuerte detrás, tiene a un propietario que tiene los recursos para hacer que Xolos de Tijuana se convierta en un equipo protagonista en el torneo que arranca. Así que vamos a escuchar también a Toño Rodríguez sobre los refuerzos que ha contratado Jorge Alberto Hank para el torneo de liga del fútbol mexicano.
2: Bien, chicos, ya se incorporaron, se acoplaron muy bien a lo que es nuestro juego, el equipo, adaptarse a la cancha, la verdad que es espectacular. Estamos con muchas ansias de arrancar ya que comience el torneo y nada, se ve buena vibra, por decirlo así.
0: Digo, creo que Nacho dijo todo, pero creo que ha sido uno de los puntos más fuertes y más positivos que han habido en este club, probablemente desde la época de Miguel Herrera, ¿no? Que es un grupo muy sólido, y al final del día, si tú estás dentro del camerino, te das cuenta que hay muy buen ambiente, que hay muy buen ánimo, que siempre hay exigencia, y eso nos ha sabido llevar durante las buenas y durante las malas. Entonces, en ese aspecto del mismo grupo no ha habido mucha incorporación ni mucha salida, pero el núcleo se mantiene y el núcleo siempre ha sido muy bueno, ¿no? Es un grupo muy noble.
1: El fin de semana anterior habían entrevistado al padre de Jorge Alberto Hank, a Jorge Hank Ron, que dijo que Gilberto Mora se va a quedar este torneo en Tijuana, pero la intención es desprenderse de Morita para el siguiente torneo en busca de la internacionalización de este excelente jugador mexicano.
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11: Estamos de regreso en la parada final en este jueves y vamos contigo, Cari, con toda tu información.
12: Así es, ya estamos de lleno en la información y bueno, también quiero recomendarles que para que sigan conectados con lo que pasa en el país, en el mundo, en América Latina, en el deporte, en los espectáculos, solamente accesando a nueva.news encontrarán noticias claras, análisis y los temas que realmente importan a la comunidad latina. 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Y bueno, comenzamos. En la capital estadounidense, el presidente Donald Trump ha convocado a la nación para un mensaje especial en horario de máxima audiencia y la expectativa es alta, pues el mandatario adelantó que compartirá lo que él denomina noticias realmente importantes. Como es de conocimiento público, Trump mantiene una postura crítica sobre los comicios de 2020, alegando que había irregularidades que han sido descartadas por investigadores republicanos y apartidistas. Y bueno, este discurso ocurre en un contexto donde también el mandatario ha impulsado cambios administrativos y revisiones profundas sobre aquel proceso electoral. Y bueno, estaremos atentos a las implicaciones políticas de este mensaje, que sin duda genera bastante expectativa. Ya lo venía publicando, ya lo venía anunciando el mandatario y bueno, promete añadir un nuevo capítulo al intenso debate electoral que vive Estados Unidos. Y bueno, en emergencia ambiental, cambiamos a un tema de salud pública que preocupa bastante a millones de personas. La calidad del aire ha alcanzado niveles peligrosos en el centro norte y noreste de Estados Unidos. ¿La razón? Pues una densa cortina de humo que se desplaza desde los incendios forestales que azotan Canadá y también el estado de Minnesota. Los meteorólogos advierten que la combinación de estas partículas contaminantes y sobre todo las temperaturas de verano inusualmente altas crean un escenario de riesgo. Las autoridades, incluyendo el Servicio Nacional de Meteorología, han sido enfáticos. La recomendación principal es permanecer en espacios cerrados, incluso en zonas remotas, como el área silvestre de Boundary Waters en Minnesota. Bueno, los equipos de emergencia ya han tenido que trabajar en la evacuación y cierre de los parques ante esta amenaza latente de al menos 17 focos activos provocados por las tormentas eléctricas. La situación es crítica y los vientos siguen complicando el panorama. Y bueno, también vamos a otra información en el ámbito financiero y político. Una decisión del Tesoro que ha generado también polémica, ruido. Se ha revelado el diseño de la moneda de un dólar que celebrará el 250 aniversario de la independencia de Estados Unidos, la cual incluirá el rostro del presidente Donald Trump. Aunque la ley federal estadounidense suele restringir el uso de rostros de personas vivas en el circulante oficial, la administración justifica esta medida como un diseño emblemático para la ocasión histórica, sobre todo por el 250 aniversario de la independencia de Estados Unidos. Y bueno, esta pieza acuñada en oro busca ensalzar los valores de la libertad según la narrativa oficial, pero analistas observan que esto como parte de una estrategia más amplia de la actual administración por cimentar la figura de Donald Trump como un pilar en la historia nacional. Bueno, una tendencia que hemos visto recientemente con la intención de renombrar diversas instituciones públicas, aparecer en el pasaporte, en los espacios también aeroportuarios a lo largo de todo el territorio y bueno, muchos lugares donde quiere aparecer el presidente Donald Trump. Para cerrar este bloque, vámonos con el expresidente Joe Biden. Bueno, vuelve a estar en el foco público, pero esta vez por unas memorias que quiere publicar el próximo 17 de noviembre, apenas dos semanas después de las elecciones legislativas. Pues llegará a las librerías Promise Me America. Más que un simple recuerdo cronológico, el demócrata asegura que el libro es una introspección sobre las decisiones más difíciles de su gestión, desde el manejo de la pandemia, la economía y hasta la compleja resolución de no buscar la reelección tras el debate de junio de 2024. Y bueno, Biden sostiene que el texto busca explicar el porqué de sus pasos y reafirmar su fe en el sistema democrático, tema que asegura es central tras los eventos del 6 de enero. Y bueno, también será sin duda un documento de lectura obligada para entender la reciente transición de poder en la Casa Blanca. Esta es la información, amigos, aquí en La Jugada Final.
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1: Ari, muchas gracias por toda la información. Y ahora escuchamos la tuya, Jess, en este jueves.
2: Oigan, pues vámonos con la información. Y es que James Franco, pues está siendo muy viral en redes sociales, porque publicó un video donde asegura mostrar a un extraterrestre en su casa. Una grabación que divide opiniones, desata muchas burlas en redes sociales y también alimenta versiones sobre una posible campaña promocional. En semanas pasadas, justamente el actor pues había compartido a través de sus plataformas diferentes videos donde se veía preocupado, consternado, pues alertando al público que tenía información importante que compartir. Entonces todo el mundo empezó a especular, bueno, qué es lo que pasa, qué es lo que sucede. Y ya después él aseguró haber captado a un supuesto extraterrestre para que estaba pues en su casa, literal. Ahora la grabación, si la ven, de hecho se las voy a compartir a través de redes sociales, pues sí, justamente muestra una figura, ya saben, ¿no? De cabeza alargada, los ojos brillantes, y está caminando ahí entre sus árboles, entre los arbustos, está observando al interior de su casa, sale ahí de como de la del garaje, de la cochera, que está ubicada en la parte trasera de la propiedad. Entonces, pues se puede ver justamente compartiéndolo a través de una computadora. El actor no solamente lo compartió, sino que también puso un mensaje que decía: lo querían, aquí está, lo entrego. Después de varias semanas que estuvo, como les digo, él como anticipando que iba a compartir pruebas de este supuesto encuentro que tuvo con un ser de otro planeta, con un, pues sí, no se ve humano realmente, no se ve caracterizado. Este video pues ya acumuló millones de reproducciones en pocas horas, pues abrió un debate en las redes sociales y entre quienes pues consideran que se trata de un montaje. Hay quienes dicen: no, esto está súper montado, de seguro fue inteligencia artificial, vean, están como que analizando todo y dicen: vean cómo está la computadora, se me hace que está sobrepuesto, es una imagen. Y hay quienes pues están esperando también una explicación adicional. A ver, no solamente compartas esto, sino también danos como más contexto, cuéntanos más. Otras personas también lo que están poniendo mucho en redes sociales es que de seguro está promocionando algún nuevo proyecto. Se sabe que muchos actores, muchos cantantes, justamente antes de lanzar música o algún proyecto, siempre se hacen los interesantes, se hacen como que pues para crear esa expectativa, ¿no? Entonces muchos dicen: se me hace que es una campaña de promoción que tiene pues para algún proyecto que próximamente está en puerta. Este video forma parte de una serie de publicaciones donde pues empezó a compartir a partir de principios de junio. Reactivó él su cuenta de TikTok. Lo pueden encontrar como James Franco 2319. Y bueno, pues así es como se le ve. Sí se le ve diferente su cara, como preocupado, como consternado. Y después de publicar esto, evidentemente, pues también adelantó que va a dar a conocer nuevo material en los próximos días, aunque no dio explicación de dónde vienen esas imágenes. Pero pues estamos esperando a ver qué es lo que viene. Hay muchas personas que aseguran que lo hackearon, que su cuenta de seguro está hackeada. Pero pues al parecer él tiene algo que contar. Las burlas, ya saben, y la gente pues escéptica pues de esto, ¿no? Muchos lo señalaron como que pues se ve una persona disfrazada, cuestionaron la baja resolución de las imágenes. Según esto también se ven movimientos que consideran pues que son incompatibles también con supuestos extraterrestres. Entonces pues aparecieron numerosas teorías que apuntan a una posible campaña de promoción para una película, una serie, algún proyecto relacionado, y pues es lo que están comentando mucho en redes sociales. ¿Ustedes qué creen, chicos, que sea que sí regrese James Franco con un nuevo proyecto, o será que realmente los extraterrestres pues están a punto de visitarnos?
1: Me suena más no tanto como hackeo, sino quizá como una promoción, ¿no? Ya es de una película, puede ser una estrategia publicitaria, se me ocurre pensar eso, porque de lo contrario, pues sí, a lo mejor está un poquito deschavetado, ¿no?
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2: Oigan, lo que está pasando con el sindicato de guionistas de Hollywood, y es que demandó esta semana al poderoso conglomerado de medios Paramount al considerar que pues esta adquisición de Warner Bros. Infringe las leyes antimonopolio. Se suma a esta ofensiva judicial que se emprendió por dos estados del país contra la polémica fusión que tienen, ¿no? O sea, básicamente dicen que los guionistas van a cobrar menos y que van a tener menos oportunidades de empleo. Sabemos que la situación, y ahorita volvemos de nueva cuenta, que si la inteligencia artificial, que si a todos los cambios que han existido, es que el sindicato está argumentando que esta polémica fusión va a provocar una pérdida masiva de empleos, que está orientada también a recortar pues los costos operativos ante pues la drástica reducción de competidores en el sector. La demanda de uno de los sindicatos más populares de Hollywood, que pues estamos hablando que agrupa cerca de 20,000 miembros de la mayor industria del entretenimiento del mundo, pues se suma justamente a la ofensiva legal que se inició el lunes por los dos estados acá en el país, como les decía. Esta coalición de fiscales generales, bueno, está liderada por California y por Nueva York, y solicitaron ante la justicia pues este bloqueo de la multimillonaria fusión, porque como les digo, pues esto ya lo están haciendo como un monopolio y estamos hablando que esto es pues ilegal. Ahora ya hay una querella que pues señala que la operación está incumpliendo una sección que es la 7 de la ley Clayton, que prohíbe justamente estos acuerdos empresariales que pueden limitar tanto la competencia o favorecer la creación del monopolio. Entonces, pues bueno, ya el Departamento de Justicia del país aprobó el pasado junio la compra, después de que las autoridades, pues ellos concluyeron que la transacción no iba a perjudicar la competencia en el mercado de la televisión, no solamente de la televisión, sino también de las plataformas del contenido en línea, que es el streaming y la producción de contenidos. Ellos, o sea, tanto el Departamento de Justicia dijo, no va a pasar nada, no se preocupen, pero mira, los que estamos dentro, pues muchas veces sí sabemos cómo funciona, y después dicen, no, pues es que sí va a suceder, ¿no? A lo mejor no ahorita, pero en algún momento va a pasar y se va a monopolizar simbolizar. Ellos aseguraron, el Departamento de Justicia aseguró que la evidencia recopilada durante la investigación sugiere que esta fusión, al contrario, podría aumentar la competencia en la industria y eso fortalece pues la capacidad de la empresa combinada con los pues para competir, ¿no?, con los actores demandantes del mercado tanto de streaming como de los medios digitales. Por lo pronto no queremos que se vuelva a hacer alguna huelga, se vuelvan a hacer pues algo polémico, pero por lo pronto se está revisando este acuerdo para su aprobación. Tienen como fecha límite el 22 de julio, entonces pues vamos a ver qué es lo que va a suceder, porque sabemos que también son de armas tomar todos los miembros, y si algo no les parece, pues no se van a quedar callados y van a levantar la voz, así que les estaré informando.
1: Perfecto, perfecto, Jess, ya nos contarás sobre este sindicato de guionistas de Hollywood con esta demanda. Y yo concluyo la información deportiva. Fernando Gorriarán habla sobre la inminente salida de Ángel Correa a River Plate de Argentina y por consiguiente una baja importante para el equipo de los Tigres para este torneo.
8: Es un tema muy delicado, que no hayan malentendidos y nada por el estilo, como lo dije anteriormente. Yo tuve una charla con él me explicó su situación. Yo le expliqué mi situación, lo que yo veía. Somos dos personas grandes, esa charla va a quedar en privado. Lo que sí le puedo decir a la gente es que este equipo va a competir, sea el nombre que sea que esté. Cada jugador que entra a la cancha va a defender a la institución y va a defender a la gente y el escudo de la manera que lo hemos hecho durante todo este tiempo. Sabemos la magnitud, lo que significa Ángel, por nombre, por calidad, por como persona. Tiene una gran familia detrás también que lo acompaña. Como decís tú, son decisiones que a veces la vida o el fútbol te hace tomar. Ya quizás él en su momento saldrá a dar sus explicaciones.
1: Fernando Gorriarán también habló sobre la salida de André Pierre Gignac, leyenda viviente del conjunto de los Tigres.
8: Sí, son bajas muy duras, son nombres muy importantes lo que decís. Sin duda que lo anímico y en lo emocional nos choca un poco, porque más allá de la calidad, como lo decía, son grandes personas. Tenemos una gran amistad con los dos. Saben lo que es André para la institución, para el fútbol mexicano. Entonces, sí golpea, pero bueno, lo que nos toca a nosotros como jugadores y hoy parte del plantel del club es seguir hacia adelante, mirar hacia la institución, hacia adelante, seguir compitiendo, dar lo mejor de cada uno de nosotros. Ojalá que podamos conseguir un poco de todo lo que consigue André para el club y para México. Entonces, lo único que nos queda es trabajar y seguir dando lo mejor de cada uno.
1: Después de escuchar a Gorriarán, no olviden que hoy arranca el torneo de liga del fútbol mexicano, Necaxa Atlante, un añejo clásico capitalino, pero ahora el Necaxa juega en Aguascalientes. El Atlante, después de mucho tiempo en Cancún y después en Zacatepec, regresa a la Ciudad de México, pero hoy juega su primer partido como visitante. El Atlante hoy empieza la nueva historia, la historia moderna del Atlante, en punto de las 7 de la noche visitando al conjunto del Necaxa, mientras que Xolos y Tigres van a jugar a las 9 y 10 de la noche allá en el campo de Tijuana. Morita en su primer partido con el equipo de los Xolos después de deslumbrar en el campeonato mundial con la selección mexicana de fútbol. Y vamos contigo, Cari, con la última nota del día.
9: Claro que sí, vamos a iniciar con la información. Estamos cerrando las noticias con una buena noticia para todo nuestro auditorio y más en el área de Nueva York, ya que viajar en transporte público representa uno de los principales gastos mensuales para millones de personas. Sin embargo, existe un programa oficial que permite pagar solo la mitad del boleto y bueno, es una gran ayuda económica que busca aliviar el presupuesto de quienes cumplen determinados requisitos de ingresos. El beneficio ya está disponible y ofrece un descuento masivo en viajes realizados en metro, autobuses también, y una de las iniciativas más importantes para facilitar el acceso al transporte y reducir el costo de movilidad diaria. ¿Quiénes pueden viajar a mitad de precio en el transporte público con este beneficio que corresponde también al programa Fare First? New York, una iniciativa de la ciudad de Nueva York destinada a personas con ingresos bajos que necesitan utilizar el transporte público de manera frecuente. Quienes sean aceptados podrán obtener un 50% en viajes en el MTA, el subway, recorridos en autobuses locales, autobuses expresos, tarifas del sistema de Access a Ride destinado a personas con movilidad reducida, y el descuento puede utilizarse mediante la tarjeta Omni o una MetroCard for First, según la modalidad elegida por el usuario. Solamente se necesitan para formar parte de este programa cumplir con una serie de condiciones establecidas por la ciudad de Nueva York, entre ellas tener entre 18 y 64 años, residir de manera permanente en alguno de los 5 distritos de Nueva York, cumplir con los límites máximos de ingresos establecidos por el programa, no recibir otros beneficios de transporte incompatibles con Far First New York. Y bueno, las autoridades revisan la información presentada por cada solicitante antes de aprobar el beneficio. Las personas que estén interesadas pueden presentar la solicitud de forma completamente gratuita. El trámite puede realizarse a través del portal oficial de Far First New York en un centro de ayuda que está habilitado por la ciudad. Y bueno, hay que aprovechar estos grandes beneficios que tienen en Nueva York. Esta es la información para todos ustedes aquí en La Jugada Final.
1: Cari, muchas gracias por esta información y muchas gracias por toda tu información del día en este jueves. Que tengas un gran jueves, Cari.
9: Un gusto siempre, Beto, compartir este espacio contigo, con Jess de León, y sobre todo también para toda nuestra comunidad latina aquí en Estados Unidos. Espero que tengan un excelente jueves, pásenla bonito. Mañana lo esperamos también aquí en La Jugada Final.
1: Jess, muchas gracias por toda la información del día de hoy. Que te vaya muy bien.
2: Gracias a ustedes, chicos. Les mando un abrazo a todos los que están sintonizando y pues nos escuchamos mañana con más en La Jugada Final.
1: Y yo soy Heriberto Murrieta, con el gusto de acompañarles como cada día. Les recuerdo que estoy como Heriberto.Murrieta en Instagram y Beto-Murrieta en X. Gracias y hasta mañana.

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2: Hola, ¿qué tal? Soy Florentino Mesa y esto es Minuto 60. La Casa Blanca evalúa revelar inteligencia sobre China durante el discurso del presidente Trump esta noche sobre seguridad electoral. El Departamento del Tesoro designa al Cártel de Juárez y a los Viagras como organizaciones terroristas transnacionales. Irán pide a los hutíes prepararse para cerrar la ruta petrolera del Mar Rojo si Estados Unidos ataca su infraestructura eléctrica. El presidente Donald Trump pronunciará esta noche un discurso centrado en la seguridad electoral, con el que volverá a poner en primer plano sus cuestionamientos al sistema de votación. Fuentes señalaron que la Casa Blanca evalúa revelar información de inteligencia relacionada con la supuesta intención o capacidad de China para interferir en las elecciones presidenciales de 2020. Algunos funcionarios expresaron preocupación porque la divulgación pueda resultar engañosa o prestarse a interpretaciones incorrectas. Trump ha insistido durante años en que las elecciones de 2020 estuvieron marcadas por irregularidades, aunque tribunales, recuentos e investigaciones no encontraron pruebas de un fraude generalizado. Las mismas fuentes indicaron que la información de inteligencia recopilada durante el primer mandato de Trump no concluye que China haya manipulado votos o alterado los resultados de esos comicios. La portavoz de la Casa Blanca, Karoline Leavitt, afirmó que nadie conoce todavía el contenido definitivo del discurso que el mandatario ofrecerá la noche de este jueves a las 9:00 hora del este.